Sin piedad, la selección de Alemania golea 7-1 a los debutantes de Curazao en el inicio del Grupo E. La selección con trabajo físico la mañana de este domingo continúa la preparación para su segundo compromiso ante Corea del Sur. En gran partido en el Grupo F en Dallas, Japón le arrebató los 3 puntos a Países Bajos y con gol en tiempo agregado logra el empate a 2 tantos. Esta noche a las 8 se viene el debut de la sede de Monterrey, primero de 4 iniciando con el Suecia ante Túnez. Este lunes serán 5 días de actividad en el Grupo H. España favorita al título se presenta ante el debutante Cabo Verde en Atlanta a las 10 de la mañana. Aquí comenzamos Espacio 2026.

0: Amigos, ¿cómo están? Muy buenas tardes. Es un gusto el poderlos saludar. Sean bienvenidos a Espacio 2026, nuestro programa ya número 14 y ya en plena actividad con los juegos de la Copa. Ya hoy dos resultados finales, otro juego que está en desarrollo y cuatro juegos por día. Vamos a tener también la previa. Hoy inicia la actividad en Monterrey, primera vez que en Monterrey van a tener en este torneo actividad, con el Suecia en contra de Túnez. Un total de cuatro partidos tienen en Monterrey, cuatro en Guadalajara y cinco en la Ciudad de México. Y estaremos platicando también del debut de España, uno de los grandes candidatos al título entra en acción. El caso de Uruguay, juega mañana, pero no han podido llegar a Miami, problemas con el vuelo, problemas de documentación y están varados allá en Playa del Carmen. Vamos a ver cómo se resuelve esta situación. Y estaremos también hablando de la selección mexicana, que hoy regresó a la actividad después de darles la tarde, ¿no? Que a muchos no les gustó, por cierto. Muchos dicen que debieron de ponerse a trabajar en lugar de dejarlos ir a comer con la familia. Bueno, es cuestión de gustos y de criterios. Pero tenemos mucha información. También vamos a estar platicando del grupo L, el último grupo que nos falta por analizar, donde están, entre otros, Inglaterra, Croacia, Ghana y Panamá. Así que tenemos mucha información y aquí en cabina saludo con mucho gusto y le doy la bienvenida a Alejandro Cervantes. Alex, ¿cómo estás? Buenas tardes, bienvenido.
1: Muy bien, Memo, amigos de Espacio 2026 de 889 Noticias, contento de estar aquí con todos ustedes. Ojalá estén disfrutando de este fin de semana, ya por terminar en este domingo, lleno de fútbol. Aunque claro, sabemos, para muchos la problemática es que gran parte de este torneo va por aplicación y de paga. No son pocos realmente los partidos que van por televisión abierta. Hoy nada más este gran empate entre Países Bajos y Japón. El resto pues tienen VIX y si no, pues ya se los perdieron, ¿no? Por eso también quédense con nosotros, escúchenos, porque aquí vamos a analizar los resultados y sobre todo vamos a hablar de la jornada de este lunes, como decías, Memo, sobre todo llamando poderosamente la atención el debut de España, campeona en Sudáfrica 2010, y con un gran equipo joven lleno de talento. Y bueno, Memo, también debemos de platicar, ya se registró la segunda goleada, la primera, la de Estados Unidos sobre Paraguay, hoy España ante Curazao.
0: Alemania
1: contra Curazao. Y bueno, más allá, no es accidente, porque bueno, es claro, pues el nivel de un equipo y otro, la calidad de todos y cada uno de sus jugadores, pero esto pasa, Memo, por ampliar el número de participantes. Con 32 era más que suficiente. El resto de las selecciones como Curazao y otras tantas nada más están pues participando, están como comparsas. Obviamente te topas con una Alemania, que además Alemania ya viene trabajando tiempo atrás con un equipo renovado, pues te mete 7 o te mete 10. Y lo que vimos hoy es claramente el reflejo de que a la FIFA nada más le interesa aumentar el número de participantes por primera cuestión de votos, en este caso para el presidente Gianni Infantino, y segundo por dinero. Pero incluso, Memo, te podrías ahorrar este tipo de partidos. A mí no me gustan porque realmente nada más ves un equipo en la cancha, y la otra porque también de repente para la logística de las mismas selecciones y uno para poder ver tantos partidos en el día se complica.
0: Sí, la verdad es que es una exageración el número de equipos, lo hablamos desde que iniciamos el programa, pero los intereses económicos y políticos son los que prevalecen en esta administración. Sí, y es que de este tipo de juegos vamos a tener varios, en esta primera fase. No se extrañen que haya más goleadas, porque es muy dispar el nivel en muchos grupos. Por ejemplo, el de Bélgica, en teoría, pues a ver si no hay varias goleadas de los belgas, ¿no? Porque tienen a Nueva Zelanda, tienen a Irán, y hay otros juegos que también son poco atractivos, más allá de que pueda haber mucha diferencia en cuanto al nivel. Lo platicábamos ayer, hay juegos que en teoría pues no son atractivos, pero pues felices en FIFA porque sigue entrando dinero y eso es lo que importa en esta administración, como hemos platicado, ¿no? Platicar primero del juego de ayer, ya Ajá. para iniciar con la información, el de Escocia-Haití, ¿no? Que termina ganando Escocia 1-0, juego nivelado, la verdad, gana Escocia con un gol de McGinley en el primer tiempo, pero Haití creo que mereció un poquito más, no desentonó del todo para estar de regreso en una copa, creo que lo hizo bien, pero bueno, Escocia inicia con un triunfo su participación.
1: Creo que más allá, merecido el triunfo, y la otra, las elecciones es lo que tienen, ¿eh? Yo no veo un Haití dando más de lo que ayer mostró. Una Escocia no lo sé hasta dónde le vaya a alcanzar. Yo creo que Haití también se da por bien servido con haber regresado y sumar más experiencia y a lo mejor por ahí algún punto y los goles, pero yo no veo a Haití llegando lejos. Es más, yo no veo a Haití calificando a la siguiente ronda.
0: Y Escocia, a ver, ¿no? Consigue una victoria. Vamos a ver si puede con los demás rivales, en este caso Brasil y Marruecos, que se ve complicado. Si consigue un triunfo, estará en la siguiente ronda. O si llega a perder, bueno, pues va a necesitar de combinaciones para ver si logra meterse como un mejor tercer lugar. Uh-huh. Recuerden que 8 de los 12 grupos, 8 de los terceros, van a clasificar a 16avos. Y luego más tarde, allá en Vancouver, no sé si se pueda considerar sorpresa, Australia dando un buen juego, esperando atrás todo el tiempo al contragolpe con dos jugadores de raíces africanas, dos jugadores afroamericanos, pues veloces, rápidos, contundentes. Le funcionó jugar al contragolpe y le gana a Turquía 2-0, un Turquía que insistió mucho, pero que le faltó profundidad en el último toque.
1: ¿Crees que se hayan confiado? O sea, a lo mejor decir, vamos contra ellos, tenemos los tres puntos en la bolsa, y que se hayan confiado, y además, sobre todo, abrirlos fue muy complicado, y que ahí en los contragolpes, pues, prácticamente los agarraron mal parados, los liquidaron. A mí me parece el resultado como tal sí una sorpresa, porque Turquía, además, yo esperaba mucho más, creo que tiene mejor plantel, tiene algunas figuras, pero sí, yo esperaba mucho más de Turquía. A mí sí me parece una sorpresa, ¿eh?
0: A mí lo que me sorprendió de Australia, y te lo platicaba fuera del aire, uh-huh, tantos jugadores afroamericanos o de raíces africanas, estábamos platicando que está un fenómeno en Australia que le está beneficiando en lo deportivo, no sé si en otras áreas, que es estos jugadores, estos atletas que vienen de Sudán del Sur, que son refugiados de Tanzania, como Irancunda, que hizo el gol, que nació en Tanzania, pero que se tuvo que ir de refugiado a otro país y luego llegó a Australia. Tienen 6 en este plantel y eso les da un extra, ¿no? Algo distinto, ¿no? Acostumbrados a ver a Australia un equipo físico, defensivo, de choque, con poca profundidad al ataque, con este tipo de jugadores, con Mohamed Touré, que es otro jugador importante que tienen y que es nació en Liberia, pero luego se fue de refugiado a Guinea y luego llegó a Australia. Pues esto les ha dado algo distinto, ¿no? Esta velocidad, el contragolpe, jugadores que desequilibran. Y el deporte en Australia se está beneficiando de este tipo de personas, ¿no? O de uh-huh, refugiados, que con estas características que tienen, que no las tienen allá, pues les está ayudando. Y esa fue la diferencia el día de ayer. Una derrota complicada para Turquía, porque ahora va a tener que remar contra corriente. Y sobre todo después de cómo se vio Estados Unidos.
1: Una derrota inesperada. Yo sí lo pondría como la primera sorpresa de este torneo. Y mira, lo que tú comentas, quizá de este lado, en algunos otros países, nos desgarramos por llevar uno o dos naturalizados, ¿no? Ellos, y lo dices bien, Memo, porque a raíz de que tú lo planteaste en la mesa de trabajo aquí en Asir Deportes, que es un tema muy interesante, la verdad es que la política, no nada más del país de Australia, sino del deporte allá, es precisamente darle oportunidad a los inmigrantes y sacar provecho de eso para poder ellos competir. Solamente así ellos se dan cuenta y lo saben, pueden competir. De lo contrario, quizá no, ni siquiera hubiesen calificado a este torneo. Esa es la política de ellos, darle oportunidad a los inmigrantes a hacer una selección, una selecta selección, y mira a dónde tienen a este equipo, porque es un país de inmigrantes. O sea, tú lo decías, con raíces africanas, europeas, asiáticas, y bueno, allá no se pelean. Es que no tienen que ser 100% nacidos en Australia o qué sé yo. A final de cuentas, haya nacido o no, todos tienen raíces de prácticamente de África, de Asia y de Europa.
0: Sí, de este mundo globalizado que hemos hablado, que ya llegó al deporte. Ellos tienen ese modelo. Ayer hablábamos de Marruecos, ¿no? De buscar jugadores, aunque hayan nacido en otro país, de raíces marroquíes o que puedan representarlos. Ayer hablábamos que llegaron a tener los 11 jugadores en la cancha, ninguno de ellos había nacido en Marruecos, pero eso les da un plus y los ha llevado a competir a nivel internacional.
1: Y eso se vale, ¿no? Porque la FIFA lo permite y así están las reglas. Te quiero preguntar algo, Memo, porque además, digo, tú que también sabes muchísimo de béisbol, nada más rápido, así como un paréntesis, porque aquí en México, y creo que así también lo hacemos, no sé, tú dime si me equivoco o no, algo comparado con la selección mexicana. No quiero ser odioso en por qué en el béisbol, el fútbol sí, pero tan solo en la selección de México, ¿cuántos
0: naturalizados hay? No, mira, por ejemplo, por lo menos, si el roster es de 30, como 14, 15, que no nacieron aquí, que nacieron en Estados Unidos.
1: ¿Y que juegan
0: Unidos
1: con la selección
0: sí,
1: nacional?
0: Sí, claro, claro. Bueno, además de Randy Arozarena, que es naturalizado, él nació en Cuba, pero decidió representar a México. Mira, es que somos a veces convenencieros, Alex, porque cuando le va mal el equipo, nada, ¿para qué los llevan? No hace diferencia, sobre todo en el fútbol con los naturalizados, uh-huh, ¿no?
1: Por eso digo.
0: No, que ni Ciña, ni Caballero, ni Franco hicieron diferencia, entonces, ¿para qué los tienen? Pero cuando ya nos funcionan, no, sí, qué padre que decidieron representar a
1: México.
0: Eso pasó en el béisbol. En el 2023, como cuando llegaron a semis, no, Arozarena, Patrick Sandoval, Alex Verdú, que a todo dar que quieren representar a México. Y ahora que nos fue mal, no, ¿para qué los llevan? No sirven, mejor jugadores de aquí. Entonces somos convenencieros, pero yo creo que en un futuro tendemos a eso en el fútbol mexicano. Ya lo platicaremos después y vamos a escuchar el reporte del juego de Australia contra Turquía.
2: Contragolpe letal al 27 por parte de Néstor Irancunda, así como tanto de Conor Metcalf, con disparo cruzado en los linderos del área grande al minuto 75, selló la sorpresiva victoria de Australia 2-0 ante Turquía, cuadro que fue víctima de la solidez defensiva del rival y la buena actuación del arquero Patrick Beach. Tony Popovich, técnico de los Oqueros, habló así del resultado.
3: Las naciones contra las que jugamos en esta Copa del Mundo en la fase de grupos son equipos fantásticos. Puede que la percepción cambie un poco porque hemos vencido a Turquía, pero todavía tenemos mucho trabajo por hacer. Me alegra que hayamos podido hacer muy felices a los aficionados porque vieron un equipo que luchó durante todo el partido. Un equipo joven, con falta de experiencia, pero con mucha calidad. Ahora prepararnos para el próximo desafío.
4: Recover well and prepare for the next challenge.
2: Al tiempo que Vincenzo Montella, timonel de los de la Luna y Estrella,
5: en área con
3: entrar al área en una zona con 9 jugadores bajo el balón era muy difícil. Ellos hicieron su parte. Felicito a Australia por eso. Es fútbol, vamos a aceptarlo y tiene que darnos aún más motivación. Especialmente lo que también espero de los chicos es que tengan ese equilibrio en los juicios para que sigamos funcionando.
5: Porque siamo ancora en corsa.
2: Así, Irer Deportes, Edgar Flores.
0: Gracias, Edgar Flores. Y hoy, a primera hora en Houston, Alemania no tuvo piedad, como escuchábamos en el teaser. Y vaya goleada. Se quedó corto, ¿eh? No es la máxima goleada de la historia. La máxima es de España 82, cuando Hungría le ganó a El Salvador 10-1. Pero hoy Alemania 7-1 a Curazao.
1: Sí, mira, yo creo que ya era de esperarse, ¿no? No sé si una goleada tan holgada, pero sí que Alemania va a sacar la victoria. Bueno, eso no es sorpresa. Sorpresa, Memo, que el equipo de Curazao le haya empatado, ¿no? Que por momentos tú veías el partido, oye, 1-1. Pues no lo creíamos, ¿no? Esta actividad del grupo E. Alemania tiene talento, tiene experiencia, tiene contundencia, tiene grandes jugadores. ¿Querías decir algo?
0: Sí, no, te iba a decir que este juego no nos permite evaluar cuál va a ser el alcance de Alemania este torneo, ¿no? ¿Sí? Porque es un rival que limitadísimo a la ofensiva, con muchos errores a la defensiva, pues no es un buen sinodal para saber hasta dónde puede llegar Alemania, que con este resultado ya está en 16 años.
1: No, claro, sin duda alguna. Vamos a una pausa. De regreso, escuchamos la información de esta victoria de Alemania sobre Curazao allá en Houston y seguimos platicando. Y no le cambie porque tenemos mucho más información de esta justa futbolera 2026.
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7: De Tlalpan, tómalo en cuenta. El tránsito es ligero en Avenida Patriotismo entre San Antonio y Circuito Interior. La temperatura actual es de 23 grados. 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
14: Al chef de la selección de Inglaterra se le prohibió viajar con el equipo a Florida. La policía le prohibió la entrada al tren por llevar cuchillos de cocina. @mercado_inglés.
15: Alemania debutó con una goleada de 7-1 sobre Curazao en la Copa del Verano en Houston. Los germanos dominaron de principio a fin el juego a una selección que hizo su debut en la máxima fiesta del fútbol. El portero Manuel Neuer habló sobre lo valioso que es iniciar el torneo con un triunfo como este. Sí, en primer lugar nos da confianza. Confianza en el equipo, en nuestra propia fuerza y una sensación de alivio por estar ya en el torneo tras haber conseguido esta victoria con la forma en que jugamos. Creo que lo más importante importante es sentirse cómodo en la cancha, poder conocer mejor a uno o dos jugadores cuando llega el momento decisivo. Y creo que estar en el torneo, habiendo empezado así, es algo muy especial y eso también te da un poco de confianza, un poco de tranquilidad. Para CIR Deportes, Memo García.
14: Eso sucedió esta mañana dentro del grupo EN Houston. Hablábamos de ese gran medio campo que tienen los alemanes con Jamal Musiala, el jugador del Múnich, con Kai Havertz del Arsenal. Y a lo hablabas, Memo, también ahora que ponías el punto de los australianos, lo de Félix Emecha, que es nigeriano, pero tiene la nacionalidad germana. Bueno, tiene raíces, orígenes, pero que juega en el Dortmund y que también es un gran jugador, tiene un gran medio campo, pero que incluso los alemanes, que también a lo largo de la historia nos han demostrado que son muy nacionalistas, pues ellos echan mano de todo esto, de la oportunidad que da.
15: Fíjate, dos cosas curiosas. Manuel Neuer, ajá, hoy su quinto mundial, y es el iguala a la Tota Carvajal en cuanto a mundiales jugados, con cinco. Porque Memo Ochoa llega al sexto, pero solo tuvo participación en tres, ¿no? Aclarando esta situación. Pero Manuel Neuer, su quinta copa, uh-huh, e iguala a don Antonio La Tota, uh-huh, Carvajal con cinco, don Antonio del 50 al 66, que en paz descanse, y el caso de Neuer desde el 2010 a la fecha. Él estaba en duda, de hecho ya no estaba considerado para la selección, pero al final lo convence Julian Nagelsmann, que es un año menor que él. O sea, qué curioso, ¿no? Es mayor Neuer que el técnico. Pero bueno, son cosas que luego suceden. Nagelsmann, que es muy joven, pero bueno, Neuer no tuvo chamba, a excepción del gol, que fue un buen gol por parte de Curazao, pero sí, Alemania, habrá que verlo, ¿no?, contra Ecuador y Costa de Marfil, un rival que le exija más, a ver qué tanta calidad o qué tanto puede trascender en el torneo, ¿no?
14: Sí, tú lo decías y lo dejabas muy claro, contra Curazao no podemos apostar ni descifrar para qué está Alemania, ¿no?, porque muchos incluso ya le ponían la etiqueta para llegar a la final. Pues con calma, porque Curazao realmente como sparring le funcionó muy bien al equipo alemán. Platicar del otro partido, Memo, los resúmenes, las crónicas dicen gran empate entre Países Bajos y Japón. A mí me parece que, sin exagerar, sí fue un buen partido, sobre todo la parte complementaria.
15: Sí, buen juego de ida y vuelta. La verdad es que Japón no nos quedó mal. Decíamos que podía ser la sorpresa del torneo. Tiene buenas individualidades, sobre todo Kubo, que es el hombre que organiza el medio campo. Y los Países Bajos, ¿no?, con Virgil van Dijk, que consigue el primer gol, un remate de cabeza. Es un equipo también interesante, con también en este caso de Somdemil, que hace el segundo gol. Pero Japón nunca se rindió, consigue el empate con fortuna, ¿eh? El gol de Japón, el segundo, lo desvía en la espalda un defensa de Holanda, remata de cabeza, y se la desvía el portero, se ve sorprendido el guardameta neerlandés, y de esta manera Japón saca un buen empate, y habrá que ver, ¿no?, cómo le va a estos dos equipos con Suecia, que juegan un ratito más.
14: Oye, a ver si estás de acuerdo, porque también en las crónicas yo leía, le están dando con todo a Ronald Koeman, porque dicen que perdonó, que los cambios no le funcionaron, y que echó el equipo hasta cierto punto atrás. Eso lo aprovecha Japón, y esto no se lo están perdonando, ¿eh?, porque Japón le diste la oportunidad, no la desaprovechó. No sé qué tan responsabilidad sea del director técnico.
15: Yo creo que también no podíamos, sería como menospreciar lo de Japón. Yo creo que fue justo el empate, ¿eh? Kamada hizo el segundo gol por parte de Japón. No lo siento así, ¿eh? Yo creo que también Japón tuvo que ver en que se echara un tanto para atrás los Países Bajos. Yo creo que más bien Japón los obligó, ¿no?, los presionó. Pero yo creo que el empate es justo. Sería tanto como decir que Japón no lo mereciera, ¿no? Yo creo que el empate a dos fue bueno y vamos a escuchar la información.
16: Países Bajos y Japón empataron a dos en un auténtico partidazo en el Estadio Dallas. Los equipos hicieron su presentación en la fiesta futbolística de 2026, donde los nipones mostraron mejores virtudes que los neerlandeses. Van Dijk abrió el marcador con un cabezazo. Japón igualó la pizarra gracias a un disparo de Nakamura. Posteriormente, Somerville también se animó a impactar desde los límites del área y Países Bajos se puso de nueva cuenta al frente en el marcador. Cuando parecía que todo quedaría así, llegó un tiro de esquina y Kamada remató con fuerza para darle el 2-2 a Japón, que puso a temblar a los neerlandeses en los minutos finales. Con el silbatazo, cada escuadra se llevó un punto en el grupo F. Para Asir Deportes, Arturo Sanguino.

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2: Si ganáramos la Copa, me tatuaría la cara de Luis de la Fuente, la promesa de Marco Corella, arroba Ataque Futbolero.
3: Los jugadores de la selección mexicana regresaron el sábado por la noche al centro de alto rendimiento y para este domingo por la mañana cumplieron la primera sesión de entrenamiento. El trabajo solicitado por el cuerpo técnico de Javier Aguirre se enfocó en velocidad y fortaleza. Tras esquivar a toda velocidad algunos obstáculos, la indicación era chocar a los preparadores físicos, donde la fuerza del Memote Martínez llamó la atención porque todos salían volando. El Vasco Aguirre estuvo muy de cerca de sus jugadores, que también fueron observados por Ibar Cisniega, presidente de la Federación Mexicana de Fútbol, y Duilio Davino, director de selecciones nacionales. Para ASIR Deportes, Arturo Sanguino.
4: Gracias, Arturo Sanguino. Hoy regresó la selección. Algunos no les pareció que les dieran la tarde libre. Dicen que mejor se hubieran puesto a trabajar. Yo me supongo que en la mañana del sábado seguramente entrenaron y les dieron la tarde libre. Ya regresaron en la noche a concentrarse y prepararse para el juego del jueves, ¿no?
5: Bueno, pues clave también, ¿no? Porque en el papel es el rival más difícil del grupo A. El juego va a ser el jueves allá en Guadalajara, en la Perla Tapatía. Por cierto, Memo, se espera, y lo que yo también estaba investigando y checando en los diferentes reportes, algunos cambios, ¿eh? No sé si se vayan a confirmar por parte del técnico Javier Aguirre. Uno de ellos, más que obligado, lo hemos platicado, tras la expulsión de Montes, el ingreso de Edson Álvarez, nada más ver dónde lo va a acomodar Javier Aguirre. El otro, se dice, sería Jorge Sánchez por Israel Reyes, porque dicen que Javier Aguirre buscará más profundidad y velocidad. Y el otro, que incluso tú lo llegaste a comentar, Gilberto Mora por Brian Gutiérrez. Dicen que el Vasco, que el segundo tiempo de Brian no le gustó, por eso lo sacó de cambio muy nervioso, y que con Mora busca tener mayor posición de la pelota y sobre todo desequilibrio.
4: Sí, Mora, Fidalgo y Lira, ¿no? Sería el medio campo. Ajá. A mí en lo particular me gustaría más Reyes como central y a Jorge de lateral, ¿eh? Yo, Edson Álvarez, siento que le falta, y para la velocidad de los coreanos yo creo que no es una buena idea, pero vamos a esperar, ¿no?
5: El jueves entonces, ahí en Guadalajara, la gente debe estar muy contenta, ya esperando a la selección nacional, que deberá estar viajando, ¿qué, el martes?
4: El martes, nos dijo Arturo en uno de los reportes, que viajaba el martes en la noche, el miércoles la conferencia previa, entrenan en el estadio, y el jueves ya el juego.
5: Después de ver también a Corea jugar, ya todos los equipos del grupo, ¿qué te atreverías a dar un pronóstico? ¿O qué podemos esperar de México contra
4: pues mira,
5: los coreanos?
4: Yo creo que un empate podría ser, ¿eh? Digo, es que Corea...
5: Te veo dudoso, ¿eh?
4: Sí, porque es un equipo rápido, tiene mejores condiciones que Sudáfrica, técnicamente...
5: ¿Pero crees que mejor que México?
4: Es que también México... Volvemos a lo mismo, ¿no? De Alemania, o sea, Sudáfrica no es un buen parámetro para decir que trae un nivel bárbaro.
5: No, y México no convenció.
4: Y además se enfrentaron hace meses en un amistoso y ganó Corea. O sea, no está fácil, ¿eh? Pero bueno. Vamos a esperar, ¿no? A ver qué sucede. Y en, ¿qué será? Hora y media se viene ya el debut en Monterrey de la actividad de esta justa futbolera. Suecia enfrenta a Túnez y tenemos la información de este juego.
6: Mutaz Nefati, lateral derecho de la selección de Túnez, confía en la solidez del equipo para comenzar con el pie derecho la Copa frente a Suecia en el Estadio Monterrey.
7: We are a good team, like we are combined and really close to each other. So,
8: somos un buen equipo, estamos muy unidos y nos llevamos muy bien, así que seguiremos trabajando en los pequeños detalles, pero como grupo somos fantásticos. Somos un equipo que juega con pasión y valentía, así es como queremos afrontar el partido, pero al final lo que cuenta es ganar gracias a nuestras habilidades.
1: ASIR Deportes, Edgar Flores.
5: Gracias, Edgar Flores. Y ya en un momento más estaremos haciendo el enlace con nuestro compañero Jorge Maldonado hasta la Sultana del Norte, allá en Monterrey, precisamente para este partido. Por lo pronto, comentarles que en este momento hay acción. Costa de Marfil enfrenta a Ecuador, minuto 67. El partido está 0-0. Es en Filadelfia, actividad del Grupo E. Un partido muy peleado, aunque yo sí he visto, no sé si con mayor llegada al equipo marfileño.
4: En el primer tiempo, dos disparos de Ecuador al travesaño, ¿eh? La verdad es que tuvo suerte Costa de Marfil, pero entretenido el juego, ¿eh? Muy parejo, muy movido.
5: Con llegadas.
4: Estos dos van a ser rival de Alemania.
5: Y es otra cosa, ¿no? Lo decías.
4: Ahí habrá que verlos.
5: Y se nota de inmediato.
4: A Alemania y a ellos, ¿no? Pero da la impresión que en este grupo podría haber tres clasificados.
5: Ahí sí te la compro, sí.
4: Porque Curazao seguramente no sacará puntos, digo, sería lo lógico, pero hay que esperar.
5: Muy bien, ahora sí vámonos entonces hasta la Sultana del Norte, hasta Monterrey con nuestro compañero Jorge Maldonado, que nos tiene toda la previa, el color de lo que se está viviendo en este estado de la República Mexicana, en esta ciudad, que también es sede, al igual que

0: México y Guadalajara. Jorge, te mandamos un abrazo, gracias y bienvenido a Espacio 2026.
1: ¿Qué tal, Alex? Memo, muy buenas tardes. Efectivamente, todo un ambiente de fiesta futbolera la que se vive en este momento en la Sultana del Norte ante el encuentro que se va a registrar en unos minutos más. Déjame decirte que desde temprana hora comenzó a llegar la gente al Estadio Monterrey. Hay muchos aficionados suecos y de Túnez, y la afición regiomontana se ha identificado mucho más con los suecos, también con el otro, los aficionados del otro equipo, pero la simpatía es más hacia los suecos. Las autoridades han implementado un operativo impresionante, contrario a lo que pasa en la Ciudad de México. Aquí se les está dando el acceso, solamente hay restricciones de vialidad para darle facilidad a los peatones para que lleguen al inmueble ubicado en el municipio de Guadalupe, Nuevo León. Hace unos minutos la caravana de suecos llegó hasta el estadio por una de las principales avenidas del municipio de Guadalupe. Eran más de 500 aficionados que llegaron en caravana. De hecho, tuvieron que cerrar por minutos algunas de las avenidas para que llegaran sin ningún problema. Al fin de cuentas, ya llegaron y las filas están enormes para poder ingresar, pero todo se está llevando con mucha orden. Hay un operativo de más de 500 elementos resguardando la seguridad tanto terrestre como vía aérea para que esta situación no se vaya a salir de control. En este momento ha comenzado a llover muy fuerte en la ciudad de Monterrey. Esta lluvia va para el estadio de los Rayados del Estadio Monterrey y se prevé que, bueno, va a ser un ambiente bastante húmedo. A ver a cuál de las dos selecciones les va a afectar las inclemencias del tiempo, porque está ya la lluvia bastante, pero bastante fuerte.
2: Jorge, te saludo con gusto. Buenas tardes. También veíamos que el FanFest ha resultado todo un éxito, ¿no? Ayer estuvo Chayanne y la verdad es que una gran entrada.
1: Está totalmente colapsada el Parque Fundidora por la gente que está llegando desde todo el estado y de otras entidades federativas que se han venido a presenciar, se han unido a la fiesta futbolera. Está en este momento, está totalmente colapsada la habilidad a los alrededores del Parque Fundidora, porque efectivamente, como tú lo bien mencionas, hay grupos que el día de hoy también se van a presentar y la gente está disfrutando, y más porque se les está arreglando carne asada y también bebidas para que puedan disfrutar todo ese ambiente futbolero.
0: Muy bien, oye, están regalando. ¿Por qué no les mandas mañana temprano a Manero y a Villalbazo una carnita, Jorge?
1: ¡No, hombre! Villalbazo me dice que es el mejor, el que cocina mejor la carne asada, pero...
0: ¿qué puro pellejo. Carne,
1: Villalbazo dice que eres el experto en asar carnes asadas, pero lo que él asa no es carne asada, son cueritos, porque eso no es carne asada.
0: Tienes toda la razón. Oye, Jorge, ya nada más preguntarte también, el costo de los boletos en la reventa, ¿has tenido oportunidad de saber, de investigar? Porque ya sabes, acá en la Ciudad de México, bueno, por las nubes en el espacio.
1: Mira, el más barato aquí en Monterrey era de 7,000 pesos. Esos boletos ahorita están en 50,000. Y los más caros están hasta 500,000, para que te des una idea. Y hay gente que viene de otros países y que los están comprando, ¿eh?
0: Ay, en la madre. No, la sí. No, Jorge, bueno. Okay, pues muchas gracias por el reporte, Jorge. ¿Algo más?
1: Sí, claro que sí. Mira, y también los precios al interior del estadio están bastante caros. Para que te des una idea, una cerveza normal, 300 pesos. Unas frituras pequeñas, 200. Y una botella de agua de menos de 500 litros, en 80 pesos, nada más para que te des una idea de la cantidad de los precios que están manejando aquí en la Sultana del Norte.
2: Pues si eso valen las frituras, ¿cuánto valdrán los tacos de asada, no?
1: Ajá. Por eso lo están regalando en el Parque Fundidora.
2: Ay, pues hay que irse a formar, pero así debe estar, sí, la híjole, fila, ¿eh?
0: Es que la FIFA no le pierde, ¿no?
2: No, bueno, lo que decía de las cervezas es el mismo costo, ¿sí?, que en el Azteca, ¿eh? Los 300, sí, claro, pesos, ajá, es el mismo.
0: Pero una cerveza.
2: Pues sí.
0: No, bueno, con eso, Jorge, te llevas un Belis.
2: O te vuelves abstemio.
1: No, hombre, con eso me compro un cartón.
0: Muchas gracias, Jorge. Te mandamos un abrazo.
1: Estamos al pendiente. Muy buenas tardes.
0: Un abrazo, Jorge Maldonado, nuestro compañero corresponsal en Monterrey. Entonces, son 3 partidos de la fase de grupos y uno más de 16avos de final en esta sede. Hoy por la noche, lo decías, Memo, Suecia contra Túnez. El 20 de junio, Túnez contra Japón. el 24 de junio Sudáfrica contra Corea del Sur.
2: Y ese Túnez Japón va a ser el juego 1000 en la historia de Copas del Verano.
0: ¿Te vas a animar?
2: Ya no hay lugar. Queríamos ir, pero ya no hay
0: lugar. Métete, cólate.
2: No. No creo que se pueda. Queríamos ir. Mejor al de 16avos, si por ahí es el Holanda-Brasil que decíamos.
0: Ah, también.
2: No, pues está mejor.
0: Bueno, está bien.
2: Ya veremos.
0: Pero el 1000 era para que estuvieras ahí y que sí, fueras parte
2: era un juego
0: de la
2: especial,
0: historia.
2: Pero pues no había ya lugares. Se llenó, pero así, ¿eh? Y eso que es un Túnez-Japón, ¿eh?
0: Sí, pero va a ser histórico. Pues, más allá del
2: resultado. Por el juego 1000, ¿no? Vamos a platicar ahora del último grupo que nos falta, el grupo L, donde están Inglaterra, Croacia, Panamá. Es de los equipos que están en este grupo y tenemos la información.
3: Las selecciones de fútbol de Inglaterra y Croacia se perfilan como las principales favoritas en el grupo L de la Copa 2026, en el que Ghana y Panamá buscarán la sorpresa y superar la primera fase. En lo que será su 17ª participación en esta competencia, el equipo de La Rosa se presenta como un animador importante que quiere llegar hasta las últimas consecuencias y no quedarse solo en cuartos de final. Dirigidos por el alemán Thomas Tuchel, los Tres Leones repiten con una gran generación que encabeza Harry Kane, quien se apoyará en gente como Declan Rice y Bukayo Saka. En tanto que Croacia no es considerada favorita, pero sí como un equipo que puede dar ese salto. Así es como se presenta el cuadro balcánico a la competencia, en la que fue finalista en Rusia 2018 y tercer sitio en Qatar 2022. Zlatko Dalic es su técnico desde el 2017 y se apoya en veteranos como los mediocampistas Luka Modric e Ivan Perisic, en tanto que Ghana, uno de los países de África más destacados en este torneo, busca un mayor protagonismo. Otto Addo calificó a las Estrellas Negras, pero será el portugués Carlos Queiroz el que los comande en la Copa del Verano, en la que deberán aprovechar sus virtudes en la defensa y su contundencia al frente. A su vez, el cuadro de Panamá llega como la víctima, pero con la firme convicción de callar la boca a sus detractores en lo que será su segunda participación en el torneo de selecciones nacionales más importante en el mundo. Bajo el mando del técnico español de origen danés Thomas Christiansen, los canaleros aprovecharon la ausencia de México, Estados Unidos y Canadá para clasificarse en la eliminatoria de la CONCACAF. Habla el estratega Thomas Christiansen.
4: Podemos ser ambiciosos, una victoria, soñar de pasar de grupo. Sabemos la dificultad, pero a nosotros esas dificultades, esos contratiempos, es lo que nos hace fuerte a nosotros.
3: Para CIR Deportes, Ricardo Blancas.
2: Y en nuestra sección del Once Ideal, hoy toca el turno a Juan Villaverde, que es corresponsal de ESPN en Panamá, que nos da su opinión sobre este grupo.
5: Un grupo muy complicado, un grupo en el que tienes a dos selecciones que fueron semifinalistas en 2018, dos selecciones que fueron cuarto finalista y semifinalista en 2022, como son Croacia e Inglaterra. Quizás, analizando primero estas dos, Inglaterra mucho más favorita por el plantel que trae ahora. Croacia creo que está teniendo un momento de transición entre un grupo de jugadores muy veteranos, pero a la vez todavía muy importante, con un grupo de jóvenes con mucho talento también, pero quizás sin tanta experiencia. Vamos a ver cómo se les desarrollan esta fase final a Dalic el equipo, y luego la selección de Ghana, que es una selección que ha tenido un ciclo complejo. No clasificaron a la Copa Africana de Naciones, donde juegan 24, que al final quizás el fracaso más importante de la selección de Ghana en los últimos años. Sí logran clasificar al Mundial, pero casi que implota la selección, contratan de último momento a Queiroz todavía no dirigió contra México, llevaron un equipo sub-21. Creo que está siendo compleja la situación de la selección de Ghana. Si bien analizamos el grupo como un grupo complejo, analicemos también el calendario y los desplazamientos como algo benévolo para Panamá.
2: Gracias a Juan Villaverde, que nos da su opinión sobre este grupo, corresponsal de ESPN en Panamá. En teoría y en el papel, Inglaterra es el favorito, pero Croacia en las dos últimas copas ha sido subcampeón y tercer lugar. O sea, es un equipo que hay que tomar en cuenta, aunque está en un cambio generacional. Va a ser la última copa de Luka Modric con los croatas.
0: Se va un grande, ¿eh? Un grande que estuvieron a punto de ser campeones.
2: Sí, caray, en Rusia perdieron la final con Francia.
0: Ajá.
2: Y el caso de Ghana, que siempre va a ser una incógnita, ¿no? Tienen un gran entrenador como Carlos Queiroz, que es de los entrenadores con más copas dirigidas. Y Panamá, que pues si consigue un punto será mucho. Y están a la espera de que sí pueda jugar Carrasquilla.
0: Muy bien. ¿Te parece si ahora nos vamos con el previo de España contra Cabo Verde?
2: Así es.
0: Es que te me quedaste bien.
2: No, sí.
0: ¿Sí da tiempo, Lalo? Y ya, si quieres, después de... Si
2: nos da tiempo, si no, profundizamos después de la pausa, en el tema de España, ¿no?
0: No, porque es importante. Se presenta otra de las selecciones candidatas al título, ¿no? Con un gran equipo. Adelante.
6: España y Cabo Verde cerraron su preparación para enfrentarse este lunes a partir de las 10 de la mañana, tiempo del Centro de México, en el Estadio Atlanta y dentro del Grupo H de la Copa 2026. Y a pesar de que su equipo es favorito en este encuentro, el técnico de la Furia Roja, Luis de la Fuente, dice que no será un partido fácil.
7: Para nosotros el partido de Cabo Verde, creedme, es el partido más importante del Mundial. Así lo afrontamos. Y esas, en la medida que lo hagamos así, estaremos más cerca de sacar adelante el partido, porque no va a ser fácil. Cuando termine este partido, seguramente me volveréis a oír decir lo mismo del siguiente, porque es así. Y esa es la idea que tenemos. Mañana estar concentradísimos al nivel máximo de exigencia, de rendimiento, porque lo va a demandar el partido. Si alguien piensa que mañana Cabo Verde va a ser un partido fácil, se va a equivocar.
6: De la Fuente adelantó que contará con plantel completo para este partido, incluso con Lamine Yamal, quien se recuperó de una lesión en el bíceps femoral de la pierna izquierda.
7: Vamos a ver, la mejor noticia también es que Lamine está en buenas, perfectas condiciones, se ha seguido el proceso que teníamos previsto y ha llegado a la cita, a la hora de tomar la decisión, en el momento que queríamos que llegara. Él está fantásticamente entrenando muy bien, como el resto de compañeros que han tenido algún inconveniente, Nico, Víctor, pero para mañana os adelanto que están todos disponibles. Estos jugadores no estarán desde el inicio, no están todavía para empezar el partido y jugar seguramente una carga de minutos importante, pero veremos cómo se desarrolla el encuentro para tomar la decisión luego y su aportación al equipo.
6: Asir Deportes, Gabriel Ayala.
0: Gracias a Gabriel. Ahí está el partido mañana muy temprano, España contra Cabo Verde. Lo platicamos después de la pausa, Memo, y también de los otros partidos, Bélgica contra Egipto y Uruguay ante Arabia. Una pausa, regresamos, estamos en vivo a través de 889 Noticias, Espacio 2026, y también nos pueden escuchar a través de iHeartRadio.
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13: La selección brasileña está utilizando unas muñequeras tácticas inspiradas en el fútbol americano para ensayar jugadas de pelota parada. En la muñequera se insertan papeles con jugadas para facilitar la ejecución. @SudAnalytics.
14: Regresamos a la recta final de Espacio 2026 y escuchábamos la información del debut de mañana de España a las 10 en Atlanta contra Cabo Verde. España, que es uno de los favoritos, y la duda que habría, Alex, para mañana, ¿va a jugar Lamine Yamal? ¿Va a jugar Nico Williams? Hace 8 días Luis de la Fuente en Puebla dijo que ya estarían listos, pero que no sabía cuánto tiempo iban a jugar. Si de inicio, de cambio, ¿cuánto tiempo? Esa es la única duda, me parece, para mañana del juego de España, porque deben de ganarle a Cabo Verde.
15: Sin duda, con el talento que tienen jóvenes, con gran talento, Rodri, Pedri, Dani, lo de Lamine
14: Yamal. Oyarzabal, el centro delantero, es muy bueno.
15: Lo de Lamine Yamal, estaba leyendo que hoy ya trabajó al parejo de sus compañeros, pero tienes toda la razón, quizá no sé, y Luis de la Fuente sabe el día a día y lo ha visto entrenar, no sé si se vaya a arriesgar a ponerlo desde un inicio o dependiendo cómo se vaya desarrollando el partido. Tú lo acabas de decir, quizá pues el partido no es tan exigente, el rival no te va a exigir
14: sí,
15: tanto.
14: Sí, al menos los dos primeros juegos en el papel España es superior, ¿no? Cabo Verde, luego Arabia Saudita. El juego clave es el último en Guadalajara contra Uruguay. Sí, yo creo que lo va a llevar de a poco, ¿eh? No creo que ya mañana esté de inicio.
15: ¿Para qué lo arriesgas?
14: Sí, ¿no? No tiene caso. Pues ya tiene que cerca de 2 meses, ¿no? Que uh-huh. No tiene actividad desde que se lesionó en abril con el Barcelona. Y Nico Williams debe ser lo similar, ¿no? Entonces, tienen equipo, aún sin ellos, para ganarle a Cabo Verde.
15: De acuerdo. 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
14: Ahí está entonces la invitación para que participen y mañana a las 13 horas, como diría un amigo, tiempo del centro de la Ciudad de México, Bélgica se enfrenta a Egipto en Seattle. Bélgica ya no es el mismo talento que hace 4 y que hace 8. Sigue teniendo buenos jugadores como Thibaut Courtois, como Romelu Lukaku. Uh-huh. Pero pues debe de ganarle a Egipto, que Mohamed Salah y nada más, ¿no? Creo que no trae mucho Egipto. Claro, hay sorpresas, pero Bélgica puede ser un rival peligroso y vamos a escuchar la información.
2: La actividad en el Grupo G de la Copa 2026 comenzará este lunes a partir de las 13 horas, tiempo del centro de México, con el apodado duelo bisagra del sector entre Bélgica y Egipto, naciones favoritas para avanzar de ronda. Habla Rudy García, técnico francés de los Diablos Rojos.
16: La emoción, elle est déjà là au début de la Coupe du Monde, en voyant les premiers matchs, en voyant les matchs d'ouverture.
17: La emoción está por el comienzo de la Copa, especialmente estando aquí, pero esa emoción y junto con mis jugadores debemos hacerla a un lado, ya que abruma. Es necesario que solo sea un pequeño extra del alma a nivel de motivación, pero sobre todo estamos enfocados, hemos trabajado duro, estamos listos para mañana, incluso ante la adaptabilidad porque planeamos cosas y a veces suceden otras. Egipto tiene jugadores formidables, como Mohamed Salah, entonces sabemos dónde hay peligro, pero nosotros nos enfocamos en nuestras fortalezas. Tenemos que ser protagonistas y una vez más hacer todo lo posible para salir con una victoria y 3 puntos.
16: Por sortir con una victoria y 3 puntos.
2: Así, Deportes, Edgar López.
15: Yo creo, Memo, por más que a Egipto le busquemos sus cualidades, su capacidad, que es un equipo que tiene claro lo suyo, creo que Bélgica tiene que ganar este partido, y yo diría hasta cierto punto sin problema,
14: Y un grupo muy accesible, porque también está Irán y Nueva Zelanda, decíamos que es de los grupos más desnivelados, donde pues Bélgica obviamente es el favorito, si no queda primero sería un fracaso, ya no tiene el mismo talento, creo que no podemos pensar que llegue más allá de cuartos de final, pero debe de cumplir con el trámite, ¿no? Creo que de los tres rivales de grupo, el más difícil debe ser Egipto, y Egipto pues a tratar de ganarle Irán y Nueva Zelanda, si mañana saca un buen resultado, yo creo que aseguraría el segundo lugar.
15: Y vámonos ahora con información del partido entre Uruguay y Arabia. El cuadro charrúa es el favorito para llevarse la victoria, incluso hasta un 65% lo ponen en la casa de las apuestas. Me parece, Memo, que tiene más calidad individual, colectiva, con un gran director técnico como es Marcelo Bielsa, un viejo lobo de mar. Y el equipo de Arabia, bueno, pues buscará pues darle pelea, ¿no? Sacar por ahí un punto. Yo creo que ellos con el empate están por bien servidos. Creo que no hay con qué competirle, sobre todo con base en experiencia, al equipo
14: uruguayo. Aunque hay un problema con Uruguay, no han podido llegar a Miami, problemas con el avión del papeleo, siguen en Playa del Carmen. En teoría tienen que estar a minutos, a las 7 de la noche, tiempo del centro de México, allá en Miami, tenían ese problema, vamos a ver si lo resuelve. Y Arabia creo que puede exigirles, ¿no? Porque la liga se ha vuelto poderosa, gracias a la gran cantidad de extranjeros
15: pero
14: que han contratado.
15: De extranjeros, sí.
14: Claro, ¿no? Pero algo les ha de servir, ¿no? Yo creo que están fogueándose y
15: yo
14: todo.
15: Yo espero.
14: Pero bueno, Uruguay, hay que decirlo que no llega en un buen momento, ¿no? Los dos primeros años de Marcelo Bielsa muy buenos, hasta la Copa América, pero después no ha sido lo mismo, y la duda es el centro delantero. Darwin Núñez es su mejor jugador, pero el problema es de que no anduvo bien en la Liga de Arabia, dejó la Premier League, se fue por el dinero, pero no ha respondido. Y ahí es la oportunidad para dos viejos conocidos de la Liga MX, Federico Viñas y Rodrigo Aguirre.
15: Bueno, si tú lo dices.
14: Y a eso apostó, ¿no?
15: Si tú
14: Marcelo
15: lo dices,
14: Bielsa defendió a Rodrigo Aguirre.
15: Digo, con todo respeto, yo
14: ¿sabes qué?
15: Para nivel de selección nacional, a ninguno de los dos.
14: No era mala idea Luis Suárez, pero como tuvo problemas con Bielsa, de hecho la prensa de Uruguay lo pedía. Y Luis Suárez dijo, ofrezco una disculpa si falté al respeto a alguien. Y no lo tomaron en cuenta, ¿no?
15: Yo hubiera llevado, de verdad.
14: No, sí.
15: Con todo respeto para Rodrigo, para el Búfalo Aguirre.
14: Para el Búfalo Aguirre y Federico Viñas.
15: Para Federico Viñas.
14: Pero así decidió Bielsa, ¿no? Vamos a escuchar la información.
13: La selección dirigida por Marcelo Bielsa afina los últimos detalles con equipo intenso y ofensivo de cara a su debut de este lunes frente a Arabia Saudita en Miami. Escuchemos a Sebastián Cáceres.
18: Estoy bastante ansioso porque sé que el equipo está muy bien y lo vamos a hacer bien. Nuestro fuerte ha sido siempre el hecho de jugar como equipo, ¿no? En todas las facetas, ofensiva, defensiva, las transiciones, todo. Creo que es el punto fuerte del equipo y bueno, después Arabia es un equipo que siempre intenta jugar, que siempre propone y bueno, es algo que vamos a tener en cuenta.
13: Los uruguayos quedaron varados en México luego de que su vuelo hacia los Estados Unidos no pudiera despegar por un error administrativo de la FIFA, que no gestionó a tiempo los permisos necesarios para el traslado. Los charrúas llegan con la ilusión de comenzar con el pie derecho en el grupo H, mientras que el cuadro árabe buscará dar la sorpresa como hace 4 años venció en su debut a la selección de Argentina y este 2026 se vuelve a cruzar contra un sudamericano. El duelo será a las 4 de la tarde. Rodrigo Herrera, Asir Deportes.
15: Gracias a Rodrigo Herrera. Y bueno, vaya noticia, Memo, para Ecuador. Ecuador ya está perdiendo en la recta final del partido.
14: Minuto 90, gol de Costa de Marfil, en un duelo clave para los dos equipos, porque en teoría el fuerte de este sector es Alemania, y vaya manera de festejar de los africanos, que se llevarían 3 puntos muy valiosos, porque se entiende que Curazao va a perder con todos, ¿no?
15: De acuerdo. ¿Qué minuto va? ¿Ya el 90?
14: Ya están en el agregado, son 6 minutos de compensación.
15: Ah, bueno. Pues todavía,
14: ¿eh? Pues todavía, fíjate que Ecuador desperdició en el primer tiempo, ¿eh? Tuvo 2 opciones, 2 disparos que pegaron en el poste, y aquí está la consecuencia, ¿no? Costa de Marfil parece que va a sacar la victoria.
15: No, la cara de los ecuatorianos.
14: Pues sí, es que ellos contaban con por lo menos el empate, porque sabes que contra Alemania va a ser muy difícil y a Curazao en teoría le vas a ganar.
15: Y siempre será complicado iniciar un mundial con una derrota, siempre, con poco margen de
14: recuperación. 7 minutos agregaron, va 1:26 y contando.
15: Va a estar interesante. Por lo pronto nosotros vamos con el 5 en 1.
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20: Japón vino de atrás en 2 ocasiones para sacarle un empate a 2 a Países Bajos al minuto 89 en duelo del grupo F. El español Lamine Yamal está en forma y listo para salir a la banca en el debut de la selección este lunes contra Cabo Verde en el grupo H. La selección alemana golea 7-1 a Curazao en el estadio de Houston en el arranque de la actividad en el grupo E. Tras la tarde libre este sábado, la mañana de este domingo, la selección mexicana regresó a los entrenamientos con miras al duelo ante Corea del Sur. El Estadio Monterrey abre sus puertas a las 8 de la noche en el grupo F. Se presenta Suecia contra Túnez.
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14: Está la información, así que Costa de Marfil muy, pero muy cerca de llevarse los 3 puntos. Derrota dolorosa porque se da en el último momento para Ecuador y ya no va a tener, parece, tiempo de respuesta.
15: No, ya Ecuador está desesperado, presionado, nervioso, y cuidado con los espacios que dejen atrás, porque igual les clavan el segundo, sin oportunidad de sacar el empate. Mañana, Memo, entonces muy temprano, 10 de la mañana.
14: 10 de la mañana, España, Cabo Verde, y a las 4, Uruguay contra Arabia. Así que llega el momento de despedirnos, a nombre de Eduardo Cortés en la producción, César Palomo en los controles, Alex Cervantes y quien les habla, Memo García, le da las gracias por el favor de su atención, muy buenas noches.
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1: Papá no gesta, pero protege desde el vientre. Papá no sufre los achaques del embarazo, pero acompaña, cuida y procura cuando mamá lo requiere. Papá no puede parir, pero sostiene la mano de mamá para infundirle valor y se queda ahí esperando ansioso y sin dormir. 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

0: Muy buenas noches, qué gusto acompañarles en esta emisión de La Hora Nacional, un espacio que cada semana nos acerca a los acontecimientos que marcan la vida de nuestro país. Hoy, en ausencia de mi querida Leonora Milán, tengo el gusto y el honor de que me acompañe Orlando Abajo.
1: Hombre, el gusto es mío, Cha, muchas gracias. Y gracias por permitirnos entrar hasta sus hogares. Hoy vivimos un momento muy especial porque el Mundial 2026 ya comenzó y México vuelve a colocarse por tercera ocasión en los ojos del mundo como una de las sedes de la máxima fiesta del fútbol.
0: Sí, así es. Durante los próximos días, millones de turistas van a recorrer nuestras calles, van a conocer nuestras tradiciones y van a descubrir la riqueza cultural que nos distingue. Por eso hemos preparado un programa muy especial donde el deporte, la cultura y la salud se unen en una misma conversación.
1: Esta noche escucharemos Mundial Social, Un Solo Latido, una propuesta musical que celebra la unión de los pueblos a través del deporte.
0: También vamos a hacer un resumen de todas las acciones que ha llevado a cabo el gobierno de México en torno al Mundial Social.
1: Les daremos los pormenores de la inauguración de la Copa Mundial de Fútbol que marcó el inicio de una celebración que reunió a miles de aficionados en una ceremonia llena de color, música y orgullo nacional.
0: Sí, y les vamos a presentar un reportaje donde recordaremos las palabras, imágenes y momentos más destacados de la presidenta Claudia Sheinbaum Pardo durante este acto histórico.
1: Después de una intensa jornada futbolera, llega el momento de comentar los detalles que dejó el partido de la selección mexicana frente a Sudáfrica. Les compartiremos algunas impresiones sobre el ambiente festivo que está a todo lo que da en todo el país. Los grandes eventos también representan oportunidades para consumir de manera informada y responsable. Les presentaremos la edición especial del Mundial Social de la Revista del Consumidor.
0: Y nos iremos de paseo por museos y espacios culturales que se suman al ambiente mundialista con actividades para niñas, niños y familias en una nueva edición de La Chilanguía. Así que por favor, quédense con nosotros. Cuando el deporte abre caminos, también nos recuerda que la unión nos hace mucho más fuertes. Escuchemos Un Solo Latido, una de las canciones oficiales del Mundial Social, con la voz de Noé Palau, letra de José Antonio Ramírez y música de Daniel Acere Pérez.
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0: Ser sede de una Copa Mundial implica mucho más que recibir partidos. Esta es la tercera ocasión que México participa en este evento. Los mexicanos, la verdad es que somos muy cálidos, muy buenos anfitriones y, Orlando, sabemos organizar la fiesta.
1: Pero claro que sí. Además, esto representa una oportunidad para impulsar actividades culturales, que también tenemos muchas, comunitarias y deportivas, que acerquen el fútbol a todas las personas. Conozcamos algunas de las acciones que el gobierno de México ha impulsado en el marco del Mundial Social.
2: México volvió a hacer historia. Por tercera ocasión recibió una Copa del Mundo, algo que ningún otro país ha logrado. Una vez más, abrió sus puertas al mundo con aquello que mejor lo distingue: la calidez, la cultura, la alegría y la hospitalidad de su gente.
3: Detrás de esta gran fiesta deportiva hubo meses de trabajo coordinado entre autoridades, comunidades y miles de personas que hicieron posible un Mundial Social pensado para todo el país.
2: A través del Mundial Social se rehabilitaron más de 2.000 canchas deportivas y se pintaron murales. Un trabajo colectivo que llevó el espíritu mundialista a las entidades federativas.
3: También se fortaleció la infraestructura para recibir a visitantes nacionales e internacionales. Se agilizaron trámites migratorios, procesos de visado, sistemas biométricos y operaciones en los principales aeropuertos del país.
2: Más de 12.000 voluntarias y voluntarios fueron capacitados para apoyar durante todo el torneo, mientras que 99.000 elementos participarán en operativos de seguridad.
3: Las carreteras, rutas turísticas y accesos a sedes mundialistas fueron intervenidos y señalizados para facilitar la movilidad de millones de personas durante la competencia.
2: El legado también llegó a las escuelas. Más de 1.100.000 niñas, niños y jóvenes participaron en el Mundialito Escolar, el torneo estudiantil de fútbol más grande realizado en nuestro país.
3: La Copa CONADE reunió a más de 59.000 deportistas de todo México y permitió identificar a más de un centenar de jóvenes talentosos que podrían convertirse en las futuras figuras del fútbol nacional.
2: La promoción de la salud fue otro de los grandes objetivos. Más de 750.000 personas participaron en actividades deportivas, recreativas y preventivas, organizadas en el marco del Mundial Social.
3: La inclusión también tuvo un lugar destacado con torneos femeniles, fútbol para personas con síndrome de Down, competencias para adultos mayores y encuentros internacionales que demostraron que el deporte es para todas y todos.
2: La ciencia y la innovación se sumaron a esta celebración con competencias de robótica, ferias tecnológicas y cientos de actividades de divulgación científica.
3: Y para quienes visitaron nuestro país, México mostró la riqueza de su patrimonio cultural con exposiciones, zonas arqueológicas, rutas del muralismo, museos, festivales y encuentros artesanales en distintas regiones.
2: Más de 500 artesanas y artesanos participaron en proyectos vinculados al Mundial, llevando el talento mexicano a vitrinas internacionales.
3: Además, las autoridades protegieron los derechos de las personas consumidoras mediante operativos especiales, vigilancia en la venta de boletos y atención en aeropuertos, estadios y zonas de convivencia.
2: Así, mientras el balón comenzó a rodar en las canchas, también se hizo visible el esfuerzo nacional que dejó mejores espacios públicos.
3: Porque el Mundial 2026 fue mucho más que fútbol. Fue una oportunidad para mostrar al mundo la grandeza de México.
2: Un país que, por tercera vez en la historia, recibe la máxima fiesta del deporte con organización, entusiasmo y el corazón abierto para compartir su cultura, su talento y su gente.
3: Un Mundial para el mundo. Y un orgullo para México.
1: México volvió a hacer historia como anfitrión de una Copa Mundial de Fútbol. La ceremonia inaugural reunió a miles de aficionados de todo el mundo y marcó el inicio de una nueva fiesta deportiva.
0: Durante esta jornada histórica, la presidenta Claudia Sheinbaum Pardo encabezó diversas actividades protocolares. Veamos el siguiente reportaje.
3: En México, el ambiente mundialista comenzó a sentirse mucho antes del silbatazo inicial. Uno de los momentos más significativos fue el abanderamiento de la selección nacional por parte de la presidenta Claudia Sheinbaum Pardo, quien expresó sus mejores deseos.
4: Integrantes de la Selección Nacional de México, que representará a nuestro país en la Copa Mundial de la FIFA 2026, del 11 de junio al 19 de julio de 2026. Encomiendo a su patriotismo esta bandera que simboliza su independencia, el honor, las instituciones, nuestro pueblo y la integridad de su territorio. Protestan honrarla y defenderla con lealtad y constancia.
5: Sí, protesto.
4: Al concederles el honor de ponerla en sus manos, la patria confía en que como buenos y leales mexicanos sabrán cumplir con su protesta por el bien del pueblo y por el bien de la nación. Que su ejemplo inspire a millones de mexicanas y mexicanos a creer en la fuerza del deporte y en el poder de sus sueños. Muchas felicidades. Les deseamos el mayor de los éxitos. ¡Que viva la selección! Enhorabuena.
3: Nuestro país empezó los preparativos varios meses atrás, demostrando que el Mundial no solo se juega en la cancha, sino también en el corazón de millones de mexicanos.
6: En general, poco más de 1 millón de personas participaron, desde niñas y niños hasta adultos mayores. Es pues una cifra muy, muy importante en las actividades deportivas. Además están los tequios que se realizaron, los murales, el rescate de espacios públicos, que fueron como otro 1 millón de personas, junto con el INCUBE, así que pues muy importante el Mundial Social. Entonces, eso por un lado. Por otro lado, el fútbol es quizá, dependiendo, quizá el fútbol y el béisbol son los deportes más populares en nuestro país, dependiendo pues de cada una de las entidades federativas. Entonces, el fútbol, que es una actividad no solamente cuando juega la selección o al equipo al que le vamos en la liga, sino que sea parte de una práctica deportiva permanente. Entonces, lo que hicimos este año va a permanecer mientras dure el sexenio. Todos los años vamos a desarrollar esta actividad. Y en particular, el objetivo también, como lo dijimos y que estuvo aquí, pues los equipos de fútbol que se comprometieron a hacer más escuelas de fútbol, es que con el Mundial Social, las Olimpiadas juveniles, infantiles, pues también pueda haber por parte de los equipos alguna visoría o de la Federación Mexicana para que algún joven, niña o niño con especial talento para el fútbol y que tenga deseos de jugar, pues puede incorporarse a alguna de estas actividades y vaya caminando hacia una vida profesional dedicada al fútbol.
3: En lo que respecta a la ceremonia inaugural, desde muy temprano se sintió la pasión futbolera en las calles y en las inmediaciones del Estadio Ciudad de México, donde miles de aficionados llegaron con sombreros charros, máscaras de luchador, zarapes y banderas gigantes. Estuvo llena de grandes figuras. Shakira encabezó el espectáculo. Alejandro Fernández entonó el himno nacional y emocionó con su participación. Y artistas como Los Ángeles Azules, Belinda, Maná y J Balvin dieron una bienvenida espectacular al mundo. Ya en la cancha vivimos un partido cerrado, intenso y muy disputado, pero México encontró la manera de resolverlo y arrancó el Mundial con una victoria que desató la fiesta en las tribunas y en todo el país. Hubo momentos realmente emotivos. Se dejaron ver lágrimas, abrazos y mucha emoción entre los asistentes. Una tarde que comenzó con música y emoción y que terminó con una sonrisa para la afición mexicana.
7: El fútbol es vivir cada partido con bastante emoción y mucha adrenalina. Gracias por acercar el deporte a nuestras comunidades y por hacer posible esta experiencia que nunca vamos a olvidar.
8: Hola, yo soy Ángel Manuel Sánchez, tengo 21 años, juego con Tuneros de San Luis Potosí.
9: El fútbol para mí es una forma de vivir, es lo máximo. Y así apoyamos a la juventud.
10: Sí, se disfrutó, se batalló. Yo creo que desde el primer partido lo queríamos, no lo esperábamos, pero pues llegamos muchísimo más lejos de lo que nosotros queríamos. Y de verdad que lo digo, una experiencia increíble.
11: A mí esta experiencia me permitió vivir momentos inolvidables junto a mis compañeros. Porque me apoyaron especialmente a mí, yo nunca había jugado y les doy las gracias a ellos, al IMSS y a la presidenta Claudia Sheinbaum.
12: Le agradezco mucho que se nos dé la oportunidad a nosotras las personas mayores de seguir participando en este tipo de eventos.
11: Gracias por acercar al deporte a nuestras comunidades y por hacer posible esta experiencia que nunca vamos a olvidar. Nos vemos en el Mundial.
13: Le doy muchas gracias a la presidenta Claudia Sheinbaum y al Instituto Mexicano del Seguro Social por hacer estos eventos que hacen participar a las personas de la edad avanzada, que nunca nos impide jugar un buen fútbol.
14: Quiero agradecer a la presidenta Claudia Sheinbaum de darnos la oportunidad de asistir a un partido del Mundial de Fútbol.
15: Gracias, presenta. Gracias, Wix. Sí, mi babejito.
16: Hola, soy Johan, estudiante del Tecnológico de Colima. Hemos ganado el segundo lugar en los tequios.
17: No pensé que por medio de ese mural que hice con mi grupo pudiéramos ganarnos un boleto para ver un partido del Mundial. Estoy muy emocionada por ir a verlo. Muchas gracias, presidenta,
18: por esta gran oportunidad de poder vivir un Mundial. ¡Qué gran ilusión vivir un Mundial!
19: Y muy feliz porque no me esperaba ser una de las ganadoras.
20: Por apoyar a las y los jóvenes.
21: Por esta oportunidad en la que nos permites a mí y a más estudiantes en participar y en asistir al Mundial.
22: Por esta oportunidad de vivir el Mundial en familia.
23: ¡Nos vamos al Mundial!
24: La va a romper la selección y pues espero estar ahí presente. Muchísimas gracias de corazón.
25: De verdad que es muy emocionante. Presidenta, le quiero agradecer por tomarnos en cuenta a los jóvenes.
26: Gracias, presidenta, y nos vamos al Mundial.
27: Gracias, Claudia Sheinbaum, por darnos esta oportunidad.
28: Por apoyar a las y los jóvenes y formar parte de esta gran experiencia y vivir el Mundial.
29: Gracias, presidenta, por esta gran oportunidad.
30: Por esto, y pues nada, nos vemos en el Mundial.
31: Para mí es una experiencia muy buena la que va a haber de ir al Mundial. Vamos a ir al Mundial, pues, muchas gracias, señorita presidenta.
32: Adiós.
33: Queremos agradecer a nuestra presidenta Claudia.
34: Muchas gracias, presidenta. Nos vamos al Mundial.
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1: Mucho antes de que existieran estadios llenos para el fútbol femenil y ligas profesionales ya consolidadas, hubo mujeres que abrieron camino enfrentando prejuicios y rompiendo barreras dentro y fuera de la cancha.
0: Conozcamos la historia de una mujer que ayudó a transformar el deporte para las generaciones que vinieron después.
54: A mediados del siglo XX, el fútbol se convirtió en un deporte profesional, pero los prejuicios morales e incluso algunos preceptos médicos de la época sostenían que no era una actividad apropiada para las mujeres. Por esos años nació Alicia Vargas Ángel, el 2 de febrero de 1954 en Guanajuato. A los 3 años su familia se trasladó a la capital del país, donde empezó a jugar fútbol junto con sus hermanos en las cascaritas de la cuadra. A finales de los 60, el fútbol femenil vivió un auge en el país. A sus 14 años, Alicia asistió a un partido del Guadalajara para solicitar su ingreso al club. Después de jugar unos minutos y mostrar su técnica y velocidad, fue admitida en el equipo. En 1970, fue una de las 16 seleccionadas para el equipo nacional que participó en el primer Mundial Femenil en Italia. las mexicanas obtuvieron el tercer lugar y Alicia fue la goleadora del campeonato. La prensa italiana la bautizó como la Pelé mexicana. En 1971, México fue la sede del segundo Mundial Femenil. Aún con el éxito comercial del evento, las jugadoras tenían que cubrir todos sus gastos porque eran consideradas amateurs. Antes del partido final, ellas exigieron una compensación económica y presionaron con no presentarse. Alicia era una de las más jóvenes, pero defendió el derecho a percibir una remuneración y a considerar su actividad como un trabajo. Afectadas por los conflictos previos a la final, las mexicanas perdieron el juego decisivo ante Dinamarca. No obstante, fueron subcampeonas mundialistas. En 1991, Alicia volvió a la selección nacional para las eliminatorias del primer mundial femenil organizado por la FIFA. En esos partidos quedó en evidencia el estancamiento de México. La visibilidad alcanzada durante el Mundial de 1971 no se aprovechó para profesionalizar el fútbol mexicano femenil. Unos años después, Alicia se retiró de las canchas y se dedicó a ser profesora de educación física. Recientemente, celebró la profesionalización de la Liga Femenil en 2017, aunque también ha advertido sobre los obstáculos. En México, todavía se puede escuchar que el fútbol es un juego para hombres. Alicia Vargas, la Pelé, y sus compañeras de los mundiales de 1970 y 1971 han sido reconocidas como las pioneras del fútbol femenil profesional en México.
1: Hoy vamos a conocer la edición especial de junio de la revista del consumidor. En esta ocasión, Profeco presenta contenidos relacionados con el Mundial Social, así como recomendaciones para realizar compras informadas y aprovechar mejor los servicios disponibles durante esta temporada.
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1: Si buscan actividades para disfrutar en familia, la Ciudad de México, esta enorme ciudad, ofrece múltiples opciones relacionadas con el fútbol, la cultura y la ciencia.
0: Sí, así es. Por ejemplo, Universum presenta La ciencia está en la cancha, mientras que el Museo Franz Mayer ofrece un recorrido vinculado con la memoria futbolera. Además, en Papalote, Museo del Niño y el Palacio de Iturbide preparan experiencias especiales para que niñas y niños vivan su propio mundial.
1: Tú sí que sabes, chico. Vamos a ver y escuchar lo que preparamos Germán Gastelum y su servidor aquí en La Chilena.
3: Chilanguía.
4: Ay, muy serio, ¿no?
3: No como clásico, ¿va?
4: Vamos, sí. 1, 2, 3. Chilanguía.
3: ¡Bienvenidos!
1: Aquí la ciudad se vive y se convierte en una gran cancha cultural donde el fútbol no solo se juega, también se expone, se celebra, se siente en los museos, las calles, los conciertos y en los espacios públicos. Así que prepárense.
3: Y empezamos con los museos, que ya están jugando su propio partido cultural. En el Museo Universum, la ciencia entra a la cancha con la exposición La ciencia está en la cancha.
1: En el Museo Franz Mayer encontramos el fútbol diseñado, una pasión donde el balón se convierte en objeto de diseño, pero también de expresión artística. Y en el Museo Memoria y Tolerancia, y en el centro de la ciudad, el fútbol se analiza desde la convivencia con juego limpio, identidad, discriminación.
3: También está el Museo Somaya con Albus Épico, un recorrido visual con la memoria futbolera. Y en Paseo de la Reforma, los gigantes del fútbol, figuras monumentales creadas por cartoneros de Iztapalapa.
5: Para quienes buscan experiencias inmersivas, el Centro de las Artes Inmersivas presenta el Audín de Leonora Carrillo. Además, en el MIBE, ahí en el centro también, la exposición Pasa el Balón, Conecta Economía y Juego. Mientras que en el Colegio Nacional, Juan Villoro presenta ¿De qué color entenderé? Esto es sobre el fútbol y representaciones de Lima.
3: Y no se queda atrás el Palacio de Iturbide, con arte popular y fútbol. Ni el Papalote Museo del Niño, con la cancha por los niños, donde los más pequeños también juegan su propio mundial.
5: Y bueno, si ustedes quieren música, no se pueden perder el concierto de Julieta Venegas el próximo 17 de junio en El Coloso, en el Auditorio Nacional. Que por cierto, hablando de fútbol, ella hizo la canción de La Niña Futbolista. Ahí están los videos colgados en redes.
3: Wow, muy linda, por cierto.
6: Entonces, ¿cómo ver? Ya han vendido más de 100.
3: Con esto, bueno, la ciudad demuestra que el fútbol no solo se vive en la cancha, también se piensa, se crea y se siente en cada museo. Y así cerramos esta edición de La Chilanguía, donde la Ciudad de México se convierte en un estadio abierto, lleno de cultura, emoción y celebración.
7: ¡Con la Chilanguía!
3: ¡Con la Chilanguía! ¡Eso!

0: este domingo seguro ya con esta canción te está dando el pie para cerrar la semana bien y de buenas, Rafael Ira. Ya estamos un día más en la hora de la gente.
1: Así es, Andrea Alcocer, ¿cómo están? ¿Cómo les va en este mes de junio? ¿Cómo les ha ido con esta fiebre del fútbol?
0: Han ganado sus equipos, sí. Hicieron quinielas. Tú...
1: Yo hice una quiniela. Ajá. De decir quién va a ganar y cuántos goles van a meter. Es decir, supongamos que jugamos tú contra mí y digo, Andrea Alcocer va a meter 5 goles y Rafael 1.
0: Okay.
1: Entonces gana Andrea con 5 goles.
0: Ah, pero o sea, el jugador, literal.
1: No, más al bien el equipo.
0: Ajá. Okay.
1: Entonces, si le atinas a gana, pierde o empata, ajá, es un punto. Pero si aparte le atinas al resultado, ajá, es otro punto.
0: Es que hay todo tipo de quinielas, ¿no? Uh-huh. Por ejemplo, están las que en nuestra oficina ustedes no están para saberlo. Pero, por ejemplo, decíamos, pues si somos 6 personas, uh-huh, pues hay que rifarnos los grupos. Y uh-huh, ya el grupo que te toque, ¿no? Y
1: sí,
0: pues,
1: también.
0: Sale la buena suerte.
1: O luego ya casi cuando se van terminando las competencias, en este caso, esta competencia internacional,
0: ajá,
1: pues también luego toca que los últimos 8 equipos o los 8 equipos que quedan, y pues ya, ¿quién le toca la suerte?
0: Pues esperemos que ustedes ganen la quiniela y por lo pronto que su superestrella gane.
1: Y por lo pronto también vamos a Historias de mi Gente.
0: Vámonos.
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1: ¿Tú qué harías o qué haces por la paz? ¿Te animarías a ser un representante de la paz y lo mejor, ir a otro país como a Japón y ser embajador de la paz? Sin duda sería una gran experiencia. Y justo es la experiencia que tendrá Carlos Alberto, quien es aún universitario. Él logró ser embajador por la paz.
3: Participé en un evento por parte del IMSS que se llama Inspira. Esto más que nada es para formar líderes, para atraer a las personas o jóvenes para que se dediquen a lo que es al deporte y aislarlos de la violencia que hay en las calles.
1: Pues sí, hace unos días le avisaron que era uno de los ganadores de la convocatoria rumbo a Japón, edición número 33 del Instituto de las Juventudes del Gobierno de la Gente. La verdad, él no se la creía desde un primer momento hasta que, pues sí, lo tuvo que revisar 1 o 2 o 3 veces para percatarse y darse cuenta y confirmar que era él. Pero no solo es un premio, también tiene un compromiso al regresar.
3: El país de Japón pues tiene muchas cosas que ofrecer, más que nada para nosotros. Ellos son muy disciplinados, son muy organizados y eso también nos puede servir a nosotros para poder impartir o poder brindar esta información a mis compañeros, amigos, a mis compañeros de escuela.
1: Pues mucha suerte para Carlos Alberto en esta experiencia que tendrá allá en Japón durante 15 días. Seguramente, bueno, le va a servir para aprender mucho, para traer conocimientos a Guanajuato y para ser un férreo embajador de la paz. Para Historias de mi Gente, Rafael Ira.
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0: Y llegó el momento de la entrevista, Andrea Alcocer. Tenemos una invitada, Sa.
1: Tenemos invitada de honor, pero a ver, necesitamos que nos digas cómo se llama esa canción.
0: Estamos escuchando la canción Go To Get de Leila Kay.
1: Me encanta.
0: Leila Kay.
1: A todos nos pone a bailar esta canción y le da pie a nuestra invitada de honor. ¿Cómo estás, Ana? Bienvenida.
2: Hola, hola. Muy bien, muchas gracias por invitarme.
0: Es Ana María Rodríguez, quien es diseñadora y también, bueno, trabaja a la alta costura. Ana María, ¿por qué esta canción de Leila Kay?
2: Porque es en los tiempos que yo empecé de jovencita y me recuerda mucho mi juventud.
0: Muy bien. Pues justo hoy vamos a platicar sobre tu trabajo, sobre lo que has hecho, pero un poco también sobre tu experiencia en el mundo de la moda, de la alta costura. Escuchaba que tú comenzaste desde los 12 años en este tema. Platícanos un poquito, ¿cuándo empezaste? Pues sí, ahora sí que el tema de la alta costura, abordar, a hacer estos vestidos. Platícanos un poco de ti.
2: Bueno, sí, empiezo cuando tenía 12 años, precisamente en la escuela. Yo no entendía de qué se trataba todo lo de hacer trazos o moldes, pero tenía que hacerlo por fuerza. Y cuando vi que se me dificultaba, me prometí un día que iba a ser la mejor, que los iba a hacer bien porque no tenía de otra. Entonces, cuando empiezo a hacerlos y empiezo a ver que puedo hacer cosas con esos trazos, empecé a soltar la imaginación y fue cuando empecé a ver que podía hacer muchas cosas. Empecé a hacer conjuntitos y yo decía, ay, puedo hacer lo que yo quiera hacer. Uh-huh. Y como a mí me llamaban la atención mucho los vestidos de princesas que veía en la televisión.
0: O sea, los grandototes, los zampones, pues.
2: Yo soñaba con hacer ese tipo de vestidos. Alguna vez le dije a una de mis compañeras de ahí, de la escuela, van a ver que un día voy a ser la que vaya a hacer esos vestidos, los mejores, y ustedes me van a ver un día hacer esos vestidos. Entonces, teníamos como 12 años, 13 años, fue cuando me puse la meta de llegar a hacer las cosas bien. Después, pues salgo de ahí de la escuela. Y salgo con la mejor, entro con la peor calificación y salgo con la mejor calificación en eso, porque le empecé a entender de qué se trataba. Entonces, mi maestra, que era mi maestra de corte y confección, que pasé con ella 3 años, me dijo, ¿sabes qué? Te sale eso y eres muy buena para hacerlo. ¿Por qué no te sigues en esa rama? Yo iba a estudiar luego la prepa.
1: De pura casualidad, ¿esta es una secundaria técnica?
2: Es una federal.
1: Ah, okay.
2: Es la Federal 1.
1: ¿Dónde estaban los talleres también?
2: Sí.
1: Sí.
2: Es la Federal 1, mi maestra Mari. Me exigía mucho, pero la verdad, por esa exigencia es que yo creo las personas llegan a esforzarse por hacer mejor las cosas. Y ella fue la que un día bajando las escaleras me abraza y me dice, oye, dedícate a esto, te sale muy bien.
0: Y entonces es cuando ya decides no ir a la prepa, por así decirlo, y más bien ir directamente pues a tu pasión, a tu profesión, pues.
2: Sí, y también era una maestra muy exigente. Ella venía de la, es diseñadora de la Escuela Corregidora de Querétaro de Ciudad de México, pero exigía mucho. Yo la veía cómo hacía ella sus bocetos en el pizarrón y se me quedaba grabado las formas como dibujaba las caras, las manos, y nos dejaba bien entendido el corte que ella quería en el pizarrón. Entonces yo me enamoraba de todo lo que ella hacía. Yo estaba chiquita, era la más chica de mi grupo. En ese tiempo tenía 15 años. Y ella me exigía mucho. Me decía, te veo que tienes a lo mejor los hambre, trazos, ganas. Le entiendes. Sí. Y a lo mejor económicamente no podía mucho, pero sí me gustaba hacer las cosas con lo que tenía. Y me dijo ella, déjame veo si me pueden permitir dar un curso aquí, de diseño los sábados, para no perder, ella daba toda la semana. Y entonces empecé los sábados con ella porque sí se lo dejaron. Y nos dijo que compráramos nuestro cuaderno de papel marquilla y nos empezó a enseñar a hacer trazos. Y ella fue la que me enseñó las bases del diseño.
1: Y entonces te empiezas a dedicar un poco el tiempo y la costura, porque quiero volver a hace algunos meses cuando te toca a ti vivir una experiencia y digamos que fue tu regreso a este mundo de la moda. ¿Cómo fue para ti vivir este proceso de hacerte profesional en lo que haces, seguir tus sueños y pues ponerlos en pausa porque la vida siguió?
2: Sí, no, es que lo que pasa es que por eso me siento muy agradecida. Lo que pasa es que si uno hace lo que a uno le gusta, siempre va a haber la forma de hacerlo lo mejor posible. Y la verdad, aunque había trabajado todo el tiempo de hacer ropa, no era exactamente lo que yo quería. A mí me gusta hacer los vestidos bonitos, los grandes, los que se vean. Y cuando vi la oportunidad que mi hijo me dijo, inscríbete en lo de Bajío Moda con Paco Granados, y yo empecé a ir porque es lo que me gusta. Gane o no gane, a mí me gusta hacerlo. Yo creo es mucha la pasión por hacer las cosas que a uno le gusta. Eso fue, siempre tengo en la cabeza, a veces toda la noche estoy meditando en cómo va a quedar un corte, cómo lo debo de hacer para que quede bien como yo quiero. Entonces, más bien es como a todas las personas les pasa cuando les gusta algo.
0: Oye, Ana María, ¿tú crees que hace falta que, no solo en Guanajuato, sino en general, se dignifique aún más el trabajo de las y los costuristas, pues la gente que trabaja en este sector, ¿no? O sea, desde el área más experta hasta lo más sencillo. ¿Hace falta dignificar este sector? ¿Qué dirías tú?
2: Pienso que sí, porque se habla de costuristas o de... es ropa. Por eso a veces pienso que a lo mejor han entrado ropas que es que uno las ve y no tienen mucho sentido, las que vienen a veces de
0: luego las chinas, ¿no? Ajá, que te vale muy barata.
2: Pero no tienen mucho sentido o mucho corte. Y siento que hay mucha capacidad de jóvenes. Yo doy clases en centros comunitarios de repente. Entonces, les digo a las personas, es que sí hay forma de que las cosas puedan sobresalir encima. Aunque haya mucho ya de otros lugares, sí podemos, a lo mejor tenemos muchas cosas, buena mano de obra, buenas escuelas, porque yo en mi tiempo no contaba con eso, pero sí hay buenas escuelas y hay buen material para disponer para poder hacer cosas que sobresalgan.
0: Bueno, pues estamos platicando con Ana María, quien es experta en el tema de la moda, quien es diseñadora y también en el tema de alta costura. Ana María, ¿te quedas con nosotros en la hora de la gente? Tenemos más. ¿Te quedas con nosotros?
2: Sí, sí me quedo, gracias.
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4: Hola, ¿cómo estás? Qué gusto saludarte. Soy Charo Morales y te doy la bienvenida a este pequeño espacio muy tuyo, muy mío, muy nuestro, donde cerramos el domingo por la noche con una buena actitud, respirando profundo y preparándonos para lo que viene. Hoy te hablo desde un lugar bien cercano, casi casi como si estuviéramos en una plática entre amigos, entre amigas, aquí en el hermoso estado de Guanajuato, donde la vida a veces corre, pero también nos invita a detenernos un poquito. Y justo de eso quiero hablarte hoy, la prisa como estilo de vida, y lo subrayo. Porque dime algo, ¿no sientes que últimamente todo va demasiado rápido? Nos levantamos con prisa, desayunamos con prisa, contestamos mensajes con prisa, trabajamos con prisa y hasta descansamos con prisa, como si el tiempo siempre nos estuviera alcanzando. Y sin darnos cuenta, empezamos a vivir así, en automático. Pero hoy, en este domingo por la noche, te quiero hacer una invitación bien sencilla, sin complicaciones. ¿Y si bajamos un poquito el ritmo? No te digo que cambies toda tu vida de golpe, no. Te digo algo más pequeño, más humano. Respira. Respira mientras tomas tu café. Respira cuando escuches a alguien hablarte. Respira incluso cuando sientas que ya vas bien tarde. Porque la vida no siempre se trata de llegar primero. A veces se trata de llegar presentes. Yo por eso voto. Y desde Guanajuato, este estado que está lleno de historia, de calles bien bonitas, de gente trabajadora y cálida, también aprendemos eso, que la vida tiene ritmo, sí, pero no siempre tiene que ser a la carrera. Y me encanta acompañarte en este cierre de domingo, con esta voz que busca cercanía, una conexión bonita y un poquito de calma entre tanto ruido. Así que antes de que termine tu día, te dejo una última tarea. No vivas tan deprisa que se te olvide sentir, porque luego ni te acuerdas dónde dejaste las llaves, ni el corazón. Nos escuchamos bien pronto, y mientras tanto, que tengas una noche tranquila, ligera y con el corazón en paz. Muy buenas noches.
0: Amigos de la Hora de la Gente, ya está aquí Daniel Hernández para adivinarle al Archivo General del Estado. La semana pasada, Andrea, sí le atiné con estos temas de fútbol.
1: A ver, aquí todos sabemos que el señor Rafael Iradani es el mero mero del fútbol, así que pues, hagamos lo que se pueda.
5: Hola, ¿qué tal? ¿Cómo están? Muy buenas noches, pero como todo en la vida y en el deporte hay revanchas, así es que es tu momento, Andy Bar.
1: Ay, no, ¿sabes? Puede ser.
0: O del archivo también.
5: Ah, claro, cuando le eliminaron. A ver, vamos a ver cómo, vamos, si va a ser un empate. O en prórroga. Así estamos en fiesta futbolera, así que las tres pistas van sobre dos selecciones que jugaron en la ciudad de León el 15 de junio de 1986. ¿Va?
0: Ok.
5: Fue un partido de octavos de final entre una selección de una nación que ya no existe, fíjense. Y el otro equipo quedó sorprendentemente en cuarto lugar de ese torneo del 86.
1: Pero por geografía, o sea, como que medio estoy pensando que...
0: O sea, son dos selecciones.
5: Ajá, una ya no, o sea, dos selecciones.
1: Es un país que ya no existe. O sea, ok.
5: Pensemos, esa Europa.
0: Creo que yo ya sé cuál.
1: Europa. Ah, Europa, ya.
0: Sí, yo ya sé cuál.
1: Pero no me acuerdo.
0: Yo sí sé cuál.
5: Segunda pista, fue de los mejores juegos del torneo. Ya se fueron a tiempo extra con un marcador de 4-3.
1: Ok.
0: Y fue aquí en el Estadio León.
5: Sí, es en el No Camp.
1: ¿Cómo sabes esas cosas?
0: Ah, sí, sí me las sí, sí me las, sí también no había nacido, pero
5: va la tercera pista. Las estrellas de esas selecciones, la de la el país que no existe, Igor Belanov,
0: ah, ya sé.
5: Rinat Dasaev, un portero que se fue al Sevilla de
1: España. Suena como ruso.
5: Ah, bien, bien, va. Sí. De la otra selección era Jan Suleman, Nico Klassen y un portero buenísimo, Yamagi Paf. Así es que estamos hablando de...
0: O sea, ya dijiste uno, Rusia, pero era la Unión Soviética,
5: sí,
0: la URSS.
5: Sí, sí.
0: Ah, esa es una.
1: Ajá.
0: Con
1: o sea,
0: Rinat.
5: La Unión Soviética, con, perfecto.
0: Con
5: es
0: el
5: una.
0: Portero Rinat que se enfrentó con Platini, me parece.
5: Sí, sí, sí.
1: Son esas cosas.
0: ¿Y quién era el otro jugador?
5: España, sí.
0: El otro jugador...
5: Igor Belanov, un goleador.
0: Tengo un dato importantísimo. En León en el 86, en el Mundial del 86, se enfrentó Francia de Michel Platini, que era Balón de Oro, como del 82, 83, 84, 83, 84, 85. O sea, tenía los tres últimos Balones de Oro.
1: Okay.
0: Y se enfrentó a, ¿quién me comentas? A Igor Belanov, que le quitó el otro Balón de Oro del siguiente año. O sea, en León jugaron dos Balones de Oro.
1: Al mismo tiempo.
0: Al mismo tiempo.
5: Y era, sobre todo, Francia era la campeona de Europa en ese momento, en el 84.
0: Sí.
5: O sea, sí, unas estrellas. Y es que...
0: Ah, y la otra.
5: Ya lo comentaste. Y la otra selección, entonces, ¿de quién estamos hablando?
1: Ay, no,
0: Bélgica.
5: Ah, perfecto. Golazo de Rafa.
0: Y es que la gente pensaba que la siguiente fase iba a ser Francia, pero Francia pasó en segundo lugar.
1: Ok.
0: O sea, imagínate en un grupo de Francia, la URSS,
1: ajá,
0: Hungría y Canadá, pues tú dirías, el más fuerte es Francia.
1: Sí, claro.
0: Pero pasó en segundo lugar.
5: Por la diferencia de goles, porque la Unión Soviética goleó 6-0 a Hungría en Irapuato.
0: Que decían que estuvo medio raro. Ajá. Ahí es. Pero bueno.
1: En Irapuato, es que no me
5: efectivamente
1: imagino.
5: Hablamos de la Unión Soviética y Bélgica, que quedó en cuarto lugar. Bélgica, de hecho, la revelación, porque la eliminó a la España de Emilio Butragueño en cuartos de final.
1: Okay.
5: Y cayó 2-0 contra Argentina, que fue el posterior campeón. Así es que, ya saben, la hemeroteca y fototeca de nuestros acervos los espera para ver esos y más datos.
0: Bueno, pues ahí está entonces. Muchas gracias, Dani. Ya me van a llamar Rafifas.
5: Ah.
0: Ya va, vámonos.
1: Vámonos.
5: Gracias, Dani. Gracias.
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7: ¿Se han preguntado cómo nace una gran idea? A veces comienza justo así, en un espacio que la deja crecer. Soy la abejita UG y les quiero compartir que la Universidad de Guanajuato celebró la edición número 21 del Concurso de Creatividad e Innovación 2026, un encuentro impulsado por el ecosistema Vida UG. En esta edición, estudiantes de nivel medio superior y superior presentaron propuestas en categorías como empresarial, tecnologías, ciencias e invenciones. Y justamente en esta última categoría, en nivel superior, resultó ganador el proyecto Fluxion, desarrollado por Alan Joaquín Arias Diosdado, del Doctorado en Ciencia y Tecnología del Agua, del Campus Guanajuato. ¡Felicidades, Alan! Tu proyecto ganó el primer lugar en la categoría de invenciones. ¿Nos puedes compartir en qué consiste?
8: Es una válvula de riego multivía para agricultura de precisión. Un solo dispositivo, una sola válvula, te permite controlar hasta 10 líneas de riego y puedes regular exactamente cuánta agua necesitas en cada una de las líneas. Entonces, de esa forma, pues si tienes diferentes cultivos, te permitiría establecer zonas de riego. La ventaja de nuestra válvula es que usa un mecanismo de compresión externa, entonces no está los mecanismos de la válvula en contacto directo con el agua. Eso evita que se corroan y pues requiere menos mantenimiento. Y se controla mediante una aplicación móvil que se puede descargar en, o se va a poder descargar en la App Store o en la tienda de Android.
7: Gracias, Alan. Saludos a todos los amigos de la Hora de la Gente. Soy la abejita UG. Hasta la próxima.
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1: Y aquí ya estamos escribiendo el guión de la siguiente serie de moda en Guanajuato.
5: Va a ser todo un éxito, ¿no, Ana María?
1: Sí.
5: No podemos revelar nada. Hasta
1: nada. Momento. Pero mientras tanto, ¿qué te parece si jugamos Basta? ¿Has jugado este que tenemos hoy?
2: De ese no, así no, pero ahorita okay. Aprendo.
1: Ah, bueno, perfecto. A ver, ¿qué categoría nos vas a poner el día de hoy?
2: Moda.
1: Ok.
5: ¿Sí? Algo relacionado a la moda, al diseño.
1: Al diseño, alta costura, a la ropa, lo que se encuentra
5: del sector.
1: Órale, vamos a dar.
5: Pues empiezas tú, Ana María, por favor, cosas de la moda.
1: Tijeras, ok. Iba a decir tela, ándale. Diseños.
5: Pues la misma ropa.
1: Ok.
2: Ay, la de
5: ya está abajo.
1: Está abajo.
2: Ay.
5: Tres.
1: Nos vas a tener que diseñar
5: el vestido para algún evento que tengas.
2: Vestido.
1: Aguas con lo que vas a decir.
2: Sí.
1: Ay, ¿qué más? A ver, ¿qué más podemos encontrar en el sector moda?
2: Vestidos, tijeras, pedrería, máquinas.
1: Ahí está, ya ves, se te borró todo. Sí,
5: la aguja.
2: Aguja, alfileres.
5: Hilos.
1: Ah, yo tengo una anécdota, porque yo estudié corte y confección en la secundaria. Entonces la maestra del taller siempre nos decía, no se pongan los alfileres en la boca. O sea, porque ya ves que cuando estás haciendo los trazos con una tela que se llama pellón, un material, entonces tienes que ir como que poniendo los alfileres. Entonces yo me puse el alfiler en la boca porque claro que uno es joven y nunca hace caso, me trae un alfiler.
5: ¿En serio?
1: No sé si esté dentro de mi sistema.
2: Ya salió.
1: Ya salió. Pero alguien me hizo reír y nace del y ya.
5: ¿Y luego?
1: O se fue. Y ya no sentí nada.
5: ¿Y no fuiste al hospital ni nada?
1: Pues
5: así,
1: no, medio...
5: como si...
1: Mira, te voy a decir una cosa, me dio más...
2: Iba a estar adentro cosiendo con las...
1: Me dio más miedo decirle a la maestra que me regañara y luego decirle a mi papá.
5: ¡Órale!
1: ¡Hola, mamá!
5: Y a ver, experta Ana María, ¿es común que pase eso?
2: Es que sí. Sí, una jovencita también, y luego le fueron a sacar la radiografía y aparecía el cierre. Y luego dices, pues, ¿qué te comiste? Ah, no, nada más el alfiler se le fue.
1: Ajá. Es que te ponen los alfileres en la boca,
5: sí, por
1: practicidad de estar como plim y así, poniéndolos en los trazos, pero pues no lo hagan. Luego, por eso te hacen los muñoncitos para que ahí te pongas los alfileres en la muñeca y sea como trin, trin, pero como es mucho el rango de movimiento, pues la boca es más rápido.
5: No, pero peligrosísimo.
1: Bueno, ahí está la anécdota, no se pongan alfileres en la boca.
5: Cuando vas al aeropuerto, ya te quitas todo y sigues sonando ahí.
1: Sí, yo lo siento.
5: Alerta aeropuerto.
1: Ay, no. Oye, ¿crees que los rayos de X salga?
5: Sí, yo creo que sí.
1: Pero no creen que ya se haya ido.
2: Ya tuvo que haberse salido, ¿no?
5: Pues tendrías que irte de viaje en avión para que...
1: Pues ya he ido varias veces, no me han detenido.
5: Ah, pues ahí está.
1: Yo creo que ya se fue.
2: Fue pronto el proceso.
1: Ay, no, María, pues qué gusto, qué goza tenerte aquí en la cabina. Que sigas diseñando mucho y que no se apaguen los sueños. Creo que a mí me queda esa reflexión que nunca es tarde para empezar.
2: Sí, la verdad, estoy muy agradecida a Paco Granados, Bajío Moda, a Secretaría de Cultura, que fueron los que organizaron el concurso donde yo pude estar. Y la verdad me siento muy agradecida. Nunca creí poder estar en un lugar así y sí me siento muy agradecida por todo eso. Y a ustedes que me dan la oportunidad de hablar de a decirle a los jovencitos que se puede, que luchen, a las amas de casa también que no han tenido a lo mejor la oportunidad de salir adelante, porque primero educamos a los hijos, que nunca es tarde y que tienen a lo mejor en algún momento la oportunidad, porque como persona nos ayuda mucho saber que sí podemos hacer cosas y que sí se nos toma a lo mejor en cuenta.
0: Muchas gracias. Y que estás cumpliendo tu sueño, ¿no?
2: Sí, es un sueño que siempre tuve.
0: Muchas felicidades. Gracias. Creo que eso es lo importante. Y justo vamos a regresar en el tiempo, Ana María.
3: Antes de despedirnos, tenemos algo muy especial para compartir contigo. 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
0: Si hoy llega Ana María de 18 años, ¿qué le dirías? Imagínate que está aquí. ¿Qué te dirías a ti misma de 18 años?
2: Voy a llorar.
0: Adelante.
2: Que siga adelante, que un día se va a poder, que en las posibilidades que hayan, siempre pensé, un día, cómo me gustaría ver un vestido. Un día me paré afuera de un aparador y le pedí a Dios mucho, por favor, permíteme un día poder hacer un vestido y verlo allá adentro de un lugar así, porque sería como un sueño. Y me siento muy agradecida a mi Dios también porque me ha permitido hacer todo lo que me gusta.
0: Y que vienen proyectos, ¿no? Por ahí nos decían que ya están buscando algún local o algo así donde vender.
2: Sí, la ayuda de mis hijos, Baceveda, Virán y Anita, y ellos me están ayudando para lograr ese sueño. Es un localito que estamos armando con esfuerzo para poder poner los vestidos que siempre he querido poner. Y esperemos en Dios que pronto ya se vea la inauguración y podamos estar ahí, que nos acompañen. El local va a quedar enfrente de la Cruz Roja, que está en el Boulevard Las Torres. Por ahí nos van a encontrar.
0: Perfecto. Bueno. Ya cuando esté la inauguración nos invitas.
2: Sí, muchísimas gracias.
10: No, hombre, a ti. Gracias. Pues Rafael, ir allá nos vamos.
0: Así es, ya nos vamos. Ana María Rodríguez, muchas gracias, diseñadora y alta costura. Te volveremos a invitar a la hora de la gente.
2: Muchísimas gracias. Gracias. Gracias, gracias a todos.
0: Y pues también Andrea Alcocer, ya también nos vamos.
10: Ya se acabó la semana.
0: Pero viene otra. Ya casi es viernes,
10: así que empieza tu semana bien y de buenas y nosotros nos escuchamos el siguiente domingo.
0: Así es, que tengan un gran arranque de semanita.
10: Buenas noches, Guanajuato.
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0: Habrá días en los que nos sintamos únicas, especiales y bellas. Pero igual hay días en los que estamos confundidas, cansadas o incomprendidas. Y eso está bien.
1: Eso está bien.
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0: 6 en punto, panorama informativo 88.9, información que sirve. Yo soy Alejandro Villalbazo, en X, en TikTok, arroba Villalbazo 13. Es lunes 15 de junio, Iñaki Manero, ¿cómo estás, Iñaki?
1: ¿Cómo estás, Alex Villalbazo? Alex Cervantes, amigos de la República Mexicana, de todas partes, por iHeartRadio, gracias por empezar la ya semana con nosotros.
0: Los mensajitos son en el WhatsApp 5580-255-889. Empezamos esta semana con un lunes nublado, nos dice el meteorológico que prácticamente todo el día estará nublado, posibilidad de lluvia por ahí de las 5 de la tarde, lo que marca para el Valle de México. En este momento el termómetro anda en los 14 grados, Iñaki.
1: Ahorita está soleado, está saliendo el sol, pero está despejado. Y se va a empezar a nublar en una hora, ¿no? Uh-huh. Así es lo que dice el meteorológico, nublados a medios nublados en el transcurso del día y las lluvias esperadas por ahí de las 5 o 6 de la tarde.
0: Y hablamos de lluvias para hoy en la República Mexicana, las más fuertes van a caer en el norte del país, Nuevo León y Tamaulipas. Y ahorita estaremos haciendo el recorrido por el país. Tráfico y clima cada 15 minutos, Gaby Arenas.
2: Alejandro, gracias. Muy buenos días. Les comento que por una volcadura de tractocamión hay reducción de carriles en la autopista México-Puebla, a la altura del kilómetro 37 hacia la Ciudad de México. En unos minutos, más información.
1: Muchas gracias, Moni. Vámonos con el panorama. Antes, sí, la calidad del aire en el Valle de México a esta hora es buena en comparación con ayer. Ayer era regular, ahorita está bien la calidad del aire. Vamos a ver cómo se va acomodando en el transcurso de la jornada. En el panorama nacional, 9 ex policías estatales de Veracruz fueron vinculados a proceso por su presunta participación en el secuestro y tortura de 5 víctimas en los meses de julio y septiembre de 2023. Asimismo, se decretó prisión preventiva oficiosa, se estableció un plazo de 3 meses para la investigación complementaria. Se trata de los elementos detenidos a principios de junio. Entre estos, un mando policial, quien se desempeñaba como comandante de la Policía Municipal de Cuitláhuac. La Secretaría Anticorrupción y Buen Gobierno informa que 39 personas servidoras públicas de al menos 15 dependencias, entre estas, Comisión Federal de Electricidad, Instituto Mexicano del Seguro Social, Secretaría de Educación Pública, Banco del Bienestar y Servicio de Administración Tributaria, fueron sancionadas por cometer faltas administrativas graves y no graves. Las medidas impuestas van desde 30 días hasta 20 años de inhabilitación y multas por más de 1.192 millones de pesos. La Coordinadora Nacional de Trabajadores de la Educación entra a su tercera semana de paro nacional indefinido y entre las acciones anunciadas hoy lunes dentro de sus vacaciones, los maestros van a permitir el acceso gratuito en las casetas que conectan con Ciudad de México. Desde luego es un acto completamente criminal e irresponsable, y van a realizar acciones similares en más de 20 estados. La coordinadora señala que las autoridades federales incumplieron su compromiso de atender las demandas de mesas de diálogo tripartitas con carácter resolutivo. Ciudad de México llegó a la fiesta de fútbol con una capacidad operativa limitada. ¿Quién dice esto? María Inés Camacho.
3: La inauguración del torneo de fútbol 2026 inició en una ciudad que arrastra problemas estructurales que no fueron resueltos con la anticipación necesaria: congestión vial, fallas y saturación en el transporte público, obras concluidas a marchas forzadas, cierres de vialidades, manifestaciones, afectaciones a comercios, presión sobre los servicios públicos, problemas de abastecimiento de agua y una alta dependencia del trabajo informal, consideró la Coparmex en la Ciudad de México, quien destacó que la capital tuvo que recurrir a suspensión de clases, trabajo a distancia, restricciones vehiculares, cierres de calles y un amplio operativo de seguridad para evitar un colapso de movilidad. Lo anterior evidencia que la Ciudad de México llegó a este evento con una capacidad operativa limitada. 88.9 Noticias, María Inés Camacho Romero.
1: El fin de semana hubo expresiones de desaprobación contra la jefa de gobierno de Ciudad de México, Joana Flores.
4: La jefa de gobierno Clara Brugada fue abucheada este sábado al llegar al desfile alusivo al fútbol que se llevó a cabo en Paseo de la Reforma de la Diana Cazadora al Monumento a la Revolución.
5: Clara Brugada,
4: Posteriormente, Brugada Molina, junto con su gabinete, se sentó en un templete a disfrutar el desfile, en el que participaron 1.400 personas con alebrijes monumentales, comparsas, carros alegóricos y el emblemático sonido La Changa. Para 88.9 Noticias, Joana Flores.
1: Bueno, suman 5 presidentes municipales asesinados en Oaxaca desde 2022 y dicen que todo está muy bien. Isaac Castañeda.
5: La dirigencia nacional del PAN condenó y exigió justicia por el asesinato del presidente municipal de San Miguel Amatitlán, Joel Bravo, quien fue atacado a tiros al salir de su domicilio el sábado. El dirigente de Acción Nacional, Jorge Romero, señaló al gobierno estatal al asegurar que el abanderado de su partido había pedido protección antes de ser asesinado.
6: En esta ocasión exigimos con toda nuestra energía que se dé con los responsables de este cobarde asesinato y se dé con la responsabilidad del gobernador de Oaxaca, Salomón Jara, que decidió voltear hacia otro lado ante la solicitud de protección.
5: Detalló que el hecho evidencia el fracaso de la estrategia de seguridad y pidió una investigación pronta, exhaustiva y transparente. 88.9 Noticias, Isaac Castañeda.
1: Bueno, estamos atendiendo las causas. Vámonos a los deportes. Alex Cervantes.
7: ¿Qué tal, Iñaki, amigos? Muy buen día. Gran inicio de semana. Arrancamos con actividad de la justa futbolera para este lunes. En el grupo H, España enfrenta a Cabo Verde 10 de la mañana en Atlanta, mientras que Arabia Saudita jugará ante Uruguay a las 4 de la tarde en Miami. En el grupo G, Bélgica ante Egipto en Seattle a la 1 de la tarde. Irán contra Nueva Zelanda, con arbitraje del mexicano César Arturo Ramos en Los Ángeles, este partido a las 19 horas. Y en los resultados más destacados de este fin de semana, Alemania golea 7-1 a Curazao, Costa de Marfil superó 1-0 a Ecuador, Países Bajos y Japón empataron a 2. Por cierto, la mexicana Katy Itzel García fue cuarta árbitra. Brasil y Marruecos empataron a 1 y Australia, con la sorpresa de la jornada, derrotó 2-0 a Turquía. Hasta aquí los deportes.
1: Muchas gracias, Alex. Alex Villalbazo, Alex Cervantes, Iñaki Manero, en Panorama Informativo en 88.9 Noticias. Información que sirve por iHeartRadio. Moni Villalobos, tráfico y clima cada 15 minutos. Hola otra vez, Moni.
2: Hola, Iñaki, gracias. Muy buenos días. Les comento que hoy nos circulan autos con holograma 1 y 2 de verificación, engomado amarillo. Terminación de placa 5 y 6. En unos minutos, más información.

0: Muy buenos y lluviosos días para este lunes 15 de junio. Estará lloviendo hoy muy fuerte en el norte de la República Mexicana. Hablamos de lluvias intensas en Coahuila, Nuevo León y Tamaulipas. Justo vamos a empezar el recorrido por la República Mexicana. Todavía no está el norte del país con Jorge Maldonado para que nos cuente cómo estará el rollo de las lluvias por allá. También lluvias fuertes que estarán afectando. ¿Ya está Jorge? Okay. Sonora, Sinaloa, también allá en el norte, y Chihuahua, hasta Durango, con las lluvias muy fuertes para hoy. 24 grados en Monterrey, Nuevo León. Jorge Maldonado, buenos días, Jorge.
1: Buenos días, Alejandro. Con un cielo completamente nublado a esta hora de la mañana, y como tú bien lo mencionas, se espera mucha lluvia para la Sultana en el norte. Después, por ahí de la una de la tarde, comenzará a registrarse estas precipitaciones. Ya fue alertado todo el estado sobre lo que va a acontecer. La temperatura máxima para el día de hoy será de 28 grados centígrados.
0: ¿Y la de 8, Jorge?
1: Alejandro, lo que era las vacaciones para una pareja tamaulipeca terminó en una tragedia. ¿Qué fue lo que pasó? Ellos rentan una cabaña allá en el municipio de Allende, Nuevo León. Ahí llevan una cuatrimoto y comienzan a subir hacia la sierra allá en el municipio de Montemorelos, Nuevo León. Ya cuando venían de regreso en el camino hacia la Trinidad, la joven pareja pierde el control de la cuatrimoto y cae a un barranco a más de 100 metros de altura, Alejandro. Fueron 24 horas las labores para sacar los cuerpos del fondo de este barranco. Incluso tuvieron que utilizar los helicópteros para poder rescatar los cuerpos de esta pareja que oscilaba entre los 20 y los 25 años de edad, Alejandro.
0: ¿Qué dices? Andaba de vacaciones, ¿verdad?
1: Andaban de vacaciones, subieron a la sierra a explorarla y en la bajada se desbarrancaron hasta de 100 metros de altura.
0: ¿Rentan ahí cuatrimotos o qué, Jorge?
1: Ellos la llevaban, eran propiedad de ellos, llevaba un remolque con la cuatrimoto y pues desafortunadamente terminaron las vacaciones en tragedia.
0: Gracias, Jorge Maldonado, desde Monterrey, Nuevo León. Para Celaya, en Guanajuato, 15 grados, marca el termómetro. Claudia Padilla, hola, Clau.
2: Hola, Alejandro, buenos días a todos. Fíjate que la temperatura máxima será de 28 grados y la mínima de 15. Se espera un día parcialmente nublado, aunque sin probabilidades de lluvia.
0: ¿Y la de 8, Clau?
2: Fíjate que una tarde de viernes aparentemente normal en la colonia Jardines de Celaya se tornó tensa tras un violento robo a mano armada. Y es que el incidente ocurrió justo afuera de la sucursal de Banamex sobre el bulevar Adolfo López Mateos, cerca de la esquina con Paseo de Guanajuato. Y es que la víctima, quien acababa de retirar aproximadamente 100,000 pesos en efectivo, pues fue abordado por dos hombres en motocicleta. Los asaltantes, con cascos negros para ocultar su identidad, amenazaron al cuentaviente con armas de fuego, obligándole a entregar el dinero. Y tras el robo, aceleraron hacia la avenida Constituyente. Se hizo un operativo especial y, como siempre, Alejandro, pues no lograron detener a los presuntos responsables. También te quiero comentar que no es la primera ocasión que se da un robo a mano armada. Y en esta ocasión les quitaron 100,000 pesos. En otra ocasión, unas maestras les quitaron casi 1,000,000 de pesos. Hasta aquí mi reporte, Alejandro. Buen día.
0: ¿Iban saliendo del banco?
2: Sí, iba saliendo del banco.
0: Sí. Y bueno, pues aquí también la de siempre, la que preguntamos toda la vida, Claudia, ¿y quién les avisó? Ya sea alguien del banco, ya sea alguien que estaba ahí observando los movimientos en el banco, alguien que sabía que esa persona iba a hacer ese retiro, ¿no? Porque son las posibilidades, son las que ya nos conocemos, las que ya sabemos, las que cada que ocurre esto nos dicen, pero que sigue ocurriendo. Gracias, Claudia Padilla, desde Celaya, allá en Guanajuato. 9 grados para Toluca, en el Estado de México. Sonia Vilchis, adelante, Sonia.
3: Gracias, Alejandro. Muy buenos días. Excelente inicio de semana. Hoy Toluca va a registrar una temperatura máxima de 20 grados. Será un día mayormente nublado con lluvias por la tarde, Alejandro.
0: ¿Y la de 8?
3: Comentarte que la primera etapa del programa Canje de Armas 2026 terminó tras operar desde el pasado 4 de mayo al 13 de junio en 19 municipios del Estado de México. Durante este periodo se distribuyó un total de 3,011,053 pesos en efectivo a los ciudadanos que entregaron armamento. En el balance de las primeras 6 semanas, las autoridades registraron la recolección de 340 armas, de las cuales 230 fueron cortas y 110 largas. Asimismo, los ciudadanos entregaron 449 granadas y 14,059 cartuchos útiles. Alejandro, así la información.
0: Bien, ¿en dónde se hizo ese canje, Sonia?
3: Alejandro, fue 19 municipios mexiquenses, entre ellos Nezahualcóyotl, Tecámac, Nicolás Romero, Teanquistenco, Lerma, Toluca, Catepec, Temuaya, Iztapaluca, en varios municipios.
0: Bien, es que me imaginé los 110 que llegaron con armas largas, ¿no? Si se fueron en el metro o en el micro, ¿no? Cargando ahí el fusil. Gracias, Sonia Vilchis, desde Toluca. En el... No sería raro. Son las 6:15.
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0: 6:18, panorama informativo 88.9, información que sirve. Yo soy Alejandro Villalbazo, en X, en TikTok, arroba Villalbazo 13. Primer traguito de café que nos tomamos con lluvia en el país de manera importante. Lluvias muy fuertes, intensas, sobre todo en el norte de la República Mexicana. Lluvias fuertes para el Pacífico, pero también tenemos un calorón en 27 estados de la República Mexicana, 27 estados con temperaturas que van de los 35 a los 45 grados. Ese infierno de los 45 grados en el norte también, Baja California, Sonora, Sinaloa y Chihuahua. En el recorrido por el país, la Ciudad de México amanece con 15 grados, René Ponce. Buenos días, René.
1: ¿Qué tal? Muy buen día, Alejandro. Efectivamente, 15 grados, mañana bastante agradable. Para la tarde se espera una temperatura máxima que oscilará entre los 24 y los 26 grados centígrados. Por supuesto, hay probabilidad de lluvia, Alejandro.
0: ¿Y la de 8?
1: Pues la madrugada de ayer se registró una balacera al interior de un domicilio localizado en la calle Doctor Lisiaga, es la colonia Pueblo Santa María Maninalco, perímetro de la alcaldía Escaposalco. Ahí 4 personas perdieron la vida, 2 menores de edad resultaron lesionadas. Paramédicos de Protección Civil y la Cruz Roja Mexicana acudieron a este sitio, diagnosticaron a estas 2 jovencitas con heridas con proyectil de arma de fuego, por lo que fueron llevadas a un hospital infantil para su atención médica. 2 hombres de 39 y un niño de 3, perdón, un hombre de 39 y un niño de 13, así como 2 mujeres de 35 y 26 años, se reportaron sin signos vitales, según versiones de vecinos, luego de la balacera en esta vivienda donde todo indica se comercializaba droga. Salieron varios sujetos, abordaron 3 motocicletas para después huir de este sitio con rumbo desconocido. Y bueno, las autoridades realizan el seguimiento virtual de los responsables, pues para tratar de detenerlos, Alejandro.
0: Bien, gracias, René Ponce, desde la Ciudad de México. 24 grados para Coatzacoalcos, al sur de Veracruz. Julio Escobar, Julio.
2: ¿Qué tal? ¿Cómo estás? Te saludo con gusto desde el sur de Veracruz. En efecto, amanecemos con esta temperatura de 24 grados. Bueno, se espera calor extremo, una máxima de 35, con sensación térmica de 38. También bochorno del 94%. Y pues se da a conocer también que es importante tener listo el paraguas porque habrá una precipitación de aproximadamente el 50% aquí en el sur de Veracruz. El clima.
0: Bien, la de 8, Julio.
2: Te comento que semienterrada en el área, en la arena, terminó una camioneta de doble cabina en la zona de playa de Coatzacoalcos luego de que su conductor intentara auxiliar a los ocupantes de una cuatrimoto que previamente había quedado atrapada. El incidente ocurrió a la altura de la colonia Playa de Oro, donde una camioneta Nissan quedó inmovilizada debido a las condiciones del terreno y la cercanía con la marea, factores que complicaron las maniobras para retirarse del lugar. Así que acudieron elementos de Protección Civil y bomberos, y es que los jóvenes de esta cuatrimoto, practicando esta actividad deportiva recorriendo las dunas de la zona costera de Coatzacoalcos, terminaron estancándose en la zona de playa, pidieron el auxilio de una camioneta, y bueno, también la camioneta terminó atascándose, lo que generó un operativo por parte de las autoridades para poder retirarlas. Es el reporte que tenemos.
0: Bien, gracias, Julio Escobar, desde Coatzacoalcos, al sur de Veracruz. 28 grados para Cancún, Quintana Roo. Carlos Mendieta, ¿cómo estás, Carlos?
3: Muy bien, Alex. Buen inicio de semana para ti y el auditorio. Así es, amanecemos con 28 grados centígrados. Te platico que la máxima será de 32, así que habrá un día con bastante calor. No por ello dejaremos de tener lluvia. Hay pronóstico de lluvia, Alex, un 30%, sobre todo a las 12 del día, para que tengan precaución.
0: ¿Y la de 8?
3: Miren, lo que va del año, las autoridades del DIP de Benito Juárez detectaron en Cancún 18 menores de edad trabajando en las calles. Después de investigar cada uno de los casos, Alex, se determina que no son víctimas del delito de explotación laboral. Y el trabajo que desempeñan es sobre todo en venta de artesanías y flores para ayudar a sus familias. Alex, en su gran mayoría son de Chiapas, los niños. Y te platico que cuando son detectados se les trata, se les acompaña psicológicamente, se les hacen valoraciones en estos aspectos para ver si no sufren algún tipo de abuso. Y bueno, también se verifica que vayan a la escuela, en su caso los 18 niños van a la escuela, pero esto refleja un poquito de lo que es este polo turístico. Niños trabajan por necesidad de sus familias.
0: Sí, sí, sí. Un fenómeno que se repite en mucho, ¿no? Sobre todo en el sur de la República Mexicana, en el sur sureste, cuando ves a los chiquitos trabajando y son dos cosas, una sí hay muchos casos de explotación laboral, y el otro es el apoyo del trabajo infantil a la familia, ¿no? Los niños que lo ves cargando la canasta con los dulces y la mamá que va adelante con los tres chiquitos, con los tres pollitos, ¿no? Que le van cargando la canasta con los dulces o con las artesanías para irla ofreciendo a los turistas, ¿no? Es esa doble cara del trabajo infantil. Cualquiera de los dos es triste, ¿no?
4: Sí, deberían estar en la escuela.
0: Claro.
4: Deberían estar en la escuela. Tienen que apoyar a la economía familiar.
0: Que ese es el más noble.
4: Sí.
0: Ya el otro es un delito, el tema de la explotación laboral infantil. Uh-huh. Gracias, Carlos Mendieta, desde Cancún, Quintana Roo. 23 grados en Tuxtla Gutiérrez. En Chiapas, Fernando Cantón, ¿qué cuentas, Fer?
5: ¿Qué tal, Alex? Muy buenos días. Hoy en Chiapas habrá lluvias puntuales muy fuertes y temperaturas de hasta 40 grados. En Tuxtla Gutiérrez, cielo nublado con una temperatura máxima de 30 grados. Así el clima en Chiapas.
0: ¿Y la de 8, Fer?
5: Habitantes de municipios de las regiones Altos y de los Bosques de Chiapas se sorprendieron este fin de semana al avistar inusuales luces en el cielo nocturno que fueron documentados en video. Lo que ellos consideraban que eran objetos no identificados, especialistas señalaron que el fenómeno podría tratarse de luces conocidas como sprites o espectros rojos, que son descargas eléctricas que ocurren en la mesósfera entre 50 y 90 kilómetros de altura, provocando este tipo de destellos. Así que dicen los especialistas, nada sobrenatural. Así el panorama desde Chiapas.
0: Bien, sí, no era ni un avión, ni era Superman, ¿no? Era un destello ahí de luces en el cielo. Gracias, Fer Cantón, desde Tuxtla Gutiérrez, allá en Chiapas. Ahorita continuamos con el recorrido por la República Mexicana, el clima y la de 8. Vámonos una pausa para hoy en el país. Calor, lluvia tendremos en la República Mexicana. Las lluvias más importantes, Coahuila, Nuevo León y Tamaulipas. Allá en el norte, el infierno de los 45 grados. Igual en el norte, Baja California, Sonora, Sinaloa y Chihuahua.

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0: 6:30, panorama informativo 88.9, información que sirve. Yo soy Alejandro Villalbazo, en X, en TikTok, arroba Villalbazo 13, mensajitos en el WhatsApp 55 82 55 88 9. Muy buenos días a todos ustedes, 6:30 de la mañana, que se despiertan con nuestra dulce y tierna voz, que está sonando la alarma de su celular para empezar a darle a la semana, esta semana que empieza en lunes 15 de junio. ¿Algún pendiente? Estamos en quincena, un montón de pendientes. ¿Hoy cae?
1: Varias.
0: ¿Hoy cae la lana o ya cayó el viernes? Hay a quien desde el viernes ya le pagaron. Hay quien no, hay quien hasta el lunes, ¿no? Hay quien hasta el lunes y alargando el fin de semana, porque
1: ahí andan los acreedores.
0: Sí, sí, alargando con todo el fin de semana. Entonces, bueno, pues a empezar esta bonita y que sea una muy bonita semana. Estamos recorriendo nosotros la República Mexicana, el clima y la de 8. Vámonos al bello y devastado puerto de Acapulco. 26 grados, Adriana Covarrubias, vecina, buenos días.
2: ¿Qué tal, vecino? Buenos días. Como dice la altura, la máxima será de 33 grados, se tendrá cielo parcialmente nublado, se pronostican lluvias ligeras en municipios de la región de la montaña durante la madrugada.
0: La de 8, Adriana.
2: Te comento que habitantes del ejido Guajes de Ayala, situado en la sierra de Coyuca de Catalán, denunciaron la irrupción de grupos de civiles armados en la carretera por la que se accede a su población, misma que fue cortada usando maquinaria pesada, por lo que advierten que en cualquier momento podrá registrarse enfrentamientos. De acuerdo con un comunicado que difundieron a través de su red social, la comisaría de Guajes de Ayala denunció que se han negado a ser parte del grupo criminal que opera en la zona y que es conocido como la nueva zona de Michoacán, y que por ello en el pasado ya habían sido víctimas de ataques armados que incluyeron bombas que se dejaron caer a través de drones. Piden a la Guardia Nacional, al Ejército y al Gobierno del Estado salvaguardar la integridad de los pueblos y esperan su intervención inmediata. Señalaron que si no hay apoyo por parte del gobierno, pues van a mantener la seguridad y van a defender hasta lo último que se pueda, como ellos pueden también. Es el reporte.
0: Gracias, Adriana Covarrubias, desde el bello y devastado puerto de Acapulco. Cerramos en Guadalajara, Jalisco. Martín Beltrán, 18 grados. Martín, buenos días.
3: Efectivamente, el termómetro registra 18 con cielo nublado, llovió todo el fin de semana y también para este lunes hay pronóstico por la tarde y noche. Este día la máxima será de 28, en Gómez Farías se registra la mínima con 9, la máxima será en Mezquitic y Bolaños con 36. Este es el panorama.
0: Bien, la de 8, Martín.
3: Inundaciones en más de 50 puntos, más de 80 árboles caídos, unos 30 autos y unidades del transporte público varados, 10 personas rescatadas, 13 de sus viviendas y 42 casas afectadas en el salto. Es el saldo de las lluvias que se registraron el fin de semana en la zona metropolitana. Los municipios de Guadalajara, Zapopan y El Salto fueron los más afectados por las tormentas. Este es el panorama.
0: ¿Cuál es la de 8, Martín? Perdóname, se me fue la onda. Es como seguiste con el tema de las lluvias, sí, y de las afectaciones. Discúlpame, Martín Beltrán.
1: Es la de 8, ¿no?
0: Sí, esa es la de 8, sí. Finalmente. Gracias, Martín Beltrán, desde Guadalajara, Jalisco. Así el recorrido por la República Mexicana, el clima y la de 8. Tráfico y clima cada 15 minutos. Mónica Villalobos.
4: Alejandro, gracias. Les comento que sigue la reducción de un carril a la circulación en Avenida México Coyoacán, a la altura de Puente Joco. En unos minutos, más información.
1: Gracias, Moni. Vámonos con el panorama. Dictan prisión preventiva contra un sujeto detenido en Morelos, acusado de pornografía infantil. René Ponce.
5: La Fiscalía General de la República informa que obtuvo la vinculación a proceso de David Alejandro N. por su probable participación en el delito de pornografía de personas menores de 18 años. Este sujeto fue detenido en una vivienda de Morelos derivado de una denuncia del Centro Nacional para Niños Desaparecidos y Explotados, ENSEMEC, por sus siglas en inglés, en la que se detallaba que este sujeto almacenó pornografía infantil en una plataforma digital. Además de la vinculación a proceso, el juez de control decretó la medida cautelar de prisión preventiva oficiosa en contra de David Alejandro N., quien deberá permanecer recluido en el Centro de Readaptación Social de Atlacholoaya, Morelos. Este sujeto también es identificado como Iñaki Flores, que era su nombre de usuario, en una

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2: Una tragedia aérea cimbró este domingo en el entretenimiento, ya que dos helicópteros colisionaron al oeste de Río de Janeiro y entre las seis personas que perdieron la vida están el cantante estadounidense de pop alternativo Oliver Tree, el youtuber argentino Gaspar Prim Gaspi, el productor musical brasileño Lucas Frota y el director audiovisual argentino Lucas Viñale, famoso por haber trabajado con famosos como Bizarrap, Trueno, Nicki Nicole y J Balvin. Los cuerpos no pudieron ser identificados de inmediato porque quedaron calcinados. En cuanto a Oliver Tree, era conocido como Alien Boy, que era el nombre de uno de sus éxitos musicales. Para 88.9 Noticias, Lalo González.
3: 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Nos vamos a los deportes. Alex Cervantes.
4: Gracias, Iñaki. Isaac del Toro ganó la Tour Oberon en Francia. Su siguiente prueba será la Tour de Francia del 4 al 26 de julio. Real Madrid llegó a un acuerdo verbal con el seleccionado español Marc Cucurella a petición de su nuevo director técnico José Mourinho. Los Knicks de Nueva York son los campeones de la NBA tras derrotar a los Spurs de San Antonio en el quinto juego de las finales. Tuvieron que pasar 53 años para que el equipo neoyorquino volviera a ganar un campeonato, su tercer título de la historia, 1970, 1973 y ahora en el 2026. Regresamos con más información en media hora.
3: Muchas gracias, Alex Villalbazo, Alex Cervantes, Iñaki Manero, en Panorama Informativo en 88.9 Noticias, información que sirve y por iHeartRadio. Moni Villalobos, tráfico y clima, cada 15 minutos. Moni.
5: Iñaki, gracias. Les comento que aún está cerrada la circulación en Avenida 5 de Mayo, del eje central Lázaro Cárdenas a Simón Bolívar, debido a manifestantes. La alternativa Eje 1 Norte. En unos minutos, más información.
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3: Vámonos, Alex, si me permiten, con mucho gusto la trivia del viernes. La selección de qué país llevará puesto en ciertos encuentros un homenaje a una de las tres naciones anfitrionas del evento futbolero, pues es la camiseta de visita de la selección francesa, que está muy bonita, por cierto, está confeccionada como un homenaje al regalo que el pueblo francés le hizo al pueblo norteamericano en 1886 con la Estatua de la Libertad. Y es el color azul, que ya quedamos que ese tono de azul es un azul iglú en la camiseta, por el color que tiene la Estatua de la Libertad. Con el tiempo adquirió ese color. Y otros distintivos como la palomita de Nike, que tiene color herrumbre también, como alguno de los colores que ha tenido la Estatua de la Libertad. E incluso la insignia de la Federación Francesa de Fútbol igualmente también tiene esos colores. Entonces es un homenaje a la Estatua de la Libertad, porque ellos juegan allá en los Estados Unidos, juegan también en la ciudad de Nueva York, por cierto, son los lugares donde va a jugar la selección de Francia. Y en la trivia de hoy, trivia para chavitos y chavitas, ahorita si van a la escuela, van con papá y mamá, a lo mejor pueden ir discutiendo y platicando esta trivia. Fíjense que una niña, pues de escasos, ¿qué? 10, 11 años, tuvo la oportunidad de nombrar algo muy importante, y vivió lo suficiente como para enterarse que eso que nombró no era tan importante. ¿De qué estamos hablando? Ayúdanos con esta trivia. www.889noticias.mx. Ahorita subimos la pregunta en @Iñaki Manero 5580 255 889.

0: WhatsApp, sí, mensajes de texto desde tu celular y el TalkBack, mensajes de voz a través de iHeartRadio.
1: ¿Va de nuevo?
0: Va de nuevo. Bueno, una niña, 10, 11 años más o menos, tuvo la oportunidad de ponerle nombre a algo. Qué difícil es nombrar algo, ¿no? Y sobre todo para la posteridad. O sea, desde nombrar un niño hasta armar un perro o nombrar una ciudad, bueno, es muy difícil. Pero ella tuvo la oportunidad de hacerlo y vivió lo suficiente, porque digo, ya falleció, para enterarse de que eso que había nombrado no era tan importante.
1: No era importante.
0: No era tan importante. No era tan importante. Era importante, pero no era tan importante. Uh-huh. Y ahora el nombre de esta niña, pues también está en la posteridad de alguna forma, que ya platicaremos en algún momento.
1: ¿Y por qué, si no era importante, ya pasó a la historia?
0: Ah, pues porque nombró algo que seguía siendo muy importante.
1: ¿Pero no que no era importante?
0: No era tan importante. Ah. Era importante, pero no era tan importante.
1: Ah, ok. El tan es el secreto.
0: El tan es el secreto.
1: ¿Eso que nombró, lo nombramos nosotros?
0: Sí. Sí. Sí, en algún momento lo hemos nombrado. Uh-huh. Y lo hemos estudiado en la escuela.
1: Ok. Sí. Tiene que ver con, no sé, pienso, algún movimiento social.
0: No. No tiene que ver con lo social.
1: Tiene que ver con...
0: Es una ciencia.
1: Es una ciencia. Uh-huh. O sea, ella también le puso el nombre a una ciencia.
0: Que también la sociedad es un movimiento social. Es una ciencia, ¿no?
1: Sí, bueno.
0: Los movimientos sociales, las ciencias sociales. Sí, claro. Pero no tiene que ver con ciencias sociales.
1: Okay. Ella le puso el nombre a una ciencia.
0: No, le puso el nombre a algo relacionado con la ciencia.
1: Ah, con las ciencias naturales, porque dijiste que si no con las ciencias sociales, pues si con las naturales.
0: Sí, si no echan a escuela.
1: Pues sí, pues así se responden las trivias por eliminación, ¿no?
0: No, pues yo te acabo de dar la
1: que
0: pista.
1: Canción, bueno,
0: como
1: está
0: siempre.
1: Bien. Hasta pues, ahí si lo no, voy a dejar, la, porque si no ya me acabo.
0: El niño Villalbazo, porque acabo las pistas. Para chavitas y chavitos.
1: Ah, ok. Entonces ya para qué ando yo de preguntón. Eso me pasa por preguntón. Toma por preguntar.
0: A ver, ¿qué mano fue? Como decía mi abuelito.
1: ¿La izquierda?
0: ¿Qué mano fue? La izquierda.
1: Ahí está, pues.
0: ¿La respuesta en 2 horas?
1: Sí,
0: en una hora. Pistas para esta trivia que las andamos descubriendo, 6:40.
1: ¿Qué pasó en la madrugada? ¿Qué nos cuenta René Ponce? Adelante, René.
2: ¿Qué tal, Alejandro? Pues en los primeros minutos de este lunes, en la Avenida Patriotismo, es la colonia Escandón, en Miguel Hidalgo, un auto color blanco circulaba a exceso de velocidad, choca contra un auto compacto para después subirse a la banqueta y derribar una señalización. El saldo fue de 3 jóvenes que resultaron lesionados, quienes iban a bordo del auto de color blanco, mientras que el conductor del segundo vehículo afortunadamente resulta ileso, todos fueron atendidos en este punto sin que fuera necesario su traslado a un hospital. Mientras tanto, en calles de la colonia Exhipódromo de Peraldillo, también en Miguel Hidalgo, varios jóvenes viajaban en un auto color rojo, resultan lesionados, aunque no de gravedad, luego de que el vehículo impactara un auto gris, que a su vez chocara contra otro que estaba estacionado, mientras que una mujer de 25 años que conducía el segundo automóvil involucrado, pues fue llevada en ambulancia a un hospital por los golpes que presentaba en el cuerpo. Por otra parte, en los primeros minutos de este día, en la colonia Las Américas, en la alcaldía de Iztapalapa, bomberos capitalinos controlaron las llamas que se registraban en la vía pública, llegaron al lugar y observan que se quema un montón de basura, al parecer personas en situación de calle que encendieron algunos cartones, pues se les fue de las manos y al final consumió gran cantidad de desperdicio.
1: Sí, no trataban de calentarse en la noche con esa, hacer esa fogata y mira nada más lo que pasó. Quédate en la línea y seguimos platicando. René Cuarto para las 7.
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1: A 9 años de la Segunda Gran Guerra, Alemania vivió el denominado Milagro de Berna, ciudad suiza, testigo del primer mundial en la historia de los bávaros con el 3-2 ante la Hungría de Puskás.
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8: ¿Qué más pasó en la madrugada, René Ponce? Adelante, René.
9: Pues Alejandro, alrededor de las 3, bomberos capitalinos acuden a calles de la colonia San Martín, Xochinahuac, es la alcaldía Azcapotzalco. Ahí se incendiaba un vehículo en la vía pública. Se informó que se trató de un camión en completo abandono que fue consumido por completo por el fuego, sin que afortunadamente se reportaran personas lesionadas o intoxicadas. Las llamas fueron controladas al final en unos cuantos minutos por los bomberos. También esta mañana, sobre el periférico oriente en dirección al eje 8 Ermita, en la alcaldía Iztapalapa, un motociclista, 26 años, lamentablemente pierde la vida luego de derrapar. Todo indica que iba a exceso de velocidad o en una curva pierde el control, choca primero contra la banqueta y luego su cuerpo se impacta contra la base de un puente vehicular. La zona fue acordonada por la policía y en estos momentos se encuentra a la espera de los servicios periciales para el retiro del cuerpo. Por otra parte, te informo, kilómetro 36 de la autopista México-Puebla en dirección a esta capital del país, es perímetro del municipio de Iztapaluca, se registró choque entre un tráiler y un camión que transportaba cemento y cal. En el lugar laboran bomberos para tratar de remover el material de construcción, ya que actualmente solo se encuentra abierto un carril en dirección a la Ciudad de México. Los choferes resultaron afortunadamente ilesos, Alejandro.
8: Oye, donde sí fue una tragedia ayer en este, cuando los del transporte público se trataban de ganar el pasaje, y en ese tratar de ganar el pasaje ya sabemos lo que ocurre, el accidente, la tragedia, volcó un microbús, varios pasajeros lesionados. René, esto conmocionó ayer en la tardecita el Valle de México, René.
9: Así es, Alejandro, pues una situación lamentable que ocurrió ayer, donde vuelca este microbús del transporte público en la autopista México-Pachuca. Fue a la altura exactamente de la colonia San Juan Ixhuatepec en Tlanepantla, y es que de acuerdo con los reportes de emergencia, el percance ocurre alrededor de las 10:20, 10:30 de la mañana. Moviliza elementos de Protección Civil, Guardia Nacional y también bomberos y policías municipales. En este accidente estuvieron involucradas dos unidades, ya te decía, del transporte público, un camión de la ruta Villa de la Laguna Indios Verdes, conducido por un joven de 22 años, un microbús también, que es el que resulta peor en este accidente, de la ruta 18 Ecatepec-La Raza, operado por un joven por un hombre de 61 años de nombre Julio Hernández. Según versiones de testigos, una disputa por el pasaje, ya lo decías, y el exceso de velocidad que sabemos en que son manejados este tipo de vehículos, pues provoca que el autobús impacte por detrás al microbús, que pierde el control, choca primero contra el muro de contención y termina volcado. Al final, 13 personas lesionadas, entre ellas un niño de 7 años identificado como Ángel, quien presentó fractura expuesta en una pierna, fue llevado por paramédicos de la Cruz Roja a un hospital. Entre los lesionados también se encontraban varias personas identificadas como Aida Marisela Flores, Olga Luna, Saraí Cortés, Adriana Elizabeth Chico, Juliana Rosario Hernández y Rosalba Salmerón. Varios de ellos fueron atendidos en este lugar. Elementos de emergencia realizaron labores de abanderamiento, protección y apoyo a las víctimas, mientras que personal de tránsito y seguridad pues tuvo que acordonar esta zona para facilitar las maniobras de rescate. Muchos de ellos salieron entre los fierros retorcidos por las ventanas, otros fueron auxiliados por paramédicos. El conductor del autobús involucrado fue detenido en el lugar, mientras que el operador del microbús quedó hospitalizado también en calidad de detenido. Y bueno, ya será el Ministerio Público, en este caso del Estado de México, Alejandro, el que determine las responsabilidades tras el inicio de las investigaciones, pero lamentable que por andar echando carreras y disputarse el pasaje, pues 13 personas resulten lesionadas.
8: Sí, hay un video, René, un video cortito de segundos, 30 segundos, del momento del accidente, y se ve cómo en estas carreritas que van pegando por el pasaje, el autobús se lleva al microbús, un microbús que queda, René, cuando uno lo ve, queda prácticamente como una lata pisada, ¿no? Si pudiéramos hacer esa comparación, cuando uno pisa una lata, ¿cómo queda aplastada? Pues así quedó este microbús, René.
9: Así es, Alejandro, prácticamente pues el techo desaparece, nada más queda unos cuantos centímetros de ventanas de un solo lado, y es como afortunadamente queda este espacio, y por ahí es donde salen muchos de los pasajeros que iban en este microbús, que todo indica casi estaba a su máxima capacidad, y pues logran salir por uno de los costados. También llegan los bomberos y paramédicos, Cruz Roja, Protección Civil, y pues prácticamente los sacan utilizando diverso equipo para liberarlos de entre los fierros retorcidos. Afortunadamente no hay pérdidas humanas y todo queda en personas lesionadas. Lamentable también que un niño pues quedara con estas fracturas en sus piernas, y que pues esperemos se recupere, Alejandro.
8: Es el punto, ¿no? Porque pues sí, por supuesto, destacar el hecho de que no todavía, ¿no?, ninguna persona haya fallecido por el... Como uno voltea y ve ese microbús cómo quedó, y vuelvo al ejemplo de una lata pisada, porque así quedó, como una lata pisada. Sí, pero hay que voltear a ver cómo están los heridos, ¿no? Porque un accidente de esos deja heridos de gravedad, ¿no? De gravedad, de seria gravedad, René. No es una cosa de, ay, la gente salió caminando, un rasponcito, es que el microbús o el autobús dieron un frenón y se dieron un coscorrón. No, hombre. Son lesiones delicadas, nos hablas de un niño. ¿Sería el más delicado el niño que tiene las piernas fracturadas, René, o hay gente de mayor gravedad?
9: En total fueron 4 personas que debieron ser trasladadas en ambulancia, Alejandro. Sin embargo, sí, el niño es el que presentaba estas fracturas expuestas y que se reportaba como más delicado. Afortunadamente, pues los mismos médicos y los paramédicos que lo llevaban reportaban que no ponían en peligro su vida. Sin embargo, pues sí, es lamentable que esto hubiera ocurrido, Alejandro.
8: Sí, pero a ver, otra vez, ¿no? Vamos a la reflexión de siempre, Iñaki. No, es que no está en riesgo la vida de alguien que se fracturó las piernas, ¿ok? Sí, nada más que sí puede estar en riesgo su movilidad. Sí puede estar en riesgo...
0: su trabajo, ¿no?
8: ¿No? Su vida futura.
0: ¿Se va a comer?
8: ¿No? En el caso de un niño...
0: Claro.
8: Con las piernas fracturadas.
0: Crecimiento del niño.
8: Claro que sí, el crecimiento, cómo sale de esas fracturas, podrá volver a caminar como caminaba, o hay riesgo de algún tipo de movilidad. O sea, sí, claro, entendiendo la parte de, pero salvó la vida, sí, pero no tendría por qué estar un niño hoy hospitalizado con las piernas rotas por 2 imbéciles que van pegando carreritas para ganarse el pasaje.
0: Y en esa zona nunca pasa nada hasta que pasa, y
8: ¿verdad?
0: Es tragedia.
8: Ah.
0: Entonces.
8: Y hoy estamos hablando de esto. Y la imagen, les digo, son segunditos, no, pero es cómo se viene en la curva, y en la curva el autobús se lleva el microbús, un microbús que termina así, aplastado, totalmente aplastado. Gracias, René Ponce, con lo que pasó en la madrugada y con lo que pasó ayer con esta tragedia. Son 5 para las 7.

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0: 7 en punto, panorama informativo 88.9, información que sirve. Yo soy Alejandro Villalbazo, en X, en TikTok, arroba Villalbazo 13. Es lunes 15 de junio, Iñaki Manero, ¿cómo estás, Iñaki?
1: ¿Cómo estás, Alex Villalbazo, Alex Cervantes, amigos de la República Mexicana, de todas partes, por iHeart Radio? Gracias por seguir en panorama.
0: Los mensajitos son en el WhatsApp 5580-255-889. Mensajito de cumpleaños, Claudia, para felicitar a su cuñada Mari Carmen Rodríguez Trejo. Muchas felicidades para ti, Mari Carmen. Gran hermana, mamá, tía, cuñada, profesora. Gracias por ser un gran ejemplo para toda la familia, de tenacidad, fortaleza, disciplina, sobre todo de entusiasmo y de amor hacia todo lo que hace y todos los que estamos cerca de ella. Te dan las gracias, Mari Carmen Rodríguez Trejo, todos en tu familia, por ser pieza fundamental, pieza de unión. Y fíjate, qué bonito mensaje, Iñaki. Dice, muchas gracias también a Alex Iñaki, porque también ustedes forman parte de nuestra vida. Abrazo fuerte.
1: No, muchas gracias. Pues,
0: gracias a ustedes por considerarnos.
1: Como ustedes de la nuestra, ¿no?
0: Claro.
1: Si no fuera por ustedes, no tendríamos este trabajo.
0: De acuerdo. Dirían en un clásico y en una frase choteada, pero que aplica, ¿no?, en esta gran familia que somos. ¿No? Ustedes y nosotros, ustedes por allá, nosotros por acá. Muchas felicidades a Mari Carmen Rodríguez Trejo por su cumple, de parte de la cuñada Claudia y de toda la familia. Leo, felicitando a su amada esposa Rosa, hoy en su cumple, pongan las mañitas con el potrillo. No hay otro, no hay otro, Leo. Qué bien cantó el himno, ¿eh? Qué bien cantó el... No, bueno.
1: Sí, lo interpretó muy bien.
0: Muy ¿cómo? Bien, lo entonó, pero...
1: Qué bueno.
0: Sí, súper.
1: Muy bien.
0: Nos cuenta Leo que Rosa, su esposa, la persona más maravillosa que ha conocido, y quiero que sepa cuánto la admiro. Francisco Arzate, desde Toluca, felicitando a su hijo Franco, cumple 7 añitos. Para ti, Franco, abrazote de tu papá, Francisco Arzate, pásala bien bonito. ¿Tendrás clases o no tendrás clases? Es que me pregunto, porque si va a escuela donde manda la coordinadora, no tiene clases.
1: No, olvídalo, pues están de vacaciones, claro. Están de gira.
0: No tiene clases.
1: Están de gira artística, sino...
0: Ojalá y tú seas de los afortunados, donde no, los maestros no sean de esos delincuentes de la coordinadora. César Bernal, cumple su hija Karime Bernal, 23 años, estudia diseño gráfico en el Centro Universitario de Ixtlahuaca. Octavo semestre ya, pues ya de salida, Karime, muy bien, ¿no? Ya en la recta final de la licenciatura. Dice, muchas felicitaciones para ella, mañanitas. ¿Cómo crees, César? No, ni las ha de tener.
1: ¿Quién?
0: Bruno Mars, mañanitas.
1: Bruno Mars, mañanitas.
0: ¿Cómo crees?
1: Ahorita le hablamos para que
0: la
1: grabe.
0: No, ¿cómo crees? No, mira, aquí son con el potrillo, César. Y yo sé que a Karime le van a encantar las mañanitas con el potrillo. Son las 7:04, tráfico, clima cada 15 minutos. Mónica Villalobos.
2: Alejandro, gracias. Les comento que de lunes a viernes de 6:30 a 9:30 de la mañana se habilita reversible el eje 6 sur de la central de Abasto al eje 2 poniente. En unos minutos más información.
1: Muchas gracias, Moni. Vámonos con el panorama. Al iniciar el panorama nacional, al iniciar su tercera semana de paro nacional indefinido, la Coordinadora Nacional de Trabajadores de la Educación anunció que hoy lunes dará paso libre en las principales casetas de cobro que dan acceso a Ciudad de México. Además, realizarán acciones similares en más de 20 estados. La coordinadora rechazó la posibilidad de una tregua temporal al considerar que las propuestas presentadas por el gobierno federal no atienden las demandas centrales del movimiento. La Fiscalía General de la República informa que fue detenido Héctor N., ex servidor público del Servicio de Administración Tributaria, por su probable participación en el delito de enriquecimiento ilícito. La captura se realizó en Jalapa, Veracruz, en cumplimiento de una orden de aprehensión emitida por una autoridad judicial. Héctor N. ocupó un cargo dentro del SAT entre 2011 y 2018. Durante ese periodo, las autoridades detectaron un posible incremento patrimonial que no correspondía con los ingresos reportados. Y luego de que la Fiscalía General de la República atrajo el caso de la privación ilegal de libertad de la periodista Roxana Guzmán en Anchital, Veracruz, la madre de la comunicadora, la señora Rubicela Ramírez, calificó como positiva la intervención al considerar que ejercerán mayor presión en la búsqueda, Por su parte, la Fiscalía de Veracruz aseguró que, a pesar de la atracción del caso, no dejan de investigar los hechos. Buscan garantizar espacios higiénicos y dignos para el consumo de alimentos en los centros de trabajo. Isaac Castañeda.
3: Con el objetivo de que las personas trabajadoras tengan derecho a contar con condiciones adecuadas para la ingesta de alimentos durante la jornada laboral, el diputado por Movimiento Ciudadano Miguel Ángel Sánchez presentó una iniciativa de reforma a la Ley Federal de los Trabajadores al Servicio del Estado. Se trata de una propuesta que contempla que los trabajadores cuenten con espacios adecuados, higiénicos, seguros y dignos. Además, que su uso sea voluntario. La iniciativa fue enviada a la Comisión de Trabajo y Previsión Social, en la que el legislador argumenta que el trabajo digno implica que las personas cuenten con condiciones que salvaguarden en su salud, seguridad y desarrollo integral. Actualmente la ley no incluye el derecho de las personas trabajadoras a contar con condiciones adecuadas para la ingesta de alimentos en la jornada laboral, por lo que tienen que buscar espacios como pasillos, escaleras o áreas improvisadas. 88.9 Noticias, Isaac Castañeda.
1: La renegociación del T-MEC continúa preocupando a los empresarios. María Inés Camacho.
4: La actividad industrial del país aún muestra signos de debilidad en la mayoría de sus actividades, así lo consideró el Centro de Estudios Económicos del Sector Privado, quien agregó que en un entorno de incertidumbre, sobre todo por la revisión o renegociación del T-MEC, este sigue siendo uno de los principales preocupaciones de las empresas. El organismo consideró sorpresivo el repunte que muestra la actividad industrial durante abril, lo que podría considerarse el inicio de un mejor desempeño de la actividad productiva y, por ende, la posibilidad de una mejora en el ritmo de crecimiento económico. No obstante, es importante señalar que este comportamiento se concentra en pocas ramas productivas, lo que significa que no todo el aparato productivo muestra necesariamente resultados positivos. 88.9 Noticias, María Inés Camacho Romero.
1: Vamos al panorama internacional. El presidente de los Estados Unidos, Donald Trump, anunció un acuerdo de paz con Irán y autorizó el levantamiento del bloqueo naval estadounidense, así como la reapertura del estrecho de Hormuz al tránsito marítimo. Autoridades iraníes confirmaron un cese inmediato de las hostilidades y señalaron que las negociaciones para un acuerdo definitivo continuarán durante los próximos 60 días. Aunque aún no se han dado a conocer todos los detalles, la firma del acuerdo está prevista para este próximo viernes en Suiza. El primer ministro de Reino Unido, Keir Starmer, anunció que buscará aprobar una ley para prohibir el acceso a las redes sociales a menores de 16 años, al considerar que estas plataformas favorecen el acoso y afectan el bienestar de los niños. La iniciativa podría aprobarse antes de Navidad y entrar en vigor durante la primavera de 2027. La propuesta ya provocó la reacción de YouTube, que advirtió que una prohibición de este tipo podría llevar a los menores a utilizar servicios menos seguros sin supervisión. Los candidatos presidenciales de Colombia, el derechista Belardo de la Espirela y el izquierdista Iván Cepeda, se preparan para la segunda vuelta electoral del próximo 21 de junio. De acuerdo con las encuestas más recientes, de la Espirela mantiene una ventaja de entre 4 y 8 puntos sobre Cepeda. El aspirante de derecha llamó a defender la democracia y denunció presiones de grupos armados en algunas regiones, mientras que el candidato de izquierda asegura que continuará las políticas impulsadas por el presidente Gustavo Petro y afirmó que cuenta con el mejor programa y una causa justa para gobernar el país. Los deportes, Alex Cervantes.
5: Muchas gracias, Iñaki. Lewis Hamilton, piloto de Ferrari, ganó la fecha 9 de la Fórmula 1 en España, poniendo fin a la racha de 5 victorias consecutivas de Kimi Antonelli y convirtiéndose a sus 41 años en el ganador de mayor edad. Completaron el podio George Russell de Mercedes y Lando Norris de McLaren. Sergio Pérez finalizó en el lugar 14. La siguiente carrera, el Gran Premio de Austria, el próximo 28 de junio. Y en información de la Liga MX, América viajó este domingo a España. Realizará pretemporada en Marbella de cara al torneo de apertura 2026. Por ahora es todo en los deportes. Volvemos con más en media hora.
1: Muchas gracias, Alex. Alex Villalbazo, Alex Cervantes, Iñaki Manero en Panorama Informativo en 88.9 Noticias. Información que sirve por iHeartRadio. Moni Villalobos con todo el panorama del tráfico y el clima cada 15 minutos. Moni.
2: Hola Iñaki, gracias. Les comento que el horario para realizar la verificación en el Estado de México es de lunes a viernes de 8 a 19 horas y sábados de 8 a 15 horas. En unos minutos, más información.
6: Tranquila, tranquila.
7: Sí, porque miren cómo tiene a mi mamá.
6: ¡Déjenme!
7: ¡Déjenme!
6: ¡No me toquen!
7: ¡Ustedes no saben!
6: ¡Estoy
8: violencia.
9: ¡Por qué la llama!
8: Señor,
10: yo fui la que le dijo que para allá. ¡Ven!
0: ¡Qué drama! ¡Qué drama! No. Es que escuchar a los chiquillos así, dices, pues pobres, ¿qué le estarán haciendo a la mamá, no? ¿Qué le estarán haciendo a la mamá? Y, como siempre, la importancia del contexto. La importancia del contexto, hay que conocer bien las dos partes de la historia, porque, pues si nada más nos vamos con lo que acabamos de escuchar, sin duda, tú y yo decimos, pobres niños, ¿qué le están haciendo a la mamá? Bueno, pobres niños sí, ¿eh? Ahora, ¿qué le están haciendo a la mamá? Ah, bueno, ¿qué hizo la mamá? Y ahí es donde entonces ya la historia empieza a cambiar. El viernes pasado se dio a conocer un video. En ese video, después ya se supo que ella, identificada como Ariana, pues Ariana estaba siendo sometida por una mujer policía en Cholula, en Puebla. Y todo ocurría frente a sus pequeños hijos, un niño de 6 años, una niña de 12, ahí en el Parque Intermunicipal de Cholula. Una mujer policía está encima de Ariana, la tiene pues prácticamente controlada y sometida. La mujer grita, los niños graban. ¿Qué dice el gobierno municipal? Ah, pues el gobierno municipal dice que esta mujer se metió a una zona restringida peatonal, que los policías le marcaron el alto, que le dijeron que estaba circulando por un lugar prohibido, que ella no hizo caso, que al contrario trató de huir y fue a estrellarse contra unos maceteros, ahí fue detenida. Y dice el gobierno de Cholula, haciendo uso racional y proporcional de la fuerza, la mujer policía la detuvo porque la mujer automovilista se negó a acatar las instrucciones de la policía. Y la esposaron y la subieron a la patrulla y se la llevaron ante el juez calificador. Y el juez certificó además que la mujer iba, pero sí hasta atrás, tercer grado de intoxicación etílica cuando le hicieron la prueba del alcoholímetro. Y ahí la tuvieron. Y después salen dos videos. Y ahí es donde ya la historia también dice, sí, híjole, ¿no? Qué manera de regarla. Porque se dan a conocer dos videos. Uno donde Ariana va arriba de la patrulla y va ofendiendo a las policías que la acababan de detener.
11: Se van a sordear. Por eso muchas mujeres protestan en Puebla. Porque ahorita no es tu hija. Pero el día de mañana será la tuya. Y el día que sea la tuya, como no tienes lana, como no tienes dinero, la tuya no va a valer ni 50 centavos. No va a valer nada. Va a estar, mira, sabroso. Y de mí te acuerdas. Porque todo lo que sale de mi boca se hace realidad. Y lo tengo comprobado.
0: Era la misma que gritaba, ¿eh? A sus hijos que grabaran. No, y hay otro video. Ahorita lo escuchamos, son las 7:15.

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1: Soy una mujer trabajadora joyera de Puebla.
2: Y conozco gente.
3: ¿Quién es? ¿Narcotraficante?
2: ¿Cuántos años tiene?
3: 35, corazón.
2: Pero conozco quién es el dueño del narco de Veracruz.
3: Y se los puedo poner.
2: Porque era mi exnovio.
4: Toño Arechiga Pérez es el pinche contabilidad de la cárcel de la nueva generación. Es mi exnovio. A ver qué es lo que tiene los huevos para agarrarlo, cabrón.
5: Es la misma mujer que estaba sometida ahí en el Parque Intermunicipal de Cholula, todavía con la playera de la selección puesta, y que le gritaba a sus hijos que grabaran. Por eso la importancia de conocer la historia completa, porque si nos hubiéramos nada más quedado en el video de la policía sometiendo a la mujer y a los niños gritando, pues hubiéramos dicho que manchados, pues cómo, ¿no? Pues miren cómo, miren cómo. Ah, por cierto, el hombre mencionado, Toño Arechiga Pérez, ya salió y dijo, a mí no me volteen a ver. Dice que es empresario y que niega acusaciones difundidas en redes sociales después de que fuera detenida Ariana, allá en Cholula, que incluso analiza acciones legales, que él es empresario, que cómo lo están ligando ahora con el cártel Jalisco Nueva Generación y con ser el que cuenta los dineros. Y es que ya escuchamos a esta mujer que se aventó aquella, ¿no? En ese video que se da a conocer, que fue filmado por una de las mujeres policías, Ariana dice, ¿cómo voy a dar positivo al alcoholímetro si solo me tomé un tequila? Así, así lo dijo.
6: A mis hijos, a la firma de la España, los metiste, porque sabes qué familia somos. Solamente me tomé un pinche tequila y llevé a mis hijos a entrenar. Yo soy Ariana Ferretis Cabrera, dueña de los Centros Joyeros Centenario de Puebla. Yo me equivoqué, me frené una cadena que no podía pasar y tus empleados me bajaron. Mi hija llamaba el Waze y me dijo, mamá, ¿puedes pasar por aquí?
5: ¿Y así? Y así siguió la historia, ¿eh? Porque no acaba. Como una cosita te va llevando a la otra. Fue liberada. Digo, pues es que finalmente fue liberada porque la falta que cometió era una falta cívica, ¿no?
7: Administrativa.
5: Administrativa. Uh-huh. Y después de que fue liberada, apareció Ney Salvatore, que es una diputada local de Morena. Y se reunió con Ariana y la entrevistó en sus redes sociales y le aseguró que el gobernador del estado estaba enterado del caso y le brindó todo su apoyo.
8: Y agradecemos al gobernador que él también ha estado apoyando y que también te muestra su apoyo. No se vale que estén ocurriendo estos hechos. Vamos a buscar justicia. Policías, como siempre, está saliendo a decir que tú ibas muy mal, que prácticamente ibas drogada. Para manchar tu imagen, te vamos a apoyar.
5: Es que las propias imágenes hablan. Las propias imágenes hablan. Es que nadie dijo nada, ¿no? Solita Ariana lo dijo todo. Contó su historia, ahí la dijo. Y ahora también se menciona de una revictimización de la mujer por los videos que la policía difundió, es decir, el ciudadano sí puede difundir videos y el policía no puede difundir videos.
9: Empecé a decir cosas incongruentes por miedo a que me hicieran, me jaloneaban y se volvían a reír, me grababa una de un lado, me grababa otro de otro lado.
10: Vuelven a revictimizar, te vuelven a vulnerar filtrando videos en donde ahora te ponen en riesgo porque al decir incongruencias, esas incongruencias están llevando a que hoy tu vida corra peligro.
5: ¿Cómo la ven? Digo, es una historia de telenovela, pero creo que bien vale la pena compartirla porque ¿cuántas veces no decimos que la policía actúe? Y con ciudadanos, vamos a quitar el tema de la delincuencia. Con el ciudadano que se pasa de listo, el ciudadano gandalla, el ciudadano que los insulta, el ciudadano que los agrede, ciudadano. Y hoy que una policía actúa y que sabe cómo actuar y cómo aplicar la fuerza para someter a alguien sin hacerle mayor daño, porque lo único que hizo esa mujer policía fue aplicar la fuerza, se le puso encima, después unas esposas, y la subieron a la patrulla.
0: Entrenamiento, ¿no?
5: No platicábamos la semana pasada de policías que no tenían el entrenamiento adecuado y que no sabían cómo actuar ante una situación la que fuera. Bueno, pues una mujer policía actuó. Y ahora resulta que el poder del Estado, porque ya amenazaron, ¿eh? No, es que el gobernador ya está al tanto. No, es que hasta el presidente municipal, ¿no? ¿Y qué tal? Oigan, no sé, pero no tendríamos que estarle diciendo a la policía, oye, qué bien hiciste tu trabajo. No te dejaste
0: impresionar
5: por los gritos, por la situación, nada. Se le llevó ante quien tendría que ser presentada, ante un juez calificador. Y ya el juez calificador determinó, o sea...
0: Se hizo lo que se tenía que hacer.
5: Claro. Junto.
0: Lo demás fue, como dices, telenovela. Histrionismo, totalmente.
5: Oye, es que las policías dieron a conocer los videos, pues también los ciudadanos dieron a conocer los videos.
0: Uh-huh. El policía toma video precisamente para protegerse, ¿no?, de este tipo de cosas.
5: Como el ciudadano como toma el ciudadano video también. Para protegerse a veces de abusos policíacos.
0: Así es. ¿Por qué el policía está tomando video? Pues porque también hay ciudadanos gandallas, perdón.
5: Sí. Entonces, y les digo, ¿no? Ya el contexto político, oigan, que una diputada salga y diga, pobrecita de ti, ¿sabes qué? Y el gobernador ha estado apoyando, ¿eh? Ya vamos a ver cómo hacemos justicia. Una buena manera de hacer justicia sería reconocer el trabajo que hizo la policía de Cholula. Son las 7:25.

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1: 7:30, panorama informativo 88.9, información que sirve. 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Los mensajitos son en el WhatsApp 5582-5588-9. Los invito además, ahí está mi canal de YouTube para que se suscriban, Villalbazo 13. Tráfico, clima cada 15 minutos, Mónica Villalobos.
2: Alejandro, gracias. Les comento que hay reducción de carriles en la autopista México-Cuernavaca, a la altura del kilómetro 57 hacia la Ciudad de México, debido a una volcadura. En unos minutos, más información.
3: Muchas gracias, Moni. Vámonos al Aeropuerto Internacional de Ciudad de México. Ya es costumbre cómo amanecieron el dólar y el euro esta mañana y cómo iniciaron la semana. María Inés Camacho, muy buenos días.
4: ¿Cómo estás, Iñaki? Buenos días al auditorio. Iñaki, el dólar que se compra en las casas de cambio del Aeropuerto Internacional de la Ciudad de México esta mañana se está cotizando a la compra en 16 pesos 90 centavos y se vende en 17 pesos con 50 centavos en promedio, mientras que el euro 19 con 10 pesos a la compra, 20 pesos cerraditos a la venta. El panorama, Iñaki, buenos días.
3: Gracias, Mariana Escamacho. 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Localizaron dos fosas clandestinas con restos humanos, esto en Europa, en Michoacán. Cristian Gutiérrez, desde Morelia. Buenos días, Cristian.
5: Y aquí, muy buenos días. Colectivos de madres buscadoras localizaron dos fosas clandestinas en donde había igual número de osamentas humanas y ropa. Esto fue en una zona boscosa en la comunidad de Utsato, acá en el municipio de Uruapan, en Michoacán. Durante una jornada de búsqueda que comenzó el viernes anterior, se prolongó hasta el sábado pasado, bueno, pues el colectivo, hasta encontrarlos, con apoyo del personal de la Fiscalía del Estado y otras autoridades, ubicaron entierros clandestinos en Uruapan. Es el panorama en Michoacán.
3: Te agradezco mucho, Cristian Gutiérrez, desde Morelia. 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Zacualpan de Amilpa se convirtió en el tercer municipio de Morelos cuyo alcalde es notificado para separarse del cargo por incumplir laudos laborales. Allá en Cuernavaca, Pablo Rubén Villalobos. Hola, Pablo, muy buenos días.
6: ¿Cómo estás? Buenos días. Pues mira, es importante que recordemos que en Morelos tenemos 36 municipios solamente. Dos se encuentran en espera de definir quién queda al frente, Cuautla y Tlatlaucan. Se quedaron sin alcaldes en el operativo Enjambre. Tlalnepantla fue sustituido el alcalde por un tema de abuso sexual a un menor. Temoac pidió licencia al alcalde en medio de un alto grado de inseguridad y ataques y amenazas en su contra. Hasta ahí llevamos cuatro alcaldes de sustitución por temas de inseguridad. Ahora vamos a los que están siendo destituidos por no hacer caso a temas de notificaciones judiciales por laudos laborales o incluso por juicios perdidos contra proveedores. Se trata de Carlos Jiménez Ponciano del municipio de Sosocotla, Enrique Alonso Plasencia de Tlaquiltenango y Marino Santibáñez Alonso de Zacualpan de Milpas. Son otros tres alcaldes que se suman a posibles destituciones y que curiosamente también se mencionan en supuestas investigaciones que llevan ligadas contra funcionarios al crimen organizado que opera acá en Morelos. Con ellos son siete alcaldes y presuntamente se incrementará el número de presidencias en riesgo. A ello el secretario de gobierno, Edgar Maldonado Ceballos, pues alejó cualquier posibilidad o peligro de ingobernabilidad. No hay protección para nadie, no hay impunidad, pero se está trabajando en el marco de lo que indica el Estado de Derecho acá en el Estado de Morelos, es lo que aseguraron. Es el panorama, Iñaki, buenos días.
3: Te agradezco mucho, Pablo Rubén Villalobos, desde Cuernavaca. También nos hace el favor de escuchar a través de iHeartRadio. El Salsa Fest fue todo un éxito desde Boca del Río, en Veracruz. Mario Arjona, Mario, muy buenos días.
7: Hola, ¿qué tal? Muy buenos días. Así es, como le habíamos comentado en espacios anteriores, este fin de semana, 12, 13 y 14, se llevó a cabo el Salsa Fest 2026 en el Boulevard Vicente Fox, el llamado Salsódromo, de aquí de Boca del Río, en donde, bueno, pues estuvieron exponentes como Gilberto Santa Rosa, La India y entre otros varios exponentes, quienes señalaron que Boca del Río y el Salsódromo de Boca del Río se ha consolidado como uno de los escenarios más importantes de Latinoamérica en este género musical. La asistencia fue de alrededor de 580 mil personas durante los tres días, rompiendo un récord el día sábado donde se juntaron más de 250 mil personas. Esto lo señaló la gobernadora del estado, Rocío Nale, quien señaló que también que pues esto genera una importante derrama económica. Escuchemos.
8: Y bueno, ayer fue muy nutrido, Protección Civil y
0: el municipio y el gobierno del estado manejaban entre 220 y 250 mil personas. Lo más importante es que llegan en familia a bailar, a divertirse, y recibimos a muchísima gente del interior de la República y de otras partes del mundo.
8: El reporte es de que también esto representa una derrama económica, sí, en la zona metropolitana, sí, especialmente, sí, restauranteros.
0: Sí, es parte hoteleros también de la estrategia de promoción turística de Veracruz. Usted.
3: Bueno, es que era un cartelazo, ¿eh? Grupo Niche, Gilberto Santa Rosa, Víctor Manuel, La India, Olga Tañón, Charlie Sá. Entonces, les fue muy bien, entonces, Mario.
7: Sí, fue una buena fiesta, el saldo blanco, afortunadamente, y principalmente que la economía llega directamente a los pobladores de la cabecera de Boca del Río, el panorama.
3: Pues felicidades para allá. Gracias, Mario Arjona, desde Boca del Río, Veracruz, donde nos hace el favor de escuchar a través de iHeartRadio. Nos vamos a los deportes. Alex Cervantes.
9: Muchas gracias, Iñaki. Amigos, continuamos con más información. La selección mexicana tuvo tarde libre este sábado y regresó el domingo a los entrenamientos con trabajos físicos. Todo esto de cara a su segundo compromiso.

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2: Encontrar que ocurrió un accidente de tractocamión y hay cierre todavía a la circulación en la autopista México-Puebla, a la altura del kilómetro 46 con dirección a Puebla. En unos minutos más información.
3: Pistas de la trivia, Iñaki.
4: Gracias, Alex. Si me permiten, la trivia del viernes, para quien no se enteró, y con muchísimo gusto. La selección de qué país llevará puesto en ciertos encuentros un homenaje a una de las tres naciones anfitriones del evento futbolero, y es que es un país que ha tenido que ver históricamente con los tres países organizadores. Estamos hablando de la camiseta de visita de la selección francesa, que está confeccionada como un homenaje al regalo que los franceses le hicieron a los norteamericanos en 1886 con la famosa Miss Liberty, con la Estatua de la Libertad. El color azul de la camiseta y otros distintivos, entre ellos la palomita de Nike y también el emblema de la Federación Francesa de Fútbol, tienen mucho que ver con el color de la Estatua de la Libertad, que ha sido pues emblemática dentro de la unión de estos dos países, hablando de la historia compartida también, incluso en la revolución, primero la independencia de los Estados Unidos y después la Revolución Francesa. Esa es la trivia del viernes, y la trivia de hoy, para chavitas y chavitos, una niña, escasos 11, 12 años, tuvo la oportunidad de nombrar algo muy, muy importante y vivió lo suficiente para enterarse que a fin de cuentas era importante, pero no tanto. ¿De qué estamos hablando? Ayúdanos con esta trivia en www.889noticias.mx, WhatsApp 5582-55889 y el TalkBack por Eja Radio. Y ya quedamos que no son ciencias sociales, pues entonces si no chanas juanas, son ciencias naturales. ¿Qué ciencias naturales?
5: Claro, claro, claro. ¿Esto cuándo fue?
4: ¿Esto cuándo fue? Ok, vamos a empezar a principios del siglo XX.
5: Ok.
4: Vamos a empezar a principios del siglo XX, cuando era una niña, y luego, pues vivió una muy buena vida. Vivió una buena vida. Antes de morir, se dio cuenta que, pues que era importante, pero pues, ni modo, no tanto. Okay. Y cuando le preguntaron, ¿no? Ya a esta, pues niña ya adulta, mayor, dijo, no quiero meterme en discusiones. Ya después entraremos en detalle. ¿Qué fue?
5: ¿De dónde era ella?
4: ¿De dónde era ella? De algún lugar del mundo.
5: O sea, si nos dices de dónde ella, ¿te entregas?
4: No tanto.
5: Ok.
4: No tanto. Fíjate, vamos a decir... déjame ver. Ahorita te digo. Ok, está bien. De un lugar del Reino Unido.
5: Ok.
4: Uh-huh. Y también falleció en el Reino Unido, por cierto.
5: Ok. Ahí nació y ahí murió.
4: Pero provenía de una familia de científicos, eso también es cierto.
5: Ok.
4: Entonces estaba muy empapada con lo que comentaban las mentes brillantes, ¿no? Que se dedicaban al estudio. Entonces se dio cuenta de algo y le puso nombre a ese año. Y toda la gente dijo, ah, mira, padre, me gusta. Y así pasó el tiempo, hasta que de repente la ciencia decidió que
5: no era
4: por ahí. Era importante, pero no era tan importante. Se sigue llamando así, hay que decir, pero ya la ciencia dijo, no es tan importante. Tristemente.
5: Estoy pensando si fue en la biología.
4: En la biología.
5: En el estudio de los seres vivos.
4: Puede ser algún insecto, puede ser algún... algún camarón.
5: Botánica, zoología, ecología.
4: Alguna planta, a lo mejor. ¿Algún rododendro?
5: O estoy pensando en la física. A lo mejor ella analizó algo, la materia, la energía.
4: Algún rayo cósmico. ¿Quién sabe?
5: ¿Alguna ley? A lo mejor nos regaló alguna ley.
4: ¿Alguna
5: de la
4: ley?
5: Física. O estoy pensando en la química.
4: La química, alguna reacción que puede dar. Sí. Algún ácido, algún compuesto.
5: Bueno, hasta pensé en la geología y en la astronomía.
4: En la geología, en la astronomía, a lo mejor fue alguna piedra radioactiva.
5: Bueno. Ok.
4: Puede ser una piedra, no sé, puede ser algo.
5: Podríamos jugar ahorcado si quieres.
4: ¿Por qué?
5: ¿Con qué letra empieza su nombre?

0: Viene, fíjate, las dos, ahorita que ya lo estás mencionando, y si vamos a dar una pistota, las dos primeras letras con las que empieza, eso que le puso nombre, son las iniciales de un científico muy destacado. Y por eso, por eso la comunidad científica, pues órale, mírame el late.
1: Okay.
0: ¿No? Porque aparte pues, le pegó al orgullo de ese científico en aquella época. Las dos primeras letras.
1: Okay. Okay. Estuvo bonita la...
0: Estaba bonita.
1: Sí, sí, fue. Ahí va, bien, ¿no? Platicadita, bien, ¿no? Llevada, ¿no?
0: ¿No?
1: Okay.
0: Digo.
1: Me gustó. Ahí dale.
0: ¿La respuesta en una hora?
1: Sí, sí, sí.
0: Venga. 7:42, 55:82, 55:88, 9 y el talkback por iHeartRadio. La respuesta en una oreja. Venga.
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1: Panorama real de la inflación es quincena. René Ponce, ¿qué nos cuentas, René?
3: ¿Qué tal, Alejandro Iñaki? Pues quincena de buenas noticias, afortunadamente, Alejandro, luego de varias consecutivas en que tuvimos alzas en los precios. En esta ocasión, 5 productos reducen su costo, 9 mantienen su precio y solo 2 elevan su costo en esta ocasión, Alejandro.
1: Arráncate con la que tú quieras, René.
3: Pues te cuento primero lo que sube. En este caso, el frijol pinto, el kilo sube de 35 a 37, 2 pesos más. El plátano también, que bueno, se había mantenido subiendo y bajando. En esta ocasión se eleva de 24 a 26 pesos el kilo, Alejandro. Si te parece, vamos con los que reducen su costo, que en esta ocasión pues fueron varios, Alejandro.
1: Dale, sí, adelante.
3: El huevo, el kilogramo pasa de 39 a 37, reduce 2 pesos el kilo. La carne de res de 179 a 177, son 2 pesos menos. El jitomate también, que venía al alza, pues está comenzando a reducir su costo de 55 a 53, son 2 pesos menos. El limón de 35 a 34 baja 1 peso. Y finalmente el aguacate de 95 a 94 también baja 1 peso, Alejandro.
1: Y luego...
3: pues se mantienen sin cambios la carne de puerco 126, la pechuga en 121, la cebolla el kilo en 24, la leche el litro en 29, el kilo de azúcar en 35, la manzana roja de 64, pues se mantiene igual en esta quincena, pañales desechables 268 y papel de baño 14 rollos 160, Alejandro.
1: Bien, pues ya dale totales, ¿no?
3: Pues nos vamos con 1,285 pesos en esta ocasión, Alejandro. Reduce su costo por esta baja en los precios de varios productos. 4 pesos menos que la quincena pasada, que nos gastábamos 1,289 pesos. Ya por lo menos es un respiro a los consumidores, aunque si lo comparamos con el inicio de este 2026, pues prácticamente no nos va muy bien. Son 40 pesos más que hemos tenido que desembolsar, prácticamente 2 kilos de tortilla que ya no podemos comprar, Alejandro.
1: Sí, nada más en estos productos. Nada más en estos productos. Gracias, René Ponce. El panorama real de la inflación. Son 7:45.
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0: 10 para las 8, panorama informativo 88.9, información que sirve. Yo soy Alejandro Villalbazo en X, en TikTok, arroba Villalbazo 13. Los mensajitos en el WhatsApp 558255889. Yo debo de aceptar que me emocioné el fin de semana. Es que empecé a escuchar voces, a leer cosas, pues que ya se iban los delincuentes de la...
1: de la coordinadora.
0: Impunes, sí, como toda la vida, pero sí, ya se iban.
1: Sí, sí, sí. Con el botín, ¿no?
0: Sí. Los delincuentes de la coordinadora que llegaron hace 15 días, el grupo fuerte, el del paro nacional, que llegaron de varios estados, a reforzar a los que habían llegado una semana antes, uh-huh, porque habría que recordar que la avanzada de los oaxaqueños tiene ya 3 semanas en el Zócalo de la Ciudad de México. Pero no así la emoción se fue. Porque es que se había dicho que se iban a empezar a retirar. Y no, ya dijeron que no, que ellos se van a quedar. Su Asamblea Nacional, ¿no?, la que tienen todos los días para definir actividades de mañana. Uh-huh. En su Asamblea Nacional dijeron, ¿nos vamos a ir a dónde? No, aquí nosotros nos quedamos. Aquí nos quedamos. Porque quieren fortalecerse. Porque mantienen la exigencia de la abrogación de la reforma educativa y la ley general, la ley del ISSSTE del 2007. Sí. Porque han rechazado las propuestas del gobierno federal. Y ellos, firmes. Vamos a escuchar a una de las que siempre también anda hablando. Ella es la secretaria general sección 22. Esta sección 22 que es de las violentísimas. De la sección oaxaqueña, Jenny Araceli Pérez. La escuchamos.
2: El llamado entonces debe ser, compañeras y compañeros de todos los contingentes, a fortalecer la huelga nacional de la CENTE, que se vea precisamente la fuerza de la CENTE con acciones centrales aquí en la Ciudad de México y desde luego con las movilizaciones en diferentes estados de la República. La CENTE sigue vigente con la huelga nacional, que se escuche fuerte y claro que la CENTE vive y la lucha sigue.
0: Así, fuerte y claro. Es que ellos hicieron la pregunta, los que están en este paro nacional, si estaban de acuerdo o no en hacer un receso sin renunciar a las demandas centrales. Estuvo cerrada la votación, pero al final ganó el no, por poco, pero ganó el no. 6,337 votos por el no contra 6,162 por el sí. Entonces, por eso dicen, nos quedamos. Y por eso, aunque se vieron un poquito menos de tiendas de campaña en los alrededores del Zócalo, se quedan. Y en ese quedarse, además, con programa de actividades para hoy. Es que les digo, cada Asamblea Nacional, la de cada noche, nos dice qué van a hacer al otro día. Y hoy, entre otras cosas, se van a ir a tomar casetas. Se van a ir a tomar casetas. Podrían ser las de Tlalpan, Ecatepec, la de San Marcos, allí en Puebla, La Venta. Pero no solamente en el Valle de México. Podrían tomar casetas en Chiapas, Chihuahua, Durango, Guanajuato, Guerrero, Jalisco, Michoacán, Morelos, Oaxaca, Quintana Roo, Sinaloa, Sonora, Tabasco, Tlaxcala, Yucatán, Veracruz, Zacatecas. Quieren dejar paso libre a automovilistas como parte de sus movilizaciones. Ya habían hecho en su agenda de estos 15 días, ya habían hecho eso, de ir a liberar casetas. Ya lo habíamos platicado la semana pasada, con todo el riesgo que esto implica para un automovilista, Iñaki.
1: Sí, porque no te están dando el seguro de carretera. Con el ticket, cuando tú pagas, ya sea en metálico o si te lo cargan en tu tarjeta, ¿no?, si tienes un tag, automáticamente tienes un acreedor, un seguro de carretera, un seguro de autopista. Y si te están liberando el paso, no tienes acceso a ese seguro de carretera. Tienes un accidente, Dios no lo quiera, no hay nada que te cubra en ese accidente. Entonces, no están liberando absolutamente nada. Son una pandilla de irresponsables delincuentes. Uh-huh. Es lo que están haciendo. Y están poniendo en peligro la vida de mucha gente. ese tamaño.
0: Sí, sí, sí. Volteando a ver además a los millones de niños que han dejado sin clases. Bueno, ¿no?
1: Ya empezando por ahí.
0: Porque creo que aquí, incluso en la crítica, estos delincuentes nos hemos perdido un poco, Iñaki, en el sentido de, hemos señalado mucho este vandalismo, ¿no? Uh-huh. Impune, el que los va acompañando a todo momento, pero se nos olvida esa otra impunidad, el abandonar a los niños, eso es criminal.
1: Además, sin ninguna credibilidad, ¿no? O sea, todo lo que están peleando y todo lo que están pidiendo y por lo que están gritando no tiene ningún fundamento dentro de la logia. O sea, las madres buscadoras lo entiendes, los grupos feministas lo entiendes.
0: Claro.
1: Los grupos de personas que les han violado y les han desaparecido de las hijas, que destrocen la ciudad hasta que las autoridades volteen a verlas. Pero estos sinvergüenzas no tienen, a ver, ningún derecho de estar haciendo lo que hacen.
0: Así es. Y lo hacen. Y entonces esta delincuencia es doble, ¿no? Porque es esta delincuencia del vengo, extorsiono, y además la delincuencia de todos los días cuando voy a protestar, destruyo lo que esté a mi paso, no importa si es propiedad privada o pública, yo destrozo, despedazo. Y la otra impunidad, la de dejar a los niños sin clases. Prácticamente, para... Se habla más o menos de 1,400,000 niños afectados por este paro de los que están en la Ciudad de México protestando desde hace 15 días. Prácticamente para ese millón y pico de niños, millón y medio de niños, terminó el ciclo escolar. ¡Qué triste! ¡Qué fuerte para los niños! Que sus maestros hace 15 días los abandonaron. Esos maestros que hoy más o menos, hoy más o menos, porque hoy justo estamos a un mes de que termine oficialmente el ciclo escolar. Hoy tendrían que estar ya mandando calificaciones a la SEP para después que vengan las boletas, el cierre, ¿no?
1: ¿Qué van a mandar?
0: ¿Qué van a mandar estos delincuentes? ¿Cómo van a calificar a sus niños? ¿Quién va a calificar a esos niños? ¿Qué han hecho los papás con sus hijos en estos días? ¿Cómo han salido de estas? Porque estos son impunes. Son 5 para las 8.
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3: 8 en punto, Panorama Informativo 88.9, información que sirve. Yo soy Alejandro Villalbazo, en X, en TikTok, arroba Villalbazo 13. Es lunes 15 de junio, Iñaki Manero. ¿Cómo estás, Iñaki?
7: ¿Cómo estás, Alex Villalbazo, Alex Cervantes? Amigos de la República Mexicana y de todas partes por iHeartRadio, ya estamos a mitad del camino en Panorama.
3: Los mensajitos en el WhatsApp 5582-5588-889. Tráfico y clima cada 15 minutos. Mónica Villalobos.
8: Alejandro, gracias. Les comento que permanece corta la circulación en República de Cuba. Desde Allende, al eje central, Alcaldía Cuauhtémoc, debido a la presencia de manifestantes. La alternativa es Isasaga. En unos minutos, más información.
7: Muchas gracias, Moni. Vámonos con el panorama nacional. Autoridades de Hidalgo detuvieron a un elemento de la Policía Municipal de Tizayuca y mantienen la búsqueda de otro uniformado. Ambos investigados por su presunta participación en el robo de vehículos. Esta captura se realizó en cumplimiento de una orden judicial mientras el agente desempeñaba labores de vigilancia y será un juez quien determine la situación jurídica. En Michoacán, el diputado del Partido del Trabajo y presidente de la mesa directiva del Congreso local, Baltasar Gaona, podría enfrentar sanciones luego de interpretar un narco corrido durante una celebración en el recinto legislativo. El gobierno estatal informó que analiza si los hechos constituyen apología del delito y reiteró su política de cero tolerancia a cualquier manifestación que glorifique actividades criminales. Autoridades federales desmantelaron un laboratorio utilizado para la elaboración de metanfetaminas en un inmueble ubicado en la colonia Mesa Colorada, esto en Zapopan, Jalisco, donde además aseguraron aproximadamente un kilogramo de fentanilo, sustancias químicas, un arma de fuego, un vehículo, equipos de comunicación. Según las estimaciones oficiales, con este aseguramiento se evitó la producción de alrededor de 625,000 dosis de droga y se generó una afectación económica superior a 714,000 pesos para las organizaciones criminales que operan en la entidad. El cadáver de una mujer fue localizado en un terreno baldío en León, Guanajuato, desde Irapuato. Cristian Pérez. Cristian, buen día.
9: Iñaki, ¿qué tal? Buenos días. Así es, te comento que el cadáver calcinado de una mujer fue localizado en un terreno baldío y cubierto con una cobija en color rosa en la comunidad La Loma, ubicada cerca del Ecobulevar y la carretera León Aguascalientes. Hasta el momento se desconoce la identidad de la víctima y el tipo de vestimenta que usaba. El hallazgo fue reportado cerca de la una de la tarde de este domingo 14 de junio en un camino de terracería de difícil acceso y terreno baldío. Habitantes de la zona reportaron a la cabina de emergencias 911 que en la orilla del camino se encontraba el cuerpo de una persona calcinada y envuelta en una cobija. Los primeros en llegar fueron elementos de la Policía Municipal, quienes confirmaron el reporte y delimitaron la zona con cinta amarilla. Los paramédicos arribaron por protocolo de un hecho violento y certificaron que la víctima, una mujer, no contaba con signos vitales. Más tarde llegaron peritos de la Fiscalía de Guanajuato, quienes iniciaron las indagatorias correspondientes y recabaron indicios que ayudarán a conocer la causa y temporalidad de muerte. Hasta aquí el panorama desde Guanajuato.
7: Te agradezco mucho, Cristian Pérez. Desde Irapuato, Guanajuato, donde nos escuchas por iHeartRadio en León, te llevamos toda la información a través de la Nueva Amor, 103.1 de frecuencia modulada. Te saludamos. El presidente municipal de San Miguel Amatitlán, Joel Ángel Bravo Martínez, fue asesinado por un grupo armado cuando salía de su domicilio. Ahí en la capital oaxaqueña, Giselle Melchor. Giselle, buen día.
10: ¿Qué tal, Iñaki? Buen día. Te comparto que el presidente municipal de San Miguel Amatitlán, Joel Ángel Bravo Martínez, emanado de la coalición PRI-PAN-PRD, fue asesinado el pasado 13 de junio cuando un grupo armado le disparó afuera de su domicilio. Su muerte ocurrió semanas después de que solicitara protección a las autoridades estatales tras haber sobrevivido a una agresión previa. Y es que en el mes de mayo el edil pidió protección al gobernador de Oaxaca tras haber sufrido un secuestro en Puebla. Y aunque hubo la promesa de enviarle escoltas, las medidas de protección no se concretaron. Por su parte, la Fiscalía de Oaxaca informó que por el homicidio del edil se iniciaron las investigaciones y como respuesta al atentado se endureció la presencia de cuerpos de seguridad en la región mixteca. Las dirigencias nacional y estatal del PAN condenaron el asesinato y exigieron justicia inmediata y una investigación exhaustiva para castigar a los responsables materiales e intelectuales. Con este caso suman 5 presidentes municipales y alcaldes electos asesinados en Oaxaca desde 2022. Es el panorama.
7: Te agradezco mucho, Giselle Melchor, desde la bella y verde Antequera, la ciudad de Oaxaca, donde nos escuchas por iHeartRadio. El sector empresarial del Estado de México pidió fortalecer la competitividad nacional ante la nueva revisión del T-MEC. Rebeca Morales, desde Toluca, Rebe, buenos días.
11: ¿Qué tal? Muy buenos días. Pues.
7: A ver, perdimos la comunicación con Rebeca Morales. Ahorita la restablecemos. Antes vamos a los deportes. Alex Cervantes.
12: Iñaki, vámonos rápidamente con una vuelta por la Copa 2026. Luis de la Fuente, director técnico de España, adelantó que Lamine Yamal y Nico Williams no iniciarán como titulares frente a Cabo Verde en Atlanta. Estarán en la banca. La selección iraní criticó públicamente el trato logístico recibido por las autoridades de los Estados Unidos durante sus traslados. Uruguay tuvo que llegar este domingo por la noche a los Estados Unidos tras una inesperada demora debido a que el vuelo charter, rentado por la FIFA, no tenía los permisos para entrar a la Unión Americana. Uruguay enfrenta este lunes en Miami a Arabia Saudita. La delegación mexicana concluyó su participación en la Copa del Mundo de Tiro con Arco en Turquía con 7 medallas, 1 de oro, 4 de plata y 2 de bronce. Andrea Maya concluyó la jornada con un oro individual, una plata por equipos y un bronce en mixto en arco compuesto. Hasta aquí los deportes.
7: Muchas gracias, Alex. Y recuperamos a Rebeca Morales allá en Toluca, Rebe.
11: Así es, pues ante la revisión que se hace esta semana en una segunda ronda del Tratado de Libre Comercio, el sector empresarial en el Estado de México hizo un llamado a fortalecer temas internos y esto tiene que ver con la garantía de servicios de personal que esté calificado, también de certeza jurídica, que es uno de los puntos que afecta de manera primordial al sector empresarial, y con esto sentar bases para que no sea solamente la relación con otros países la que guíe justo las condiciones o la política económica en nuestro país. Mauricio Masutra, el presidente del Consejo de Cámaras y Asociaciones Empresariales, señaló que desde hace más de 30 años el tratado ha servido para tomar medidas en materia de infraestructura, revisión y seguimiento de mejoras de capacitación. Sin embargo, estas deben ser decisiones que se tomen sin importar a quién o con quién se tengan las obligaciones a nivel exterior. Ante el crecimiento que se ha tenido de las operaciones en cifras de empresas, señaló que es indispensable que el país tome medidas que garanticen no solo estos 5 puntos, sino además el crecimiento y la estabilidad económica. Se espera que haya buenas condiciones durante esta semana con la renegociación, y es que se trata de un tema relacionado a la agroindustria, en donde México lleva parte por ser uno de los principales destinos para la llegada de productos, principalmente de Estados Unidos. El panorama desde el Estado de México.
7: Te agradezco mucho, Rebe, ahí en Toluca, Mix 90.1 de frecuencia modulada. Alex Villalbazo, Alex Cervantes, Iñaki Manero en Panorama Informativo en 88.9 Noticias. Información que sirve por iHeartRadio. Moni Villalobos con el tráfico, el clima, cada 15 minutos. Moni.
8: Hola, Iñaki, gracias. Hoy todas las zonas de parquímetros Ecopark empezaron a operar a las 8 de la mañana y finalizan a las 8 de la noche. En unos minutos, más información.
3: Ocho y 10, panorama informativo 88.9, información que sirve. Yo soy Alejandro Villalbazo, en X, en TikTok, arroba Villalbazo 13, mensajitos en el WhatsApp 5582558.9. Qué mal han pasado al sur de la Ciudad de México por las lluvias, por las inundaciones. Y vamos a hablar de manera particular Xochimilco y Tlalpan. Vaya que han tenido emergencia por las lluvias de las últimas horas. Desde la tarde del viernes, incluso el desbordamiento de ríos. Alemão Luna, tú tienes el recuento. Alemão, buenos días.
13: ¿Qué tal, Alex? Muy buen día. Pues bueno, Lo que pasa es que desde el fin de semana, vecinos del Bosque Real del Sur, esto en la alcaldía de Xochimilco, pues la verdad es que vivieron momentos de angustia, ya en la tarde del viernes, Alex, cuando se desbordó el río San Buenaventura. Esto por una combinación de una lluvia intensa y la acumulación de basura en este punto, lo que provocó que las aguas negras superaran los 4 metros de altura del sifón en el área de Vaqueritos, y bueno, por más de 2 horas prácticamente se inundó por arriba de las banquetas los cruces de las avenidas San Lorenzo y Río del Rincón, algo que ocurre, me dicen, al menos una vez al año. Esto nos platicó Luis, quien es encargado de la caseta de la entrada de este bosque residencial.
14: Se había desbordado, pero no había afectado tanto las avenidas ni los domicilios de afuera.
15: ¿Cómo a qué altura alcanzó ya?
14: Como está el pequeño desnivel, entraba y salía para allá. Todo estaba inundado.
13: Ayer realizamos un recorrido por la zona y pues sí, vimos los vestigios, patios llenos de lodo por la filtración de agua sucia. Y bueno, algunos vecinos nos explicaron que los desechos y ramas que arrastra este río provienen desde la alcaldía Coajimalpa. Y bueno, es un tema de que pues las autoridades pues sí limpian, pero rápidamente vuelven a taponearse. Eso nos platicó Raúl, quien es precisamente un vecino que vive en la calle del Rincón.
16: No es que el río lleve mucha agua, el problema es la basura que cada año en el primer aguacero fuerte se tapa el cauce y se desborda. La basura viene arrastrándose desde Coajimalpa, pues es de todo, hasta colchones, sillas, los objetos grandes que han sufrido pérdidas, ¿eh? Sí ha habido en otros años, como algunos tienen estacionamientos en subsuelo, se han llenado sus carros,
3: ¿eh? Oye, Alemão, ¿qué dice la alcaldía? ¿Qué dice la alcaldesa?
13: Bueno, la alcaldesa Cisa de Camacho llegó esa misma tarde del viernes e informó que ya se estaban realizando labores de desasolve y de limpieza de calles gracias al equipo de la Secretaría de Gestión Integral del Agua. Y bueno, destacó que pues no se registraron afectaciones graves después de un censo que hicieron. Ya el domingo pues vimos que el sifón de Vaqueritos disminuyó desde los 4 metros de altura hasta el medio metro de su nivel. Es decir, señaló que no hubo afectaciones más allá de la suciedad que se registraron en los patios de las casas de estas dos vialidades. Eso por una parte, Alex. Por otra, pues las precipitaciones también azotaron el cruce de viaducto Tlalpan y Periférico Sur, esto en la alcaldía Tlalpan, al grado de que pues el estacionamiento de las oficinas centrales del INE quedó estancado, con más de 40 centímetros de altura, y hay que recordar que este espacio, que está a 2.5 kilómetros más o menos del Estadio Azteca, se está utilizando para invitados VIP de la FIFA para el campeonato de fútbol, y ahí es donde dejan los vehículos durante los partidos de este torneo. Los pocos trabajadores que se encontraban esa tarde, que eran policías y algunos de oficina, de administración, pues tuvieron que empaparse prácticamente sus botas, sus zapatos para poder salir. Ya por la noche fue que bomberos terminaron de desasolvar el alcantarillado. Vamos a escuchar a dos guardias del instituto.
17: Horrible, la verdad, horrible. Sí, se inundó ahí la caseta.
18: Siempre se inunda, cuando llueve duro, es que puedes coladeras se tapan.
19: No, no hicieron bien el drenaje. De hecho, esto lo hicieron hace como 2 años, estas coladeras. Pero estaban más pequeñas, pero de todos modos se inunda. El agua llega hasta arriba, a mitad de la bardita.
3: Oye, Alemão, imágenes que hubo en redes sociales de la inundación en el hospital de psiquiatría ahí en San Fernando, Alemão.
13: Imágenes impresionantes, parecía una alberca en la parte baja del Hospital Regional de Psiquiatría del IMSS, que está ahí sobre Avenida San Fernando, una zona de hospitales, incluso pues ahí pacientes, ¿no? Pues desesperados, denunciaron el hecho, señalaron que pues no podían salir, que estaban atrapadas prácticamente, porque afuera pues también estaba una importante anegación, aguas también completamente negras, y bueno, aunque nos señalaron que no sucede tan frecuentemente ahí, pues sí, esta parte de falta de mantenimiento del drenaje pues provocó también estos momentos de tensión, que también lo padecieron por supuesto el personal de este hospital. Vamos a escuchar una parte de esta denuncia que hicieron a través de redes pues una usuaria de este hospital.
20: No podemos salir, está completamente anegado, inundado, o sea, son centímetros de agua puerca. La calle está igual o peor.
13: A las 9:30 de esa misma noche, Alex, el IMSS informó a través de sus redes en un video que no se registraron personas lesionadas ni infraestructura dañada, pero pues sí tuvieron toda la sociedad en los pies y fue un caos prácticamente salir. Ya el día de ayer el hospital regional estaba limpio y ofreció servicios sin inconvenientes.
3: Sí, bueno, eso dice inconvenientes, pues todo contaminado, ¿no? Todo contaminado por la inundación. Gracias, Alemão Luna. Así el sur de la Ciudad de México, lluvias e inundaciones.
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0: 8:20, panorama informativo 88.9, información que sirve. Yo soy Alejandro Villalbazo, en X, en TikTok, arroba Villalbazo 13. Los mensajitos en el WhatsApp 5580-255-889. Hubo actividad el fin de semana en la Ciudad de México, y es que se anunció que iba a ser el, ¿cómo se llama? El evento desfile mundialista, ¿no? Para mostrarle al mundo lo que sabemos hacer en México, y que eso sirviera como una probadita para, mira, ahora ven, en tal fecha puedes venir a esto, en tal fecha puedes venir a esto otro, y en tal otra fecha puedes darte una vuelta para otra cosa. Sí, se llevó a cabo el sábado ese, ¿sí, desfile mundialista o cómo le llamaron, Joana Flores? Buenos días, Joana.
1: Alejandro, buenos días. Sí, así le pusieron de nombre el gobierno de la Ciudad de México este desfile. Y déjame decirte, Alejandro, que al parecer pues las malas decisiones y los malos resultados de esta y de distintas administraciones en el país pues ya pasaron factura, y la justa futbolera precisamente ha dejado en evidencia a varios políticos y gobernantes mexicanos. El sábado la jefa de gobierno, Clara Brugada, cuando llegó a este desfile, pues fue abucheada, Alejandro, fue abucheada al llegar ahí en Paseo de la Reforma, específicamente en la Diana Cazadora. Vamos a escuchar. Bueno, Clara Brugada hizo como que no escuchó nada, pues ella llegó, se sentó en una tribuna que le pusieron ahí y pues ya terminó disfrutando de este evento, Alejandro. Pero pues Brugada no es la única abucheada por la gente. También vimos el jueves pasado al diputado federal de Morena, Cuauhtémoc Blanco. Él fue captado al salir del Estadio Azteca después de ver la inauguración de este torneo y el partido de México y Sudáfrica. Iba escoltado por la Guardia Nacional, pero con todo y su seguridad, pues la gente le gritó así, vamos a escuchar.
2: ¡Te andan buscando en Cuernavaca, güey! ¡Te andan buscando en Cuernavaca, pinche perro ratero! ¡Pinche ratero!
1: Otro que no se salvó de la rechifla fue el gobernador de Nuevo León, Samuel García, quien se presentó en el Parque Fundidora la semana pasada durante la clausura de este tour que hizo el trofeo del campeonato. Así lo recibió la gente que se dio cita en el lugar. Vamos a escuchar.
3: Samuel García, gobernador de Nuevo León. Con su esposa Mariana Rodríguez.
1: Bueno, ahí escuchamos a Alejandro, parece que le fue mejor a la esposa que al gobernador. Él ha sido criticado en este marco por tapar algunas viviendas de escasos recursos en medio de la fiesta futbolera, pues para que no sean vistas por los turistas. En el caso de Cuauhtémoc Blanco, pues él tiene largo historial, ha sido acusado de presunta violación, ha sido señalado de corrupción y vínculos con el crimen organizado cuando gobernó Morelos. Y pues Clara Brugada, Alejandro, ha estado en el ojo del huracán en los últimos meses, pues por las malas condiciones que ha tenido el metro, esta modernización de último minuto en la línea 2, por estas inundaciones que ya platicabas tú hace unos minutos, y sobre todo pues por la maquillada de la ciudad que le dieron, y que primero la estaba de amarillo, la pintaron de morado, y de morado regresó al amarillo. Pues se ve, Alejandro, que pues ellos tendrán muchas encuestas, pero el pulso también se mide en las calles, y este es el resultado, Alejandro.
0: No, ahí es donde se mide, Joana. Ahí está la popularidad, ¿no?, de los políticos en general. No, hombre, diría, ¿no?, su rating está en picadísima, porque al lugar en el que se paran, es lugar donde les chiflan, donde les gritan, donde les reclaman, donde viene la mentada de madre, ¿no? Lugar donde se paran.
4: Están las encuestas, ¿no?
0: Sí, esa es la verdadera encuesta. Escribe ayer en su cuenta de X, Citlali Hernández. Es ahora la presidenta de la Comisión Nacional de Elecciones de Morena. Y escribe un mensaje. La austeridad en quienes hacemos política es una manera de expresar humildad y respeto a la ciudadanía. En un país donde muy pocos han tenido mucho y la mayoría ha tenido poco. Con los altos costos de los boletos de los partidos del Mundial y la dificultad de costearlos por parte de la mayoría del pueblo de México, yo pienso que ningún político del partido que sea debería de asistir. No porque no puedan pagarlos, sino como un acto de sensibilidad y empatía con la mayoría de la población. Cuando leí ese mensaje me acordé de los empáticos y sensibles de los Monreal, con sus viajes por Europa, de los Noroñas y sus asientos en primera clase con residencia de descanso en Tepoztlán. Me acordé de la sensibilidad y empatía de los Delgado, que se andaban paseando por Portugal. No, hombre, me acordé de que qué sensibles y empáticos son los juniors Obrador, ¿no? Andy, Bobby, José Ramón, Jesús Ernesto. Uy, Jesús Ernesto más chiquillo, cuando no se podría hablar de él, porque con los niños no. Porque, uy, con los otros niños sí. Pero con él, que era niño, no. Se la pasaba placeándose en los palcos del Azteca, cuando se le llamaba Azteca. Uy, ¿no? No, lo que pasa es que no es que no hayan ido a los partidos porque sean sensibles y empáticos. No han ido para que no les pase lo que ya escuchamos, les chiflen o les mienten la madre por impopulares. A ver, con lo que hemos visto, con esos lujos con los que les gusta vivir, ay, no me digan que no se les hace agua a la boca por ir a un partido. Ahora resulta que no, que son empáticos y que son sensibles. Yo diría que la realidad es que por antipáticos e insensibles, por las acusaciones de corrupción, por las acusaciones de narcopolíticos, por sus excesos, la gente no los quiere ni ver. Esa es la realidad. Y esa ha quedado claro porque están perdiendo los partidos. Así, literal, ¿eh? Están perdiendo los partidos sin ir a la cancha. Son las 8:25.
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0: 8:30, panorama informativo 88.9, información que sirve. Yo soy Alejandro Villalbazo, en X, en TikTok, arroba Villalbazo 13. Los mensajitos son en el WhatsApp 5582-5588-889. Tráfico, clima cada 15 minutos. Mónica Villalobos.
1: Alejandro, gracias. Les recuerdo que se implementan carriles reversibles en Doctor Río de la Loza y su continuación Fray Servando Teresa de Mier, de Topacio a Doctor Vértiz, así como en circuito interior de la raza a Leibnitz y de Alfonso Reyes a Benjamín Franklin, hasta las 9 de la mañana. En unos minutos, más información.
2: Muchas gracias, Moni. Vámonos a Guadalajara con mi compañero Martín Beltrán, porque involucraron a 3 personas con la desaparición de un empresario. Martín.
3: La Fiscalía de Jalisco informó que 3 hombres fueron vinculados a proceso por su presunta participación en la desaparición del empresario Daniel Garay desde el pasado 17 de mayo en la colonia Country Club de Guadalajara. Detalla que las investigaciones permitieron identificar la probable intervención de Guillermo N., Luis Ricardo N. y Mario N., por lo que obtuvo órdenes de aprehensión en su contra. El juez dictó prisión preventiva oficiosa para los 3 acusados y fijó un plazo de 6 meses para el cierre de la investigación complementaria mientras continúan las labores de búsqueda de la víctima. Para Panorama Informativo desde Guadalajara, Martín Beltrán.
2: Bueno, recuerda que ahí en Guadalajara, Jalisco, en todo el estado de Jalisco, nos hace el favor de escuchar a través de iHeartRadio. Autoridades mantienen bajo vigilancia los festivales de fútbol en la capital del país. René Ponce.
4: La Secretaría de Seguridad Ciudadana Capitalina informa que mantiene un operativo de seguridad y vialidad para resguardar la integridad de ciudadanos y turistas que acuden al FanFest del Zócalo en la Ciudad de México y el resto de los festivales futboleros. Se detalla que durante estas acciones los uniformados detuvieron a 5 personas en 2 lugares diferentes señaladas como posibles responsables de robar teléfonos celulares. También fueron capturados 2 hombres y una mujer en posesión de marihuana, cocaína y 8 teléfonos celulares, mientras que 2 sujetos fueron detenidos acusados de despojar de sus pertenencias a una mujer durante el desfile que partió de la glorieta de la Diana Cazadora. En los festivales futboleros se instalaron filtros de revisión de objetos prohibidos y se realizan pruebas amistosas de alcoholímetro. Para 88.9 Noticias, René Ponce Hernández.
2: Y en más, dicen expertos que un buen desempeño del equipo nacional en la justa deportiva podría levantarnos el ánimo, aunque sea un ratito. Pepe Toño Morales.
5: Analizan impacto social del torneo de fútbol. Especialistas de la Ibero señalan que los triunfos de la selección mexicana pueden generar optimismo colectivo al activar mecanismos cerebrales asociados con la recompensa, el orgullo y la identidad nacional. Explicaron que una victoria puede provocar sensaciones de bienestar, mientras que una eliminación temprana podría reforzar sentimientos de frustración y descontento entre la población. También advirtieron que el entusiasmo futbolero no elimina conflictos relacionados con las desapariciones, pensiones o condiciones laborales. Coincidieron en que el fútbol puede fortalecer la social, pero señalaron que el ambiente festivo no sustituye la atención de las demandas sociales que permanecen vigentes en el país. Para 88.9 Noticias, José Antonio Morales Díaz.
2: ¿Cómo quedó el precio del gas LP para esta semana, María Inés Camacho?
6: El gobierno federal, a través de la Comisión Nacional de Energía, informó que esta semana el precio del kilogramo de gas doméstico LP permanece en 19.86 pesos, mientras que el litro de gas licuado también se sigue vendiendo en 10.72 pesos. Estos precios están vigentes hasta el próximo sábado 20 de junio. El tanque de 10 kilogramos mantiene su precio en 198.60 pesos, el de 20 en 397.20 pesos. En el caso de los cilindros de 30 y 45 kilogramos, en 595 pesos con 80 centavos y 893 pesos con 70 centavos respectivamente. Cabe mencionar que estos costos están vigentes en la Ciudad de México, así como en algunos municipios del Estado de México e Hidalgo. 88.9 Noticias, María Inés Camacho Romero.
2: 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Nos vamos a los deportes. Comentario deportivo, Toño de Valdés. Toño.
7: ¿Qué tal, amigos de Panorama? Un placer saludarles. Un domingo de muchos goles. 8 en el partido de Alemania en contra de Curazao. 6 en el duelo de Suecia y Túnez, que fue en Monterrey. Otros 4 en la batalla de Países Bajos y Japón. Y en el único partido que apenas hubo un gol fue en el de Costa de Marfil. Destacar, por supuesto, lo de los alemanes, que con estos 7 goles se colocan en el primer sitio del goleo histórico. Rebasan a Brasil por un tanto y fue una muy buena exhibición ante un equipo, por supuesto, que pues está apenas presentándose, que evidentemente pues está muy por debajo del nivel de los germanos. En el caso de Costa de Marfil sufrieron, de hecho en la primera parte Ecuador estuvo más cerca del gol, par de pelotas que quedaron en los postes, pero en la recta final, en el 90 exactamente, Diallo logró marcar el único tanto y así los africanos se llevaron la victoria. Gran segundo tiempo en Dallas entre Países Bajos y Japón, después de un 0-0 en los primeros 45 minutos, que realmente pues no fue así muy espectacular.

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3: Ahora sí, gracias, Toño de Valdés, Alex de Albazo, Alex Cervantes, Iñaki Manero, en Panorama Informativo en 88.9 Noticias. Información que sirve por iHeartRadio. Moni Villalobos, te tiene todo el panorama del tráfico y el clima cada 15 minutos, Moni.
4: Hola Iñaki, gracias. Les comento que de lunes a viernes de 6:30 a 9:30 de la mañana se habilita reversible el eje 6 sur de la central de Abasto y hasta llegar al eje 2 poniente. En unos minutos más información.
5: La respuesta de la trivia, Iñaki.
3: Gracias, Alex. Y platicábamos hace una hora o hace dos horas, depende a qué hora amablemente nos ha estado escuchando aquí en Panorama, la trivia para chavitas. Si chavitos, una niña tuvo esta oportunidad de nombrar a los 12 años algo muy importante y vivió lo suficiente para enterarse ya al final de su vida, ya en una edad bastante avanzada, que, bueno, no era tan importante, era importante, pero no tanto, ni tanto que queme al santo. Y ya después como que no quiso dar una opinión al respecto. ¿Pero de qué estábamos hablando? Yo creo que le dolió mucho. ¿Pero de qué estábamos hablando?
5: Estábamos hablando de esta chiquita, Venetia Burney, que ella dijo que se llame Pluto.
3: Que se llame Pluto, como el perrito, ¿no? De Mickey. Se llama Plutón, precisamente. Plutón, que fue descubierto en 1930, ya era el último planeta en descubrirse en nuestro sistema solar, y que durante muchos años fue el último planeta del sistema solar, hasta recientemente o casi recientemente, en donde se determinó que no era un planeta, era un planetoide, un planeta enano, por el tamaño, pues, se habían encontrado algunos planetas muy cerca, semejantes a Plutón. Entonces crearon la categoría de planetas enanos y a Plutón me lo relegaron a esa categoría. Entonces nada más se quedó Urano, Neptuno y hasta ahí, ¿no? Como los planetas del sistema solar. Yo, a ver, no sé los astrólogos cómo se habrán quedado con eso, ¿no? Porque ya sabes que ellos también consideraban a Plutón como parte dentro de estas de estos estudios que hacían de astrología sobre la influencia de los planetas, pero dicen que todavía juega, que Plutón sigue jugando dentro de la definición de quiénes somos y cómo somos, dicen los astrólogos. Pero esta chiquita, Venetia Catherine Douglas Burney, que se apellidó Fair al casarse, ella nació el 11 de julio de 1918 y falleció el 30 de abril de 2009, poquito después de que la Sociedad Astronómica Internacional hubiera determinado que Plutón ser un planeta.
5: ¿Cómo llegó a darle el nombre? Por un concurso. ¿No? Un concurso así de, oye, pues esta convocatoria pública y abierta de, a ver, vamos a bautizar ese cuerpo, ¿no? Y entonces empezaron a mandar ideas y les gustó la idea de esta chamaquita de Venetia, ¿no? Porque tenía algunas características que dijeron, bueno, pues no es nada nada alocado lo que nos está proponiendo. Y se lo aceptaron.
3: Sí, y se lo aceptaron, les gustó, porque iba en consecuencia con los nombres que tenían los demás planetas del sistema solar, que tenía que ver muchos con la mitología griega. Y es que Venetia era nieta de Falconer Madan, que era bibliotecario de la Universidad de Oxford. Y ella siempre se crió en un ambiente de intelectualidad y junto con varios científicos. De hecho, este Falconer Madan, el bibliotecario, leyó la historia en el periódico The Times en 1930 del descubrimiento del nuevo planeta y le comentó a Venetia. Y Venetia sugirió en este concurso que mencionas el nombre de Plutón. Enviaron la sugerencia al astrónomo, que era Herbert Hall Turner, quien empezó a telegrafiar a los compañeros de los Estados Unidos del Observatorio Lowell y les gustó. Y es que Percival Lowell, que fue el señor que descubrió también los canales de Marte, por cierto, uno de los grandes astrónomos del mundo, le encantó el nombre porque Plutón, PL, son las iniciales de Percival Lowell, PL. Entonces, ah, sí, yo también me

0: quedo para la posteridad con eso. Fuera la pista que dimos hace una.
1: Claro. Y también ahorita que hablabas de esta conexión con la mitología, ¿no? Uh-huh. Porque se le aprobó el nombre a esta niña. Porque dijeron, oye, pues sí, debe de ser, ¿no? O sea, si está tan alejado del sol, debe de ser un lugar oscuro y frío.
0: Sí.
1: Y entonces el dios romano del inframundo es Plutón. Y por eso entonces dijeron, mira, pues,
0: se le queda.
1: Pega bien, ¿no?
0: Y todavía pasó mucho tiempo, hasta los años 70, en que un astrónomo encontró el compañero de Plutón, Caronte. Caronte, que es el barquero del inframundo, el que lleva las almas por una lana, te lleva de un lado al otro a todas las almas que van que van bajando, y se le quedó también el nombre como acompañando al planeta Plutón. Y unos meses antes de la reclasificación de Plutón como planeta enano, le habían preguntado también a esta niña, bueno, ya una mujer, ya una edad adulta. Dice, a mi edad me he mantenido bastante indiferente al debate, aunque supongo que prefiero que permanezca como un planeta. Y ya después, bueno, lo reclasificaron como planeta enano. Ella falleció el 30 de abril, el Día del Niño, justamente, del 2009, ahí mismo en Inglaterra. Está bonita la historia.
1: Muy bonita la historia. ¿De dónde surgen los nombres,
0: ¿no? Así es. Hay un asteroide, que es el asteroide 6235 Bernie. Fue nombrado en su honor por su apellido. Por su apellido de soltera. Y también hay un contador de polvo a bordo de la nave espacial New Horizon que se llama Venetia, en su honor.
1: 90 años tenía cuando murió, en aquel Día del Niño del 2009. Se cuenta que, pues, de muy bajo perfil, con esto de que ella había bautizado al planeta y planeta enano.
0: Uh-huh.
1: Y ya estudió en su edad de universitaria, estudió contaduría, profesora de economía y matemáticas, daba clases, y pues ya, de hecho, dicen que ni sus alumnos sabían que ella era la del nombre.
0: Uh-huh. Desde el 7 de septiembre de 2006 tiene el número 134.340 Plutón, otorgado por el Centro de Planetas Menores. Pobrecito.
1: Fíjate este detalle curioso que encontré. Ella pudo observar a través de telescopio por primera vez a sus 88 años a Plutón.
0: No lo había podido ver.
1: No lo había podido ver. Fíjate. Cuarto para las 9.
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9: Diez para las nueve, panorama informativo 88.9, información que sirve. Yo soy Alejandro Villalbazo, en X, en TikTok, arroba Villalbazo 13, cuenta regresiva. Próximo domingo, 21 de junio, Día del Padre. Me da muchísimo gusto recibir a Rubí Amezcua. A Rubí, bienvenida, ¿cómo estás?
10: Bien, gracias por la invitación, mi querido Alejandro. Gracias por estar aquí con ustedes. Hoy hay que celebrar
9: ¿sí?
10: a papá. Porque se lo merece.
9: Uh-huh, de acuerdo.
10: Vamos a darle un masajito, un apapacho.
9: Okay, eso está mejor.
10: 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Creo que lo necesita. No importa la actividad que realice.
9: Claro.
10: Pero actualmente los papás también son muy dinámicos.
9: Uh-huh.
10: Practican mucho deporte, salen a caminar, alguna otra actividad del día a día.
9: No, o sea, a lo mejor hoy que está de moda el pádel, alguno que otro juegue pádel.
10: Eso me gusta. Van al gimnasio.
9: Al gimnasio, sí.
10: Y además, la labor de papá, el trabajo de papá es pesado, ¿no? Porque es esa figura de fortaleza, es la figura que tiene la carga del trabajo muy pesado. 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
9: 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Y entonces nos apapachamos para el próximo domingo, Rubí.
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9: Ay, sí, qué rico. Rubí, muchísimas gracias.
10: Gracias, buenos días.
9: Al contrario, buenos días. Son 5 para las 9.
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2: 9 en punto, Panorama Informativo 88.9, información que sirve. Yo soy Alejandro Villalbazo en X, en TikTok, arroba Villalbazo 13. El lunes 15 de junio, Iñaki Manero, ¿cómo estás, Iñaki?
7: ¿Cómo estás, Alex Villalbazo, Alex Cervantes, amigos de la República Mexicana y de todas partes por iHeart Radio, una hora más de Panorama?
2: Los mensajitos son en el WhatsApp 558255889. Tráfico y clima cada 15 minutos. Mónica Villalobos.
8: Alejandro, gracias. Les comento que por posible arribo de manifestantes, encontrarán dispositivo de seguridad y vialidad en la autopista México-Cuernavaca, a la altura de la caseta de cobro de Tlalpan. En unos minutos, más información.
7: Gracias, Moni. Vámonos con el panorama nacional. De acuerdo con información publicada por el diario Reforma, autoridades estadounidenses ya seguían los movimientos de Audías Flores Silva, alias El Jardinero, el presunto sucesor del Mencho desde al menos 2016, y se realizaba mediante fuentes confidenciales que informaban sobre sus operaciones de trasiego de cocaína hacia los Estados Unidos, e incluso señalaron que Flores Silva habría desarrollado actividades relacionadas con el tráfico de droga desde principios de la década de los 2000. El Centro de Derechos Humanos de la Montaña Tlachinolan dio a conocer que Harold N., el hombre detenido por el homicidio del activista Marco Antonio Suástegui, perpetrado en abril de 2024, formaba parte de la organización criminal de extorsionadores que encabezaba el empresario restaurantero Jesús Zamora Cervantes en Acapulco, quien fue detenido el pasado 4 de junio, junto con otras 10 personas de su misma organización. En Durango fue sentenciada por el delito de cohecho Daisy Mercado Castro. Ella se desempeñaba como secretaria de acuerdos de la Junta Local de Conciliación y Arbitraje en el municipio de Gómez Palacio, al comprobarse que aprovechó su cargo para obtener un beneficio económico indebido por un monto de 85 mil pesos. Dicen que las graduaciones escolares podrían generar una derrama de más de 15 mil millones de pesos y estamos ya en plena temporada. María Inés Camacho.
9: La Concanaco Servitur pronostica que las graduaciones escolares en este año generarán una derrama económica cercana a los 15.300 millones de pesos, lo que representaría un impulso entre el 7% y 10% del nivel de ventas tradicional de los servicios y del comercio. Cerca de 3.6 millones de unidades económicas del sector se verán favorecidas, principalmente restaurantes, florerías, comercios de ropa, salones de eventos y paquetes de fotografía, con un gasto promedio de 3 mil pesos por estudiante. Por último, afirmó que las graduaciones representan un gran impulso para el comercio formal y local. Cada compra en un negocio familiar se traduce en empleo, ingreso y crecimiento para la red de comercios, servicios y turismo del país. 88.9 Noticias, María Inés Camacho Romero.
7: Recuerda que en nuestra página, que es www.889noticias.mx, se encuentras más sobre este y otros temas de tu interés. Especialistas recomiendan estar atentos ante posibles síntomas de cáncer de piel. Moni Barrera.
10: La exposición a la radiación ultravioleta es uno de los principales factores de riesgo para desarrollar cáncer de piel, por lo que es recomendable utilizar protector solar con factor de protección de al menos 30, reaplicarlo cada 2 horas durante la exposición al sol, utilizar ropa con protección UV y evitar actividades al aire libre entre las 12 y las 16 horas. Especialistas del Instituto Nacional de Cancerología de la Secretaría de Salud informaron que es importante identificar señales de alerta como manchas nuevas, cambios en lunares existentes, crecimiento de lesiones o alteraciones en la coloración de la piel. En 88.9 Noticias, Mónica Barrera.
7: Y en el panorama de los espectáculos, pues que no le creen nada a Sir Broderick Stewart por cancelar un concierto, dizque por enfermedad, Lalo González.
11: El viernes, Rod Stewart canceló un concierto en California alegando una laringitis aguda. Sin embargo, el sábado acudió al debut de la selección de Escocia en la máxima fiesta del fútbol, así que durante todo el domingo una parte del público le recriminó que les haya fallado a sus seguidores, cuando en realidad sí tenía ánimos y salud para ver un partido de fútbol. El mensaje de Stewart sobre la cancelación del viernes decía esto: "Estoy muy decepcionado y pido disculpas sinceramente por cualquier inconveniente causado a mis fans". El cantante de 81 años había compartido en los días previos su emoción por presenciar la séptima copa de fútbol en su vida. Para 88.9 Noticias, Lalo González.
7: No sé qué decir, Rod Stewart es un picadazo del fútbol, no deja perdón un partido por nada. Vámonos a los deportes, Alex Cervantes.
12: Muchas gracias, Iñaki Tocayo. La última y nos vamos. No sin antes recordarles la actividad de la justa futbolera para este lunes. España hace su debut a partir de las 10 de la mañana en Atlanta, enfrentando a Cabo Verde. Mientras que Arabia Saudita enfrentará a Uruguay dentro del mismo grupo H a las 4 de la tarde en Miami. En actividad del grupo G, Bélgica contra Egipto en Seattle a la 1 de la tarde. Mientras que Irán jugará ante Nueva Zelanda, por cierto, con arbitraje del mexicano César Arturo Ramos. Esto será en Los Ángeles, California, a partir de las 7 de la noche. Y en los resultados más destacados de este fin de semana, Alemania debutó con una goleada 7-1 ante Curazao. Costa de Marfil derrotó 1-0 a Ecuador. Empate entretenido a 2 goles entre Países Bajos y Japón. Brasil y Marruecos empataron a 1, mientras que Australia, dando la sorpresa hasta el momento, venció 2-0 a Turquía. Por ahora fue todo en la información deportiva.
7: Muchas gracias, Alex. Alex Villalbazo, Alex Cervantes, Iñaki Manero en Panorama Informativo en 88.9 Noticias. Información que sirve por iHeartRadio. Moni Villalobos, el tráfico, el clima, cada 15 minutos. Platícanos, Moni.
8: Hola, Iñaki, gracias. Les comento que van a encontrar cerrada la circulación de Avenida Aztecas y Reina Ixtlilxóchitl, Alcaldía de Coyoacán, debido a manifestantes. La alternativa es Avenida División del Norte. En unos minutos, más información.

0: 9:08, panorama informativo 88.9, información que sirve. Yo soy Alejandro Villalbazo, en X, en TikTok, arroba Villalbazo 13. Mensajitos en el WhatsApp 5582-5588-9. Creo que vamos a estar de acuerdo. Se siente horrible, espantoso, te quieres morir cuando te dan ganas de ir al baño y andas en la calle.
1: Lo peor que te puede pasar.
0: De lo peor que te puede pasar. Porque dices, ¿y ahora qué, no? ¿En dónde?
1: Y sobre todo cuando no estás en tu país, válgame Dios.
0: Y aunque estés.
1: No, aunque estés, sí.
0: Porque, no, de pronto sabes, llegas, ah, a lo mejor en ese negocio me dejan pasar, de no, lo que sea el negocio, el giro que sea.
1: No, no, ya con la urgencia ya no importa.
0: Oye, me deja, no, no, el baño no es público. Inga. No sé, en un restaurante, ¿no? Oye, te compro una, un refresquito saliendo del baño. No, no, es que el baño no es público, es para los clientes. No hay dónde. No hay dónde. Y vaya que es una emergencia. De pronto, ahora en estos días de campeonato, salieron con que se van a poner baños portátiles inteligentes. Y cuando dijeron inteligentes, yo dije, pues, ¿qué te van a pasar el papel solito? ¿Cómo, no?
1: Sí, te masajean.
0: De acuerdo.
1: Te echan airecito.
0: Baños portátiles inteligentes en calles de la Ciudad de México. Ah, pero con tiempo límite. No te podrías quedar ahí más de 9 minutos. Si alguien quería agarrarlo de oficina... Mucho gusto.
1: No te,
0: te expulsaba el baño.
1: Ni a redes sociales allá.
0: Ahora, ¿han jalado o no han jalado de la cadena esos baños? Isaac Castañeda, buenos días, Isaac.
2: ¿Qué tal, Alejandro? Muy buenos días a ti, a la audiencia. Así es, pues estos baños inteligentes instalados en calles de la Ciudad de México han dividido opiniones entre quienes aseguran que representan un beneficio y aquellos que afirman que son un gasto innecesario por parte de las autoridades capitalinas. Así lo expresaron algunos ciudadanos a los micrófonos de 88.9 Noticias al realizar un sondeo. Actualmente operan 7 sanitarios de un total de 26 que habrá en la capital, Alejandro, los cuales tienen un costo de 7 pesos. Disponen de jabón, agua, papel higiénico y secador de manos, así lo constatamos al probar uno de ellos. Sin embargo, todavía no aceptan tarjetas de crédito o débito, pese a que en un momento, en un inicio, se aseguró que aceptarían esta forma de pago y solo aceptan en este momento la tarjeta de movilidad integrada de la red de transporte de la capital. Hay voces que critican su instalación, pues cada uno de ellos costó 1,000,000 pesos, tal es el caso de Fabián, quien señaló que también rebasan el precio del pasaje del metro capitalino. Escuchemos lo que dijo.
3: Se me hizo una gran tontería el hecho de que lo hayan hecho, ¿sabes? Es ilógico, o sea, prefirieron poner un baño, aparte de 7 pesos sale más caro que el metro, o sea, es incluso ilógico eso. Realmente pudieron haber invertido más de lo que estaban haciendo.
2: Además, señaló que solo hay estos sanitarios en la zona centro y sur, no en otro tipo de corredores menos turísticos de la capital. Escuchemos nuevamente.
3: Sí, o sea, por amor a Dios, ¿dónde vas a ver estos más cercanos en zona sur, alguna zona más, zona popular, vaya? No lo vas a ver, claro, solamente están en estas partes.
2: Con esta postura coincide Susana, repartidora de aplicación, quien indicó que estos recursos se pudieron destinar a otras necesidades, por ejemplo, del metro capitalino, aunque aseguró que en caso de alguna urgencia sí los utilizaría. Escuchemos nuevamente.
4: Para empezar, sí se me hacen malos, o sea, es un gasto innecesario, porque poner tanta tecnología y sin alguien que lo limpie y gastar tanto dinero en mano, pudiendo gastar ese dinero, no sé, en el metro que se está cayendo o en otras cosas que están muy mal.
2: Y además puso en entredicho esta famosa inteligencia de los baños para limpiarse solos. Alejandro detalló que pues sí se necesitarán acciones de limpieza, se necesitarán manos ante la poca higiene que suele tener la gente. Escuchemos nuevamente.
4: Nos va a faltar ciertas cosas, como que la limpieza, o sea, sí dicen que son inteligentes y que casi se van a aromatizar, ¿no? Pero, ¿y la limpieza? O sea, no toda la gente es muy limpia en su higiene, muchísimo más en usar los baños.
2: y además algunas personas aún no sabían que estos baños públicos portátiles ya están operando. Tal es el caso del señor Gregorio, quien se dedica así al reparto de alimentos, pero él sí destacó que serán de utilidad, pues no siempre en el caso de su profesión, de su oficio, se puede acceder a este sanitario, pues en alguna plaza comercial, en algún establecimiento cerrado. Escuchemos nuevamente.
5: Esto es la primera vez que veo que hay una, hay un baño allí, pero yo creo que sí sería de utilidad, porque de repente algunos, los que hacemos mensajería, muchas veces no entramos a los centros comerciales. Ves que en los centros comerciales también hay sanitarios.
2: Y cada uno de estos baños, Alejandro, cuenta con personal de seguridad que vigila su utilización y orienta a quienes quieren hacer uso de ellos. Sí, los usuarios tienen 9 minutos para utilizarlo, que se visualizan en un reloj al interior. El tiempo va disminuyendo y cuando concluye este plazo suena una alarma, aunque no se abre la puerta automáticamente, sino que pues se acerca este personal de seguridad al exterior, te pregunta si todo está bien. Prácticamente sí ya es una forma de presión para que liberes estos baños. Sin embargo, no han estado exentos de fallas. Recientemente un usuario no pudo hacer uso de uno de ellos, no pudo ingresar tras haber pagado porque uno de estos tenía candado. Sin embargo, tras este incidente, Servicios Metropolitanos de la Ciudad de México, esta institución encargada, incluso organizó un acto con cheque incluido para devolverle sus 7 pesos. Hay un momento pues chusco, controvertido, incluso este momento fue compartido en redes sociales. Sin embargo, sí ya operan, sobre todo en la zona centro de la capital, la zona Rosa, la zona de Metro Valderas y la zona de Sullivan, cerca del Jardín del Arte. El panorama, Alejandro.
0: 7 pesotes, ¿verdad?
2: 7 pesotes, Alejandro. Hasta el momento solo la tarjeta de movilidad integrada. Están actualizando, dicen, el sistema de cobro para que ya acepte la tarjeta de crédito o débito en esta pues máquina. En este sensor es prácticamente igual que el del Metrobús o el del Metro Alejandro.
0: Sí, pero habían dicho que iba a jalar desde el principio también con tarjeta, porque pues ya de ahí te restringe, ¿no? No todo el mundo trae la tarjeta de movilidad y si no la traes, pues no puedes pasar. Entonces, y luego 9 minutitos. ¿Cómo suena la alarma, Alemao?
2: Es una alarma ruidosa, Alejandro, pero pues sí, es una advertencia más que te saquen prácticamente del baño.
0: Alarma sonora para salirte del baño. 9:15.
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0: 9:15, 9:17, panorama informativo 88.9, información que sirve. Yo soy Alejandro Villalbazo en X, en TikTok, arroba Villalbazo 13. Los mensajitos en el WhatsApp 5580-255-889. Nos manda mensajito Jorge, haciéndola de todos, ya saben que ni nos gusta. Y nos manda la receta, es literal, ¿eh? Le mandaron una receta para comprar una bomba en el Hospital Civil de Guadalajara. Nos cuenta Jorge, para reportar una situación grave, me dice muy grave en el Hospital Civil de Guadalajara. Nos da un poco de contexto. Hospital regional, le da atención a todo Jalisco. Tengo un familiar hospitalizado. Están esperando para poder hacerle un estudio. Y ayer nos dieron una receta, pero no para ir por un medicamento. Nos dieron una receta para ir a comprar como familiares y que consiguiéramos una bomba. Y sí, me mandan la receta. Nombre genérico del medicamento, equipo de bomba. Vía de administración, uso intrahospitalario. Le tachan todo lo demás con la fecha del 11 de junio, con la firma de los doctores. Y resulta que eso que les estaban pidiendo es el material más básico que debe de tener un hospital, porque es para canalizar al paciente y controlar el goteo. Claro. Esa es la bomba en el hospital. Y el Hospital Civil de Guadalajara no tiene. Tuvieron que ir los familiares a conseguirlo, a comprarlo, a regresar al hospital y a entregárselo a los doctores para que se les pudiera canalizar al paciente.
1: Como siempre son los familiares, ¿no? Los que terminan comprando las cosas. Oiga, es que fíjese que nos faltan gasas. ¿Cuántas veces no hemos dado esa información? Uh-huh. Ah, ya van a comprarse las gasas, ¿no? Ustedes, o las jeringas. Y ahora esta bomba, que debería ser de cajón, pues parte del...
0: No, pues del insumo,
1: del
0: ¿no?
1: Del insumo, ajá.
0: De lo que te tiene como que... Todo, ¿no? De lo que como te tienes que otorgar, ¿no? El hospital.
1: O sea, el familiar no tiene que comprar absolutamente nada. Para eso pagas una cuota, carajo. Pues bueno.
0: Este equipo de bomba para canalizar es el tubo estéril, desechable, que conecta la bolsa del medicamento con la bomba de infusión. Esa bomba es la que entonces permite que ese medicamento pase a través uh-huh. de goteo. Ajá. Uh-huh. Y te pueda estar cayendo a la vena, ¿no?
1: Algo tan elemental.
0: Tan elemental. Tan elemental. Y no lo tienen, ¿no? ¿Qué dirán en el Hospital Civil de Guadalajara? ¿Qué responderán? ¿Que el paciente tiene que comprar? Bueno, los familiares. ¿A quién pertenece? Déjenme buscar. ¿A quién pertenece Hospital Civil de Guadalajara? No sé si al IMSS Malestar o todavía pertenezca. No, es del gobierno del estado. Todavía es del gobierno del estado. Pues, ¿qué dirá el gobierno de Jalisco? ¿Qué dirá Salud allá en Jalisco? ¿Alguna respuesta para Jorge y sus familiares? ¿Del por qué no tienen ese insumo necesario y básico para canalizar a un paciente?
1: ¿Con qué cara, no?
0: Pues con esa, con la del cinismo, ¿no? Digo, y no estoy... Hablando del cinismo de los médicos, por supuesto no. Ni de los enfermeros. Pues ellos dicen, oye...
1: Hacen su chamba y se acabó.
0: Pues ¿no? Se necesita, ¿no? Pues vayan y cómprenlo. Pues sí, porque si no, pues ¿quién se lo pone al paciente? Pues nadie, porque nosotros no tenemos.
1: Pues van a decir los médicos, sí, nosotros hacemos nuestra parte, pero... Pues, que los de traje y corbata hagan la suya, ¿no?
0: Pues sí, los administrativos.
1: Que no lo hacen.
0: Cuenta regresiva. Y en la madre, nadie pele el día del padre. Nadie, ¿qué? Absolutamente nadie.
1: Qué novedad.
0: No es ninguna, hombre. No es ninguna. La derrama económica por el Día de las Madres, por el 10 de mayo, alcanzó 94 mil millones de pesos. Las estimaciones que hace Concanaco para el Día del Papá, que es el próximo domingo, ni la mitad, 48 mil millones de pesos nada más. Y eso que subió, si consideramos 2026 contra 2025. Gasto promedio en casa en papá, para festejar a papá, al rey del hogar. 2,200 pesitos. Dice Concanaco que en dónde es donde se gasta para el Día del Padre. En un restaurante, cafetería, en el cine, teatro, algo de ropas, calzado, electrónicos. Es donde se gasta el dinero. En este México donde vivimos 22 millones de hombres que nos identificamos como padres, edad promedio, allá rucones, edad promedio 47 años.
1: Sí, es que esto obedece también a una realidad mundial, ¿eh? Uh-huh. Sobre todo en los países ya más occidentalizados, ya no quieren tener hijos. Sí. Y ya los que tuvimos hijos, ya ahí nos vamos quedando.
0: Sí.
1: Ahorita los chavos tienen perros, gatos, hijos, ya no quieren tener.
0: Sí, no quieren. ¿No? O en este me espero para tener una mejor posición, mayor solvencia en lo económico, sí. Se van pasando los años.
1: Y que a lo mejor no llega a esa solvencia, pues sí. Depende de la situación del país.
0: Como canción de cómo han pasado los años.
1: Oh, sí.
0: Según con los datos del INEGI, en México hay 1,100,000 padres solteros. Qué interesante dato. 1,100,000 padres solteros. Pues a pasarla como podamos. A pasarla como podamos. Ayer que estábamos platicando en la junta para el noticiero de hoy, salió el tema, ¿no? De que, que nadie va a festejar al papá. Y les decía yo a nuestro jefe de información y a la productora, les decía yo, qué triste, pero ¿y cuándo es el Día del Padre? No, pues ya el próximo domingo, ni en el escenario lo teníamos.
1: Sí, no.
0: 9:25.
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0: la hora.
1: 9:30, panorama informativo 88.9, información que sirve. Yo soy Alejandro Villalbazo, en X, en TikTok, arroba Villalbazo 13.
2: Al menos 2016, y se realizaba mediante fuentes confidenciales que informaban sobre sus operaciones de trasiego de cocaína hacia los Estados Unidos, e incluso señalaron que Flores Silva habría de...
1: ¿Por qué estábamos escuchando ese resumen que diste hace rato, Iñaki? Uh-huh. Porque lo grabó Héctor Ibarra. ¿Y sabes por qué lo grabó Héctor Ibarra? Porque iba circulando sobre el camellón de viaducto, ahí entre Congreso de la Unión y Eje 3, dirección a Zaragoza, uh-huh. Y nos mandó la grabación. Yeah. Iba escuchando Panorama. Sí. Y nos manda la grabación de cómo se está quemando el pasto y las flores que están sobre el camellón del viaducto, justamente entre Congreso de la Unión y Eje 3, dirección a Zaragoza. Hay un pedacito del camellón, uh-huh, que tiene estas flores y este pasto, sí, pero sí, prendido.
3: ¿Alguien lo incendió?
1: Pues sí, alguien le prendió ahí. Puede ser, yo nada más voy a decir, puede ser. Hay mucha gente que está viviendo en los camellones, puede ser alguno de esos.
3: Sí.
1: ¿No? Podría ser. Pero bueno, pues ahí está el llamado, ¿no? De uno de nuestros radioescuchas. Muchas gracias a Héctor. Primera, por sintonizarnos, por estar ahí, sí, por gracias, estar pendiente.
3: La constancia.
1: Después, por tomarte el tiempo de poder grabar y de enviarnos el mensaje y nosotros poder compartirlo para hacer el llamado y que alguien vaya y apague esas plantas que se están quemando en el camellón del viaducto. Insisto, la ubicación entre Congreso de la Unión y Eje 3, dirección a Zaragoza. Son las 9:32, tráfico y clima cada 15 minutos. Mónica Villalobos.
4: Alejandro, gracias. Les comento que sigue cerrada la circulación en Chimalpopoca entre 5 de febrero y Calzada San Antonio Abad debido a obras. La alternativa es el Eje 2 Sur. En unos minutos, más información.
3: Muchas gracias, Moni. Vámonos con el panorama financiero, porque ya empezó la pachanga en el piso de remate de la Bolsa Mexicana de Valores y el gasolinazo nuestro de cada día también. Hola, María Inés Camacho, nuevamente buenos días.
5: ¿Cómo estás, Iñaki? Buenos días. La Bolsa Mexicana de Valores inicia la semana con el pie derecho, ganándole 1.44%. Está avanzando 980.18 puntos para llevar al índice de precios y cotizaciones a las 68.940.57 unidades. El dólar en los bancos de la capital del país se está comprando esta mañana en 16 pesos 70 centavos y se vende en promedio en 17 pesos con 70 centavos, mientras que el euro 19.61 pesos a la compra, 20 pesos 19 centavos a la venta. Y ya por último, en los precios de los combustibles a nivel nacional, precio promedio de la Magna de litro, 23 pesos 68 centavos. La Premium, 28 pesos con 47 centavos. El litro del diésel, 27 pesos 16 centavos. ¿Y cómo anda el petróleo mexicano de exportación? Bueno, pues el barril se está vendiendo en 81.97 dólares. Es el panorama, Iñaki. Muy buenos días.
3: Gracias, María Camacho. 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Y a las 2:30 de la tarde, el cierre de la Bolsa Mexicana de Valores. ¿Cómo quedan las cosas para el resto de la jornada? Se registró un nuevo socavón. Qué raro. Ahora, ¿dónde fue Martín Beltrán?
6: Un gran socavón de 10 metros de diámetro se abrió frente a una obra en construcción en la lateral de López Mateos en la colonia La Calma. El CIAPA informó que derivado de este socavón se registraron afectaciones a la infraestructura hidrosanitaria que dejó sin servicio a 5 colonias, El Mante, Gustavo Díaz Ordaz, La Calma, Las Águilas y Pinar de La Calma. Durante la inspección se detectó el colapso de 2 líneas de agua potable con afectación de entre 15 y 18 metros lineales. Asimismo, la dependencia informó que se registraron daños a una línea de drenaje sanitario. Para Panorama Informativo desde Guadalajara, Martín Beltrán.
3: Y si ven las imágenes, está gigantesco, ahí cabemos todos. Si conduces motocicleta, lo mejor para tu seguridad es que revises si tu casco está certificado. Moni Barrera.
0: Ante el incremento del parque vehicular de motocicletas en México, el Secretariado Técnico del Consejo Nacional para la Prevención de Accidentes promueve la seguridad vial y el uso de casco certificado para evitar lesiones graves. A través de un comunicado, la Secretaría de Salud informó que el uso de casco certificado al conducir una motocicleta disminuye el riesgo y la gravedad de traumatismos craneales hasta en 72% y la posibilidad de una muerte hasta en 39%, ya que limita los golpes directos de la cabeza, absorbe parte de la energía del impacto, la distribuye en toda la estructura, con ello evita que se concentre en una parte de la cabeza. En 88.9 Noticias, Mónica Barrera.
3: Falleció la actriz Ann Sheeden a los 77 años, Lalo González.
7: La actriz estadounidense Ann Sheeden, quien alcanzó la fama en los años 80 cuando interpretó a Kate Tanner, la mamá de la familia que recibió al extraterrestre Alf, murió a los 77 años de edad. La confirmación del deceso la dio su familia con un comunicado en el que no indican la causa, pero donde sí comparten que Ann fue una mujer de energía creativa extraordinaria, con un humor afilado, devoción por su familia, pasión por las tiendas de segunda mano y amor por las buenas historias. Sheeden trabajó desde los años 70 en las series de Six Million Dollar Man, McCloud, La Mujer Biónica, Emergency y El Increíble Hulk. Para 88.9 Noticias, Lalo González.
3: 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Nos vamos al comentario deportivo con Toño Valdés. Hola otra vez, Toño.
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10: ¿Qué tal, amigos de Panorama? Un placer saludarles. 4 partidos, el grupo G y el grupo H entran en acción. Todo empieza con España y Cabo Verde dentro del grupo H, partido completamente disparejo y en donde los españoles no deben tener ningún problema para conseguir la victoria. Después, en el grupo G, los Diablos Rojos, la selección de Bélgica, se presenta ante su similar de Egipto, los belgas. Van como favoritos en este duelo. A las 4 de la tarde, los uruguayos tendrán su primer partido y será en contra de Arabia Saudita. Valverde y compañía van evidentemente como los más sólidos favoritos para conseguir 3 unidades. Y todo termina en la actividad de este día con el partido a las 7 de la noche entre las selecciones de Irán y de Nueva Zelanda. Este partido en donde César Arturo Ramos Palazuelos estará como árbitro central con la selección de Irán, que bueno, tanto se ha hablado de este equipo, que se concentra en Tijuana, que solamente viaja para los partidos a los Estados Unidos. Ahora tiene su primer viaje.

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2: Piratos, una de las grandes favoritas como combinado, como selección para llevarse el título. Un saludo para todos ustedes, amigos de Panorama.
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4: 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Gracias, Toño, Alex Villalbazo, Alex Cervantes, Iñaki Manero, en Panorama Informativo, en 88.9 Noticias, información que sirve, y por iHeartRadio. Moni Villalobos, el tráfico, el clima, cada 15 minutos. Muchas gracias, Moni. Hasta mañana.
5: Iñaki, muchísimas gracias. Hasta mañana. Sigue cerrada la circulación en carriles laterales de Calzada Ignacio Zaragoza, a partir de calle Santiago de la Vega, hacia la Concordia, Alcaldía Iztapalapa, debido a obras, a la altura de la estación del Metro Peñón Viejo, la alternativa Avenida Texcoco y Avenida de las Torres. En unos minutos, más información.

0: 20 para las 10, panorama informativo 88.9, información que sirve. Yo soy Alejandro Villalbazo en X, en TikTok, arroba Villalbazo 13, mensajitos en el WhatsApp 5582-55889. La alerta la lanza la Universidad Nacional Autónoma de México. Alto el riesgo de caer en la ludopatía por el campeonato. Dice Miguel Ángel Medina Gutiérrez, académico de la Facultad de Psicología de la UNAM. Estos eventos globales estimulan el sentimiento de pertenencia a un país. Y ese sentimiento de pertenencia a un país deriva en euforia. Que si le sumas el medio ambiente, lo competitivo, puede caer en que te quieras volver el apostador del momento. Y eso llevarte en el extremo a la ludopatía. Nos dice la UNAM, la Facultad de Psicología de la UNAM. Estamos hablando de un cúmulo de factores. Que por sí solos no hay bronca. Juntos, cuidado. Porque además, estas reacciones, tú no lo ves, pero te empiezan a generar secreción de dos sustancias. Adrenalina y dopamina. La adrenalina, ese neurotransmisor que nos ayuda a estar atentos y emocionados. Y la dopamina, que nos hace sentir placer, el gusto de estar disfrutando. Y por eso quieres más y más y más arriesgarte, sin importante lo que pueda ocurrir. No, y aquí es donde caemos, nos dice Miguel Ángel Medina Gutiérrez, académico de la Facultad de Psicología de la UNAM. No, y aquí si le sumamos el consumo de alcohol, No, estás tan emocionado, tan excitado, que en ese momento dices, ¿cuánto le pongo, no? Porque van a caer los tres más de México.
1: No solamente alcohol, también café, cualquier estimulante, sí. Té, café, ¿no? O sea, que estimule el sistema nervioso, se puede prestar a una persona que ya trae el rollo de la ludopatía, a que apuesta hasta los calzones. Y no solamente, fíjate, en casos de un partido de fútbol o en casos de las cartas o en un casino, sino en una casa de bolsa. ¿No? Apostar a cosas increíbles.
0: Sí, las acciones de una y de otra. Las acciones suben, bajan, saco aquí, meto acá.
1: Y cometer errores gravísimos.
0: ¿Saben cómo le llama la Facultad de Psicología de la UNAM a este acto? Arriesgar sin razón.
1: Claro.
0: Y nos dicen, se forma desde la niñez. Actividades simples en la niñez, ¿eh? Intercambio de estampitas. Porque ahí es donde empiezas a formarte para apostar por algo. Parece que no, pero es la apuesta por tener la estampita de la estrella del momento. Este intercambio que se da de las estampitas de me das tres, dame cinco por una. ¿Cómo te voy a dar cinco por una? Si es estampita...

0: por estampita, si es de cuates, ¿no? No, pero es que mi estampita de tal jugador vale 5 de los tuyos porque tú no tienes esta, y como esta es la deseada, yo te la voy a dar y tú me vas a dar 5 estampas. Uh-huh. Así los niños empiezan a hacer el teje-maneje de las estampitas y dice la UNAM, uh-huh, ahí empieza, ¿no? Este arriesgar sin razón, porque el chamaco dice, va, ahí te van mis 5, es más. Y llega otro y dice, ay, yo te doy 6. Uy, entonces ahora tú dame 7. Y ahí es donde ya la cosa se...
1: Y 20 años después los ves en una mesa de póker.
0: Sí, claro.
1: ¿No? Así aprenden de repente. Y a veces no pasa porque no tienes en el cerebro eso que desarrolla la ludopatía, ¿no? Uh-huh. Que de repente es un chip. Pero en alguna persona sí. En que lo trae, ese es el caminito. Así empieza.
0: Esta conducta te lleva a un nivel de euforia. Y esa euforia te ayuda a olvidarte de conflictos económicos, familiares, laborales. Y lo compensas a través de una apuesta, de arriesgarte. Aunque sea unos minutos, unas horas. Y ya si hablamos del campeonato, pues ¿cuánto dura? ¿Mes y medio? Pues durante el mes y medio. Y es donde estás arriesgando lo tuyo, ¿no? El investigador de la Facultad de Economía de la UNAM, estábamos con la Facultad de Psicología, ahora involucra también la Facultad de Economía en este estudio. El investigador Gabriel Delgado Toral dijo que las microapuestas durante los partidos del campeonato son el principal foco rojo y que esas aumentan así, ¿no? De una manera, porque además están participando ciudadanos de 48 partidos, de 48 países, en 104 partidos. Porque llega el momento en el que ya no solo le apuestas a tu equipo.
1: No, ya.
0: Te alocas y le quieres apostar.
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0: cuarto para las 10, recta final, panorama informativo, 88.9, información que sirve. Yo soy Alejandro Villalbazo, en X, en TikTok, arroba Villalbazo 13, los mensajitos en el WhatsApp 5580-255-889. Pues así las cosas. Ya sabrán ustedes si le van metiendo a la apuesta o no. Con esto, incluso de que pues ahora no solo le apuestas a tu equipo, sino cualquier partido te llama la atención y dices, yo le pongo, ¿no? Porque igual y le pego. No, y ahora con tantas variables que te dan en las casas de apuesta. No sé, para un partido hasta te ponen cuántos tiros de esquina o quién va a cobrar el primer tiro de esquina, tarjetas amarillas.
1: Sí, te lo complican.
0: No, un montón de variables. Uh-huh. O te invitan a apostar, claro, en otros lugares donde pues antes era quién gana y quién pierde, ¿no? O quién empata.
1: Son ganchos. Uh-huh. Y eso lo que te provoca también es esta derrama también de químicos en el cerebro que te invita al riesgo, porque esa también es una de las características del ludópata. Cada vez necesita, así como una persona que es adicta a una droga, uh-huh, necesita cada vez más una dosis, uh-huh, pues igual necesitas cada vez más las dosis que están circulando en tu cerebro. Entonces por eso apuestas más y apuestas a cosas más difíciles. O sea, va increchendo.
0: Sí, sí, sí. Salud.
1: Gracias.
0: Ahora, habrá quien diga, pues sí, pero yo ya me gané una lanita. Bueno, está bien.
1: Qué bueno.
0: No, qué ganaste, bueno, que pero de eso se trata. Sí. No, pues si no se trata de que siempre pierda uno, ¿no?
1: Pero así como ganas, pierdes.
0: De acuerdo.
1: Hay que recordar.
0: De acuerdo. Decía mi padre, además, ¿no? El que por necesidad juega, por obligación pierde.
1: Sí.
0: Sí, pues cuando andas necesitado y quieres jugarle algo, híjole, pues la suerte no te acompaña, ¿no?
1: Sí.
0: Y no tomas una decisión
1: no
0: correcta.
1: No tomas una decisión madura. No piensas en lo que estás arriesgando. Uh-huh. Tu casa, tu pareja, tu familia, tu trabajo incluso. Hay gente que les corren del trabajo, pierden su casa, pierden sus relaciones por eso. Como cualquier adicción.
0: Uh-huh. Sí, sí.
1: Tengan
0: sí.
1: cuidado.
0: Sí, pues sí. Hay que cuidarse, ¿no? Bien lo dices, tengan cuidado, hay que cuidarse. Para cerrar ya el programa, mensajitos. Haciéndola de todos, ya saben que ni nos gusta. Dice Gabriela Reséndiz, nos manda un videito, lo voy a ver junto con ustedes, que esto fue tomado ayer en el desnivel de Tlalpan, avenida 20 de noviembre. Ah, no, pues el típico, ¿no? Ahí en el desnivel de Tlalpan, arriesgándose un ciclista, porque nos dice Gabriela, ¿de qué sirvió la ciclovía? Pues sí, cuando va fuera de la ciclovía el ciclista.
1: Claro.
0: Que ahí, ojo, ciclistas, porque para eso hay una ciclovía y va totalmente en el carril de baja de los vehículos. Entonces, tienen razón, si la ciclovía es para las bicicletas, tienen razón los ciclistas al reclamar cuando no hay una bicicleta ahí, cuando hay otro tipo de vehículo.
1: Claro.
0: Pero entonces, ¿por qué no tendría razón en reclamar el automovilista cuando hay ciclovía y el ciclista va en el carril del flujo vehicular?
1: Se mete ahí. Ese y el scooter, también otra,
0: sí,
1: ¿no?
0: Sí, sí, sí. Entonces, sí, abusados con eso, ¿no?
1: Sí.
0: Para irnos con el Día del Padre, me manda una foto Tere. ¡Qué mala onda, Tere! Dice, empezaron las compras de pánico por el Día del Padre, me manda el pasillo de un centro comercial, así con las tiendas, las marcas, las boutiques. Vacío. ¡Qué mala onda, Tere! Y te dice, así las cosas. Híjole. Ay, ay, ay. Evaristo Guerrero de Cuautitlán Izcalli. Nadie se acuerda del Día del Padre porque todo el mundo está encadenadísimo, poco mucho, por la fiebre futbolera. No, no, Evaristo.
1: Si todos los años es igual, sí, ahorita, haya o no haya.
0: Sí, con campeonato, sí, sin campeonato.
1: No, no.
0: Carlos desde Campeche, una de las razones, dice, por el que no está presente es porque no es un día específico. Eso del tercer domingo de junio, fecha cambiante. Hay fecha para todo, día del niño, día del maestro, de la mamá, del médico, hasta de los perritos. Sí, estoy de acuerdo contigo, Carlos. Por eso hacía yo hace un ratito el comentario, compartía yo la reflexión de anoche, ¿no? Oye, está este dato sobre el Día del Padre. ¿Cuándo es el Día del Padre? Ya el domingo. Ah, ya el domingo. O sea, ah, pues a todo dar, ¿no? Sí. Ya el domingo. O sea, pero...
1: ¿Y luego?
0: Y luego, no. Sí.
1: O sea, nada de... ¿A dónde quieres ir? ¿O qué quieres hacer? ¿O, ¿no? No te invitamos. Ya tienen los boletos para el viaje, ¿no? Sí. Para el partido.
0: Ándale.
1: ¿No? Sería ándale. Muy buen regalo.
0: Ya tienen los boletos para el
1: partido. Sería muy buen regalo.
0: Así bien, digo, bien indirecta digo, la directa ay, nomás, de Manero. Ay, ¿no? Ay, tú nada más lo estás dejando así como...
1: Ah, no, claro, como...
0: Sí, porque todavía señor. Tendrías, fíjate, oportunidad... Día del Padre es el 21, domingo 21.
1: Domingo 21, ajá.
0: Para el 24 juega México contra la República Checa, Estadio Ciudad de México.
1: Y ese creo que va a ser buen partido.
0: Sí, pues como el que sea, pues es bueno. Sí. El que sea es bueno. Entonces, pues sí, que te escuchen.
1: Sí, o...
0: Fuerte, a, claro.
1: No, pues era Monterrey. O a,
0: ah, esa es buena idea.
1: ¿No? O a Nueva York. O a...
0: En Monterrey juega ese día 24, juega Corea del Sur contra Corea Sudáfrica. Sur. Va a ser buen partido porque son los rivales directos sí, de México.
1: De México.
0: Sí, no, no, no. Pero bueno, ojalá y te escuchen.
1: Sí.
0: Ojalá y te escuchen.
1: Digo, con lo que sea, que nos escuchen a todos. Por una vez.
0: Este mensaje ya para cerrar, porque es demoledor, de Fito Mora. Agárrense, porque está para irse deprimidos.
1: Uy, no, bueno.
0: Nos dice Fito.
1: Nos faltaba.
0: Por eso nadie dice chinga tu padre, porque ni para eso nos alcanza. Ya. Yo les dije que el mensaje de Fito estaba para tirarnos ya de... ¿Qué puente te gusta ahorita?
1: Sí, pues siempre será...
0: Sí, sí, sí.
1: Siempre será... La... Bueno, sí, ya lo dijo en el laberinto de la soledad.
0: Ajá.
1: ¿No? Sobre toda esta disertación sobre la chingada.
0: Ajá. ¿Eh? Entonces... Pero ojalá y mejoren las cosas de aquí al domingo. Oh, igual y sí, igual y la esperanza siempre está, ojalá y me... Igual Manero llega con la sorpresa mañana de... Bueno, no mañana, el lunes.
1: Ahí nos vemos.
0: De que, ¿qué creen? Ahí sí. Nos vemos porque sí. Llegó el regalo. Puede ser.
1: ¿Por qué no?
0: ¿Por qué no?
1: Sí.
0: Lo que sí es que ya nos vamos ahorita, Iñaki.
1: Ya, tan rápido. Hasta mañana, si os quiere.
0: En punto de las 2, en un ratito nos vemos en Hechos Meridiano. Pásenla bien, muy bien, donde quiera que estén.
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3: Diez de la mañana con un minuto. Bienvenidos y bienvenidas. Yo soy Lidia Mares, acompañándote el día de hoy hasta las 4 de la tarde, pero vámonos paso a pasito. En este primer momento donde yo te acompaño hasta las 2, como todos los días en el Morning Show, hoy vamos a estar platicando de la importancia de la jerarquía familiar. A ver, ¿qué es eso? ¿Te ha pasado que de repente pareciera que los hijos les mandan a los papás o que como que los roles ahí están todos divididos y como que perdemos autoridad? Quédate conmigo en La Nueva Amor 103.1.
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3: Hoy es lunes, Aprendiendo con Amor, así que vamos a hablar de este tema, la jerarquía familiar. Este es de Ricardo Arjona, Dime Que No, en La Nueva Amor 103.1, solo música romántica. Soy Lidia Mares, buenos días.

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1: Hay una idea que suele incomodar porque rompe con muchas creencias. El amor no es suficiente para que una familia funcione bien. Y es que las familias son sistemas importantes. Es más, la familia es el primer ejercicio que todos tenemos para poder ser funcionales en la vida. También hacen falta los límites dentro de esa familia. El orden. Porque una familia es como una orquesta. Todos son importantes, pero no todos tienen el mismo papel. Los papás están para guiar. Los hijos están para aprender y crecer. Los abuelos están para acompañar. La pareja está para construir un equipo. Cuando alguno de estos lugares se confunde, entonces empiezan los conflictos en familia. Si un hijo opina sobre todo y termina decidiendo, si la mamá le cuenta a su hija los problemas que corresponden a los adultos o los problemas que tiene con su papá, si el padre quiere ser amigo de sus hijos antes que ser padre, entonces la pareja deja de existir como equipo ante la vista de los niños. Y aunque la mayoría de estas cosas suelen hacerse con amor, la verdad es que el conflicto aparece y el desgaste también. 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
3: A ver, vamos dejando las cosas claras. Tu hijo no necesita convertirse en tu terapeuta, ni en tu mejor amigo, ni en tu protector. Necesita algo mucho más importante. Necesita que tú siga siendo su mamá, porque cuando un niño carga responsabilidades emocionales de un adulto, pierde su infancia y esa nunca regresa. Así que no se la robes, por favor. Amiga, date cuenta. 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
1: Había una vez un pequeño árbol que crecía en medio de un jardín. Era fuerte para su edad, tan fuerte que quienes lo rodeaban comenzaron a colgarle cosas. Primero pequeñas ramas, luego una maceta, después algunas herramientas, y como el árbol seguía de pie, continuaron agregando más peso, hasta que un día comenzó a inclinarse. Al verlo, todos dijeron, ¡qué extraño! Si parecía tan fuerte. Pero nadie había pensado en una cosa importante, que ser fuerte es una cosa y otra muy distinta es cargar con responsabilidades que no te corresponden. A veces esto ocurre dentro de las familias. Hay hijos que se convierten en cuidadores emocionales de sus padres. Hay abuelos que terminan haciendo el trabajo de mamá y papá. Hay parejas que dejan de ser pareja porque ponen toda la atención en los demás miembros familiares. Y poco a poco, el equilibrio se pierde. Una familia sana no es aquella donde nunca hay conflicto, donde todo parece color de rosa. Es aquella donde cada quien ocupa su lugar, donde los padres son padres y guían, donde los hijos son hijos y nada más, donde los abuelos acompañan sin cargar responsabilidades que no les corresponden y donde la pareja sigue encontrando espacios para cuidarse y fortalecerse como eso, como pareja. Solo piensa esto. Cuando cada miembro ocupa el lugar que le corresponde, la familia respira mejor. Y cuando la familia respira mejor, todos crecen con más tranquilidad. Ahora te toca pensar, ¿estoy ocupando el lugar que me corresponde dentro de mi familia? ¿Estoy permitiendo que mis hijos vivan la etapa que les toca vivir? Porque amar también significa proteger a quienes amamos de cargas que nunca debieron llevar. 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

Ahí está David Bisbal en La Nueva Amor 103.1, solo música romántica. Yo soy Lidia Mares y es momento de abrir debate. Abro debate contigo en esta mañana de lunes que estamos arrancando semana para preguntarte, ¿tú crees que los papás hoy en día les tenemos miedo a los hijos? ¿Nos cuesta trabajo poner límites porque les tenemos miedo? ¿No queremos que se enojen? No queremos que se frustren, no queremos que la pasen mal, no queremos que sufran lo que nosotros sufrimos. ¿Tú crees que esta generación que estamos criando hijos, que estamos criando seres humanos, que estamos criando hombres y mujeres para el día de mañana, ay, qué fuerte, pero es real, ¿crees que les tenemos miedo a nuestros hijos? Te leo en Amor FM en todas las redes y te escucho por el talkback de iHeartRadio. Mientras te dejo con Alejandro Sanz, esto se llama Y Solo Se Me Ocurre Amarte, en La Nueva Amor 103.1, solo música romántica, 10:50.

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4: Lunes de Consultorio del Amor y está con nosotros ya en cabina nuestra psicoterapeuta infantil Laura Sandoval, que llega todos los lunes siempre con la mejor de las disposiciones para enseñarnos y guiarnos un poquito para saber guiar a su vez a nuestros hijos, que es una tarea titánica. Mi querida Lau, gracias por estar por acá.
5: Gracias, Lidia. Un placer que me invites a compartir estos temas y que puedan ser útiles para los papis.
4: Porque finalmente de eso se trata este espacio, ¿no? De que podamos poner en la práctica algo de lo que escuchamos, ¿no? La gente que de repente va en su carro y dice, hoy escuché en el radio esto y lo quiero poner en práctica, ¿no? Y hoy vamos a hablar de algo que no sé si sea nuevo, Lau, o lo vemos más palpable en nuestra generación de papás, o si siempre ha ocurrido, no lo sé. Pero este tema de las jerarquías familiares, donde quién es quién, donde a veces vemos adultos chiquitos, donde a veces vemos papás que parecen niños, o sea, jerarquías familiares, Lau.
5: Claro, claro. Y que yo creo que al final del día nada más le hemos ido como poniendo nombre a algunas cosas que evidentemente ya sucedían y hoy siguen sucediendo, pero que nos vamos dando cuenta en cómo nos podemos ir a la raíz de esto. La jerarquía familiar es el orden emocional y funcional dentro de un hogar. ¿Y qué va a propiciar en un niño? Si una familia tiene orden, orden y equilibrio, esto va a proporcionar una increíble seguridad y estabilidad emocional en ese niño. Por eso es tan importante que hablemos de estas jerarquías familiares.
4: Lo vamos a platicar el día de hoy. Quédense con nosotros en La Nueva Amor 103.1.

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2: 11.6.

0: En la Nueva Amor 103.1, solo música romántica. En este lunes de Consultorio del Amor está con nosotros en cabina nuestra psicoterapeuta infantil Laura Sandoval, que nos acompaña todos los lunes. Y bueno, pues al inicio de esta hora, Lau, ya platicábamos un poquito sobre de qué vamos a hablar, ¿no? De las jerarquías familiares, estas que yo te decía, no sé si sea más común o menos común, no lo sé, que nuestra generación de repente vemos como que a veces la hija parece la mamá, exacto, donde pareciera que tiene más responsabilidad que, o sea, no, como cosas así medio raras, creo yo.
1: Sí.
0: Y tú tocaste un punto importante que quiero que empecemos por eso, que es ¿qué pasa? ¿Por qué es importante que haya una jerarquía y que se respete la jerarquía correcta en las familias?
1: Claro, y que todo tenga un orden, sobre uh-huh. todo esto, lo decías ahorita, yo lo veo luego de pronto muy común, como un eje nuclear de muchas de las situaciones que hoy se están gestando en muchos niños. Uh-huh. Yo veo muchos niños, y seguramente ustedes los han visto, o a veces desafortunadamente los tenemos en casita también, uh-huh. como niños muy empoderados de pronto, ¿no?
0: ¿Sí?
1: Y hay mamis que llegan y dicen, Laura, es que el niño me quiere mandar, el niño quiere que haga lo que yo, lo que él quiere, el niño, casi yo tengo que pedirle permiso como mamá para hacer algunas cosas, y entonces aquí lo primero que yo les digo es, creo que esta jerarquía y este orden a nivel sistémico y familiar está un poco revuelto, ¿no?
0: Sí, o pareciera que les tienes miedo y le dices, no, es que se va a enojar.
1: Claro, se va a enojar.
0: Y tú así como, tiene 8 años.
1: Claro, tiene 8 años y el papá aquí soy yo, ¿no? Entonces,
0: claro.
1: Primero, porque es tan importante establecer estas jerarquías y qué pasa, qué relación hay con estas jerarquías uh-huh. dentro del desarrollo infantil. Bueno, primero, que nos ayudan a establecer estos 3 grandes principios que en todo sistema familiar debe de haber. Orden, pertenencia y equilibrio. ¿A qué me refiero con esto? Todo en la vida tiene un orden y lo sabemos.
0: Sí.
1: Y entonces en ese sentido de orden yo sé que este es papá y mamá que tienen esta jerarquía, que ellos son no solamente los que mandan, son quienes llevan el timón de uh-huh. este barco.
0: Uh-huh.
1: Entonces, son a quien yo tengo que seguir, son mi guía, son mi luz, son mi faro. Ese es el orden. Y yo soy el niño.
0: Uh-huh.
1: Yo soy la mamá, tú eres el hijo, ¿no?
0: Uh-huh.
1: La pertenencia. Todo hijo, todo niño necesita sentir que pertenece a un sistema familiar. Esto le da equilibrio, ¿no?
0: Uh-huh.
1: Esto le da la posibilidad de hacer este equilibrio sano entre estos 3 grandes principios. Orden, pertenencia, equilibrio.
0: Uh-huh.
1: Ok. Eso le va a ayudar en su desarrollo. Porque cuando se establecen bien las jerarquías dentro de la familia, esto le permite al niño sentirse más seguro. El niño sabe lo que le corresponde a cada quien, ¿no?
0: Uh-huh.
1: A mamá le corresponde esto, a papá le corresponde esto, y a mi niño o estudiante o adolescente me corresponde ser un buen estudiante, uh-huh. hacer las tareas, colaborar en casa. Tengo muy claro lo que tengo que hacer, porque ayuda también a entender al niño que todo en la vida tiene límites y tiene normas.
0: Claro.
1: O sea, si en mi casita hay normas, si en casita sé que mamá le toca esto y a papá le toca esto uh-huh. y a mí me toca esto, uh-huh. cuando yo vaya a la escuela yo voy a tener perfectamente claro que yo también tengo un rol que cubrir ahí.
0: Uh-huh.
1: Porque fíjate que curiosamente yo lo veo en el día a día, con tanto en mi consulta como en la escuela, que luego nos pasa que el niño que es como muy mandón en casa, porque a lo mejor
0: sí, claro, quiere llegar a la escuela a hacer lo mismo.
1: Llega a la escuela y dice, yo aquí tengo que llevar
0: el
1: mando, ¿no? Y entonces le decimos, a ver, no, corazón, y le cuesta mucho trabajo.
0: Claro.
1: Y entonces, pues, esto no es bueno para él. No le permite un desarrollo estable.
0: Sí, claro, finalmente está, creo que me parece que es como la consecuencia natural y también la más grave, que es que no se sabe integrar a la sociedad, porque finalmente el núcleo familiar es el primer ejercicio, ¿no? Es el primer ejercicio. Quédense con nosotros, estamos platicando hoy en Consultorio del Amor con nuestra psicoterapeuta infantil Laura Sandoval sobre jerarquías familiares. 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
1: 11 de la mañana con 30 minutos. Ya son las 11 con 30.

0: En La Nueva Amor 103.1, solo música romántica. Hoy estamos en Consultorio del Amor con nuestra psicoterapeuta infantil Laura Sandoval, platicando acerca de jerarquías familiares. El título parece sencillo, parece que como ¿quién no va a saber qué es una jerarquía, que papá y mamá están arriba, que los niños? Y no es un tema como de poder, ¿no? De porque lo digo yo que soy tu madre, como se usaba antes, ¿no? Ajá. Sino de mantener el orden. Tú nos hablabas de estos tres factores, orden, ¿no? Que son tan importantes. Ajá. Y uno de ellos es el orden. Claro. Y nos estabas explicando en la intervención pasada, ¿no? ¿Cuáles son precisamente esos factores, que son importantes, pues, para respetar el orden y bueno, para la gente que va llegando y que nos va escuchando, como que entienda un poquito acerca de estos factores, Lau?
1: Ok. Cuando dentro de una familia hay orden, que jerarquía, bueno, pues tiene que ver con este orden. Cuando dentro de la familia hay orden y cada quien sabe lo que le toca y lo que le corresponde hacer, esto le permite al niño enfocarse y centrarse en lo que a él le toca, que es ser niño. ¿Y qué hace un niño? Aprende, juega, se ensucia, brinca, se ensucia, aprende, hace tareas, va a la escuela. Esas son sus actividades como niño y entonces no carga, que esto es lo más importante para mí, no carga con problemas de adultos o con roles de adultos. Porque aquí es cuando empieza justamente el desequilibrio, porque está cargando cosas que no le tocan. Entonces, el orden de la familia le va a dar mucha tranquilidad al cerebro infantil, de verdad, porque entonces el cerebro no carga con cosas que no puede tramitar y decodificar a la edad que tiene.
0: Claro.
1: Entonces, imagínese, va a ser propiamente un niño, por cuando supuesto, ese rol lo tenga muy claro.
0: Lau, ¿cómo me puedo yo dar cuenta? Porque seguramente cuando estás ahí en medio del huracán, pues no ves nada. ¿Cómo me doy cuenta que la jerarquía está alterada en mi familia? Porque además yo me imagino que como en todo hay grados, hay niveles, habrá alteraciones mínimas que no se notan tanto y habrá alteraciones donde, como lo decíamos en la primera intervención, pues quien toma la decisión son los niños, que ya es como muy evidente donde te volteas y te preguntas quién es aquí el adulto, ¿no?
1: Claro, y dices, ¿qué está pasando? Okay, estas señales de jerarquía alterada o de cosas que ya tenemos nosotros que en lo cual tenemos que poner atención y que son muy cotidianas, por ejemplo, podemos ver cuando el niño hace cosas que no le corresponden. ¿Cuándo? Cuando le decimos que tiene que resolver cosas que no le corresponden, cuando, por ejemplo, él decide como ciertas reglas dentro del hogar, que claro está que, y por supuesto siempre lo hemos dicho, los niños tienen que
0: involucrarlos.
1: Los tenemos que involucrar, etcétera, ¿no? Pero cuando yo dejo que esas decisiones recaigan totalmente, o cuando yo le pregunto, oye, hijo, pues sí, ya habíamos dicho que te dormías a las 8, pero a ver, ¿tú qué hora quieres? ¿A las 10?
0: ¿Estás cansado?
1: A las
0: 11, o más
1: a las 12,
0: tarde.
1: O sea, tú dices, ¿verdad? Cuando ese niño, por alguna razón, yo ya me doy cuenta que está controlando la vida de los padres, ¿no? Porque hay niños, de verdad.
0: Sí, o sea, a lo mejor se vale negociar de pronto, oye, ¿a dónde quieren desayunar el día de hoy, no? Y entonces el niño opina y demás. Pero yo de pronto sí me toca escuchar gente que, no, pues queríamos ir a tal lado, pero fulanito dijo que aquí, y es como...
1: Pero el niño no quiso. Ajá. O sea, todo, papá y mamá querían ir a comer a tal lugar y ya lo habían decidido porque es el cumpleaños de la mamá, pero el niño dijo, no quiero ir ahí. Y entonces toda la decisión de la familia fue en relación a que el niño no quería. Pero ahora, fíjate, Lidia, en ese ejemplo que acabas de dar, que acabamos de comentar, imagínate con lo que se queda el niño.
0: ¡Claro!
1: O sea, con la carga emocional tan importante.
0: O sea, aparentemente, qué bien me hicieron caso, me salí con la mía. Pero, como dices, la carga que viene, ¿no?
1: La carga que viene. Cuando ese niño, por alguna razón, híjole, papás, esto es súper importante, se convierte en el confidente de papá o de mamá. Ahí también le estamos dando un rol que no le toca. ¿Cuántas mamis, porque yo lo escucho de pronto, todo, absolutamente le cuentan a su hijo, porque lo ven como si fuera el amiguito, la amiguita?
0: Y a lo mejor en situaciones más complejas, como cuando hay un divorcio,
1: exacto,
0: ¿no? Y entonces tú le cuentas como, o sea, detalles que el niño no tenía que saber, porque no está afectando la imagen del papá o de la mamá, por cuando supuesto, dices, esto fue a nivel pareja, a nivel adultos, ¿no? Por y no con el rol de papá, mamá.
1: Y en ese ejemplo también, perdón que te interrumpa, Lidia, y en ese ejemplo justamente es cuando de pronto la mamá dice, es que yo iba a salir con alguien, pero el niño no me dejó. Pues claro, porque le estás dando un rol que no le corresponde.
0: Quédense con nosotros, estamos platicando sobre jerarquía.

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0: Sigues escuchando La Nueva Amor 103.1, solo música romántica, en este lunes de consultorio del amor con nuestra psicoterapeuta infantil Laura Sandoval. Hoy que estamos platicando sobre las jerarquías familiares, Lau, hemos hablado acerca de la importancia, ¿por qué los niños necesitan que la familia sostenga la jerarquía correcta, ¿no? ¿Cómo impacta en ellos el orden, la seguridad que les brinda al cerebro de un niño sentirse niño y sentir que cada quien juega el rol que le corresponde? Hablaste en la intervención pasada también, que me parece como muy importante, ¿no? ¿Cuáles pueden ser como señales? Porque a veces no nos damos cuenta, claro, de que la jerarquía está alterada en la familia, ¿no? Algunos ejemplos muy concretos, muy simples de la cotidianidad que nos pueden demostrar que a lo mejor le estamos dando un papel que no le corresponde al rol del niño. Pero ahora, Lau, ya casi para despedirnos, que me parece muy importante, es pues cómo, o sea, ¿cuáles son las consecuencias? Y bueno, yo también aquí te diría, ¿cómo retomamos, claro, la jerarquía? Si después de escuchar hoy el programa ya me di cuenta que algo no está bien, ¿cómo retomo el lugar?
1: ¿Y cuáles son esas consecuencias cuando no, tal vez inclusive ya me di cuenta de que algo está pasando, pero no lo estoy accionando, no estoy llevando? Sí, claro. Bueno, ¿cómo darme cuenta si estos roles están alterados? Primero, a nivel emocional, me voy a dar cuenta que este niño está más ansioso, más irritable, tiene muchos miedos y... si esta jerarquía se altera, por supuesto, a nivel emocional, va a haber una necesidad excesiva de control. Uh-huh. Es como si este niño siempre estuviera, siempre a nivel emocional, cargando cosas que no le corresponden.
0: Uh-huh.
1: Que no le corresponden. A nivel conductual, ¿cuál va a ser lo que va a estar? ¿Qué es lo que va a estar pasando a nivel conductual? Voy a ver a un niño sumamente desafiante. Sumamente desafiante, porque en ese sentido, en el rol, él ya se movió dentro del sistema familiar, sí. Él sabe que tiene otras cosas ahí que cubrir. Hay un desafío a la autoridad, son niños impulsivos con baja tolerancia a la frustración y lo que comúnmente llamamos con muchas conductas oposicionistas. Uh-huh. Y los vemos continuamente enojados. Y a nivel de relación, ya vimos a nivel emocional, conductual, y a nivel de relación, son niños muy adultizados o con lo que nosotros a veces creemos que son. ¿Te ha pasado que hay, sí, niños que decimos, ay, es que son como muy adultos?
0: Parece un señorcito.
1: Pero cuando este parece un señorcito, va cargado de una alta dependencia emocional y una alta dificultad para respetar figuras de autoridad, tenemos que empezar a darnos cuenta que hay algo que corregir.
0: Claro.
1: Y más que corregir, yo diría la palabra reacomodar.
0: Reacomodar. En un minutito, Lau, ¿cómo reacomodamos el sistema?
1: Reacomodamos con límites claros y consistentes, con papás emocionalmente disponibles, con normas firmes, con afectos. Cada quien tiene que tomar el lugar, el rol que le toca dentro de esa familia. Uh-huh. Eso es súper importante.
0: Y miren, yo lo he dicho muchas veces en este espacio y sé que decirlo es bien fácil, hacerlo por muchas cosas a veces no es tan fácil, pero si como mamá, como papá, te está costando trabajo, por ejemplo, retomar el orden, la jerarquía, los papás tenemos que reconocer cuando necesitamos ir a terapia antes, porque creo que a veces lo primero que queremos hacer es llevar a los hijos a terapia. Y creo que muchas veces los primeros que tenemos que ir a terapia somos nosotros.
1: Y fíjate que eso tiene mucho que ver con la frase con la que quiero terminar. Dice, muchos problemas de conducta son mensajes emocionales del sistema familiar. Uh-huh. A veces no es del niño.
0: ¿Sí?
1: No es un tema del niño, es un tema de la familia.
0: Uh-huh.
1: Es un mensaje, es un auxilio que te está pidiendo no el niño, todo el sistema familiar que necesita reacomodarse para funcionar adecuadamente. Y cuando ese sistema familiar se reacomoda, se reestructura, en automático todo vuelve a su lugar.
0: Claro, por supuesto. Mi querida Lau, muchísimas gracias. ¿En dónde podemos encontrarte?
1: Gracias, Lidia. En mis redes sociales, Facebook e Instagram, Gestal y Niños en Contacto, y en mi número telefónico 477-281-8174.
0: Perfectísimo. Y por acá te esperamos el próximo lunes.
1: Gracias, Lidia. Un placer.
0: Quédense con nosotros. 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
2: 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Tu mañana ya terminó. Estás por arrancar la segunda parte de tu día. Piensa solo en cosas buenas, en cosas bonitas. Piensa en tus seres queridos que te esperan en casa. Pero sobre todo piensa en esa situación que realmente quieres que te suceda. Y para lograrlo, vibra alto y repite estas palabras. Me amo, me valoro, me acepto tal y como soy. Tengo la capacidad de eliminar cualquier condición negativa en mi vida. Mis errores solo son oportunidades de aprendizaje. Me libero de toda carga de culpa, vergüenza y duda. El universo me favorece con nuevas oportunidades. Elimino toda barrera que me impida ir hacia mi propósito. Agradezco la salud que tengo y cada una de las bendiciones que me ha dado este nuevo día. Y recuerda esto: solo tú puedes crear la mejor versión de ti mismo o de ti misma. 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
4: 12 del mediodía con 4 minutos en la Nueva Amor 103.1, solo música romántica. ¿Cómo están? Bienvenidos. Llegamos a la mitad de este espacio, a la mitad del programa. Yo soy Lidia Mares, te acompaño hasta las 2 de la tarde. Y en este lunes estaré de regreso contigo de 3 a 4. Más adelantito también te estaré acompañando. Quiero compartirte que en unos 6 minutitos tengo para ti la frase con amor. Además, en esta hora, nuestra ruta del amor anda en las calles, así que si estás cerca de Boulevard Adolfo López Mateos, esquina con Agua Azul, en la colonia Jardines del Moral, frente a la Gran Plaza, por allá andará mi querido Tony en punto de las 12:30. Repito la ubicación: López Mateos, esquina con Agua Azul, en Jardines del Moral, frente a la Gran Plaza, la unidad móvil, nuestra ruta del amor, andará por allá con muchas sorpresas y regalos.
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4: Y solo si te preguntas cuáles van a ser estas sorpresas y regalos, bueno, pues vamos a traer diferentes estudios en Médica San Román. Así que, bueno, pues date una vueltecita porque creo que no nos vienen mal algunos estudios gratuitos que pueden ser benéficos para la familia, ¿no? Mientras Belanova arranca la hora musical con Rosa Pastel, yo soy Lidia Mares, escuchas La Nueva Amor 103.1, solo música romántica. Sí.

Siempre sé buena persona. La gente no lo agradece, pero la vida sí. Frase con amor. Alguien a quien admiro mucho y a quien quiero mucho, escuché decir en repetidas ocasiones que la vida no se deja ganar. Que la vida no se deja ganar en generosidad. Y que entre más generoso eres tú con la vida, con las personas que te rodean, la vida va a ser más generoso contigo. Por eso es que a veces nos sentimos frustrados cuando decimos, pero si yo le ayudé tanto y nunca me lo agradeció, y cuando yo lo necesité ahí no estaba. A lo mejor no es exactamente la persona a la que tú ayudaste la misma que te va a ayudar a ti. Pero puedes tener la certeza absoluta de que la vida no se va a dejar, no va a ganarte en generosidad. Siempre sé buena persona. La gente no lo agradece, pero la vida sí. Frase con amor. Ya son las 12 con 12 minutos en la Nueva Amor 103.1, solo música romántica. Esto es de Sin Bandera, Sirena. A las 12 con 12 por iHeart Radio y en tu radio. Yo soy Lidia Mares, te acompaño hasta las 2.

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1: A ver, vamos dejando las cosas claras. Tu hijo no necesita convertirse en tu terapeuta, ni en tu mejor amigo, ni en tu protector. Necesita algo mucho más importante. Necesita que tú sigas siendo su mamá. Porque cuando un niño carga responsabilidades emocionales de un adulto, pierde su infancia y esa nunca regresa. Así que no se la robes, por favor. Amiga, date cuenta. 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

Amanda Miguel en La Nueva Amor 103.1, solo música romántica, y también a través de iHeartRadio en la aplicación gratuita. Ya son las 12:49. Rápido, revisamos el resultado de nuestro Abro Debate. Esta mañana yo te preguntaba, ¿tú crees que somos una generación de papás que pareciera que le tenemos miedo a los hijos? Y es que... ¿Por qué digo esto? Bueno, porque nos da miedo poner límites, porque pareciera que nos da miedo que se enojen, porque pareciera que nos da miedo que se frustren, porque pareciera que nos da miedo que vayamos a ser los papás malos. Y entonces esa idea como que simplemente no la alcanzamos a concebir, y entonces pues ahí es en donde pareciera que nos da miedo a nuestros hijos, ¿no? La mayoría de ustedes opinan, bueno, por acá hay un comentario que me gusta mucho y lo quiero leer. Miedo no, Lidia, sin embargo, sí creo que la relación que mantenemos hoy en día con los hijos es muy enfocada a lo que a nosotros nos hizo falta, y por consecuencia no estamos enfocados en lo que ellos necesitan de nosotros. Finalmente, lo dijimos también en la hora anterior, cuando tuvimos aquí en cabina a nuestra psicoterapeuta infantil, Laura Sandoval, no se trata nada más de lo que nosotros, desde la jerarquía de papás que tenemos, nos toca o necesitamos, sino pensar siempre en las consecuencias que podemos heredarles a nuestros hijos de no acompañarlos como lo que nos toca hacer, como sus guías. Mi querida Raquel, gracias por tu comentario y por tu opinión. Te mando un saludo, y pues gracias también a la gente que participó en el Abro Debate de esta mañana. Vámonos con Enrique Iglesias, trapecista en La Nueva Amor 103.1, solo música romántica.

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0: Ya la 1:02. ¿Qué andan haciendo, muchachos? Buenas tardes. Yo soy Lidia Mares y tú estás escuchando La Nueva Amor 103.1, solo música romántica. Te voy a acompañar hasta las 2. Después me voy un ratito para que puedas escuchar las noticias en Panorama Informativo Guanajuato y estaré hoy de regreso contigo de 3 a 4 de la tarde. Pues sí, los lunes, ¿ya lo notaron? Los lunes ando acompañándote hasta las 4 y así va a ser todo el mes de junio, así que espero que me permitan compartirlo contigo. En 6 minutos traigo para ti la afirmación con amor y en esta hora también tenemos la reflexión. Porque guardar la jerarquía, ocupar el lugar que nos corresponde,
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0: es vital para nosotros y para nuestra familia. Así que lo comparto en la reflexión en un minuto más. Aquí está Jessie Joy con quien se queda el perro en La Nueva Amor.

0: buena puntería.
1: Y radio amor y simpatía. Soy una persona hermosa y me amo y me cuido con respeto y dedicación. Afirmación con amor. Me encanta que la afirmación siempre va en tono a que nuestro cerebro se crea lo que estamos diciendo. Que haya esa conexión entre mi discurso verbal con mis creencias. Pero particularmente hoy quiero cambiar un poquito la dinámica de la afirmación con amor y te quiero hacer una pregunta. ¿Realmente te amas, te cuidas con respeto y con dedicación? Porque quisiera que trajeras a tu mente la persona a la que más amas con todo tu corazón. Esa persona a la que cuidas con dedicación y con amor sin pensarlo. Y ahora te pregunto si con esa misma dedicación y con ese mismo amor te cuidas tú. Regresemos al ejercicio inicial, a decirlo desde la forma de afirmación, para que nuestro cerebro se lo crea. Irradio amor y simpatía. Soy una persona hermosa y me amo y me cuido con respeto y dedicación. Afirmación con amor. Él es Joan Sebastián, Secreto de Amor está sonando en tu radio a 1:00 p.m. con 11 minutos. Yo soy Lidia Mares, te acompaño hasta las 2:00 p.m. en La Nueva Amor. Te voy a...

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1: Había una vez un pequeño árbol que crecía en medio de un jardín. Era fuerte para su edad, tan fuerte que quienes lo rodeaban comenzaron a colgarle cosas. Primero pequeñas ramas, luego una maceta, después algunas herramientas, y como el árbol seguía de pie, continuaron agregando más peso, hasta que un día comenzó a inclinarse. Al verlo, todos dijeron, ¡qué extraño! Si parecía tan fuerte. Pero nadie había pensado en una cosa importante, que ser fuerte es una cosa y otra muy distinta es cargar con responsabilidades que no te corresponden. A veces esto ocurre dentro de las familias. Hay hijos que se convierten en cuidadores emocionales de sus padres. Hay abuelos que terminan haciendo el trabajo de mamá y papá. Hay parejas que dejan de ser pareja porque ponen toda la atención en los demás miembros familiares. Y poco a poco, el equilibrio se pierde. Una familia sana no es aquella donde nunca hay conflicto, donde todo parece color de rosa. Es aquella donde cada quien ocupa su lugar, donde los padres son padres y guían, donde los hijos son hijos y nada más, donde los abuelos acompañan sin cargar responsabilidades que no les corresponden, y donde la pareja sigue encontrando espacios para cuidarse y fortalecerse como eso, como pareja. Solo piensa esto: cuando cada miembro ocupa el lugar que le corresponde, la familia respira mejor. Y cuando la familia respira mejor, todos crecen con más tranquilidad. Ahora te toca pensar: ¿estoy ocupando el lugar que me corresponde dentro de mi familia? ¿Estoy permitiendo que mis hijos vivan la etapa que les toca vivir? Porque amar también significa proteger a quienes amamos de cargas que nunca debieron llevar.

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La canción de Gloria Trevi se llama Hoy me iré de casa y suena a la 1:49 en la Nueva Amor 103.1, solo música romántica, sonando también a través de iHeartRadio en la aplicación gratuita. Ya es la 1:50, hacemos pausa, tú y yo nos volvemos a escuchar en un ratito más. Te recuerdo que los lunes de este mes te estoy acompañando hasta las 4:00, así que me voy para que escuches Panorama Informativo Guanajuato, que inicia en punto a las 2:00. A las 3 regreso contigo para disfrutar de una hora de música continua. Y pues nada, hasta ahí, nos volvemos a escuchar en un ratito más. Me despido con algo de Maná, esto se llama Como te deseo. Buen provecho para los que vayan a comer, nos escuchamos en un ratito más. Yo soy Lidia Mares, escuchas La Nueva Amor 103.1, solo música romántica. Hasta el ratito, bye bye.

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2: 2:00 p.m. ¿Cómo estás? ¿Cómo te va? Soy Beatrix Razo y es un gusto saludarte en este lunes. Lunes 15 de junio del 2026, por supuesto que te doy la bienvenida a Panorama Informativo Guanajuato. Información que sirve, te invito a que me acompañes en esta próxima hora con los acontecimientos más importantes de nuestro estado, los temas nacionales e internacionales, deportes, entrevistas y mucho más. Comenzamos. La presidenta Claudia Sheinbaum asegura que los mexicanos están felices por el campeonato de fútbol. El triunfo de la selección le dio muchos ánimos al pueblo. Hoy en entrevista platicamos con el director del DIF estatal sobre los encuentros, nuestras familias, nuestra gente. El obispo de Irapuato describió como un hecho muy doloroso la fiesta de 15 años que terminó con 5 víctimas mortales y 36 intoxicados por alcohol adulterado. Una mujer que atendía una tortillería perdió la vida la mañana de este lunes tras ser víctima de un ataque directo a balazos en la colonia Purísima del Jardín en Irapuato. El cuerpo calcinado de una mujer fue localizado en un terreno baldío de la comunidad La Loma, muy cerca de los límites de León, con el municipio de San Francisco el Rincón. El cantante estadounidense Oliver Tree y el youtuber Gaspi murieron en el choque de dos helicópteros ocurrió en la costa oeste de Brasil. Bueno, nuevamente darles la más cordial bienvenida a este espacio informativo, agradecer tu confianza, tu preferencia. Espero que estés teniendo un muy buen lunes, arranque de semana, como siempre se los decimos, agradecidos de que nos permitan acompañarles. Y vamos a iniciar con temas de la federación, lo que compartió hoy por la mañana la presidenta Claudia Sheinbaum, mencionando que el campeonato de fútbol que se vive actualmente en nuestro país está generando un buen ánimo entre los mexicanos. Aseguró que la gente está requete feliz, así lo dijo, con el desarrollo de este torneo. Y refirió que la inauguración del evento deportivo, el triunfo de la selección, ha dado mucho ánimo al pueblo, a la gente en general, a todas y todos los mexicanos, y que hay mucho ambiente. La titular del Ejecutivo Federal informó que, de acuerdo con la jefa de gobierno en la Ciudad de México, Clara Brugada, en el Zócalo capitalino se han reunido cerca de 100,000 personas. Vamos a escuchar.
3: La gente está feliz, feliz, feliz, feliz, requete feliz. Primero el triunfo de la selección. El que la gente pueda ver el partido o los partidos de manera gratuita, porque para eso se colocaron en todo el país y particularmente en las tres sedes mundialistas, distintos lugares para poderlo ver de manera gratuita. Aquel que no tiene la posibilidad de acceder a todos los partidos porque no puede pagar, antes eran en televisión abierta, ahora ya no. Entonces quien no pueda pagar lo puede ver de manera gratuita, pues eso ayuda muchísimo. Segundo, la inauguración y el triunfo de la selección pues ha dado mucho ánimo al pueblo, a la gente en general, a todas y todos los mexicanos. Y hay pues mucho ambiente del Mundial, el Zócalo. Bueno, el primer día estuvo más de cerca de 100,000 personas.
2: Bueno, ahí está lo que menciona la presidenta Claudia Sheinbaum. En este país que, bueno, de alguna manera vive dividido este campeonato de fútbol, porque claro, evidentemente, y creo que es un sentir muy generalizado de los mexicanos, por un lado, sentimos esta pasión, esta emoción por los juegos de la selección mexicana, por el triunfo, por el buen arranque, por ser anfitriones. Sin embargo, también hay que reconocerlo. Yo creo que muchos, de alguna manera, sentimos esta empatía y este dolor de las familias que están sufriendo y que también quieren ser vistas y que están aprovechando este evento para que el mundo también conozca lo que está sucediendo en México. Me refiero específicamente a las madres buscadoras, que vaya que la han vivido complicada, que de hecho, bueno, circuló este video que me pareció fantástico, ¿no? Muchos turistas, si no me equivoco, eran de Suiza, que llegaron a abrazar a las madres buscadoras y que inclusive se formaron, ¿no?, para dar un abrazo empático ante esta situación que están viviendo, pues, evidentemente muchas familias en nuestro país. No solamente las madres buscadoras, o sea, la realidad es que si hablamos de la felicidad generalizada, pues, depende a quién se la preguntes, ¿no? Esa es la realidad. Este domingo, por cierto, la presidenta Claudia Sheinbaum canceló una gira que tenía prevista en Zacatecas para realizar una valoración de los programas de infraestructura que tienen ahí en la entidad. Extraoficialmente, las fuentes de la presidencia informaron que se reagendó sin especificar cuándo se efectuaría. Y bueno, pues de alguna manera también se había dado a conocer que el mismo domingo, pues los maestros del Sindicato Nacional de Trabajadores de la Educación habían acordado movilizarse a donde se presentara la mandataria para seguir expresándole sus demandas. Así que digamos que no es oficial, pero mucho se mencionó que esta cancelación se dio por la movilización que tendría la CENTE allá en Zacatecas, que de alguna manera siguen buscando tener la atención de la presidenta Sheinbaum. Lo que sí es que también, hablando de otros temas desde la federación, la presidenta Sheinbaum anunció que Laura Itzel Castillo, actual presidenta de la mesa directiva del Senado de la República, será la próxima secretaria de las mujeres. La mandataria detalló que se incorporará a la Secretaría de Mujeres una vez que finalice su periodo como presidenta del Senado, que es el próximo 31 de agosto. Vamos a escuchar.
3: Una vez que termine sus labores como presidenta del Senado, Laura Itzel Castillo se va a incorporar como secretaria de las mujeres al gobierno. Ella está definiendo las fechas y mientras tanto se sigue desarrollando todas las actividades de la secretaría, no están interrumpidas, es decir, siguen avanzando las compañeras que están en la secretaría, en los centros libres, la cartilla, en fin, todas las actividades relacionadas con las mujeres. Y Laura Itzel, en el momento en que se pueda incorporar, pues ya se incorpora como secretaria de la mujer.
4: Panorama Informativo Guanajuato te comparte las finanzas hoy lunes. El dólar se cotiza a la compra en 16 pesos con 45 centavos y a la venta en 17 pesos con 58 centavos. Por su parte, el euro está a la compra en 18 pesos con 43 centavos y a la venta en 20 pesos con 73 centavos.
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2: 2:07 p.m. Y bueno, antes de seguir de lleno con más información, aprovecho rápidamente para agradecerte a ti, querido Radio Escucha, que nos permites acompañarte a través de nuestras diferentes frecuencias de Grupo ASIR, conectando a millones. Saludos a quienes están a través de la aplicación de iHeartRadio y en las redes sociales, ahí platicamos en arroba panorama GTO y en arroba Bellatrix Razo, que asimismo me encuentras en X, en Facebook y a través de Instagram. Bueno, tengo vía telefónica nuestro corresponsal René Funes, a quien me da mucho gusto saludar. El viernes pasado, René, estuvimos platicando de este caso que conmocionó, este motociclista que falleció mientras esperaba auxilio médico, estuvo casi 2 horas en agonía, pues sí, tras este incidente que se da aquí en un bulevar importante en la ciudad de León, y que esto ha puesto sobre la mesa todo lo que implica estos procesos de auxilio, de emergencia, de la necesidad de ambulancias en el municipio, de cómo opera el 911 y como tal el sistema de emergencias. Y bueno, nos comentabas, ¿no?, que esto, bueno, ya llegó evidentemente con la presidenta municipal, se ha tomado muy en consideración en las reuniones del ayuntamiento y por eso vamos con el seguimiento. ¿Cómo estás, René? Muy buenas tardes.
6: ¿Qué tal, Beatriz? Muy buenas tardes a todo el auditorio. En efecto, hay nueva información sobre este caso, este lamentable hecho, esta muerte que bien mencionabas ocurrida hace justamente una semana, durante la mañana del 8 de junio, y es que tuvimos acceso a la cronología de los servicios de emergencia que se dio ese día, y la verdad es que pues deja varias dudas sobre si se actuó de la manera adecuada o podría configurarse incluso algún tema de negligencia.
2: Okay.
6: Esta ficha de cronología fue entregada desde el martes en el Consejo de Protección Civil, esto a petición de la regidora Irazú Anguiano Gutiérrez. Ella pedía toda una relatoría de lo que había sucedido, entendemos esta fue la ficha que se le entregó. Posteriormente se circuló a los integrantes del cabildo y bueno, pudimos tener acceso a ella gracias a fuentes en el ayuntamiento. Platicando rápidamente, a las 7:40 de la mañana del pasado lunes es cuando se recibe justamente la alerta o el reporte de este accidente, que fue recibió el folio de 1462 9085, donde se hablaba de un hombre accidentado en el Boulevard Morelos, muy cerca de la Avenida Olímpica. Se trataba de Mario, este joven de 25-26 años. Uh-huh. Y en ese momento en esta relatoría se da cuenta que se contaba con 4 ambulancias, 2 de Protección Civil, una de Cruz Roja y una de bomberos. Sin embargo, es hasta las 7:59 que llegan los policías viales, confirman el reporte y piden la atención, ¿no? Que se enviara una ambulancia. Sin embargo, estas ambulancias que te mencionaba ya estaban comisionadas, de acuerdo a lo que dice el gobierno municipal, a otros eventos. Y esto se vuelve relevante, cuáles son esos otros eventos. Posteriormente, a las 8:13, es decir, estamos hablando ya de más de 30 minutos después, se volvió a solicitar apoyo, los policías viales en el lugar volvieron a solicitar apoyo. Uh-huh. Sin embargo, las ambulancias seguían ocupadas. A las 8:30, es decir, casi una hora después del accidente, la unidad denominada Alfa 04, que es correspondiente a Protección Civil, informó que había concluido un servicio. Sin embargo, después del servicio se descompuso, lo que la dejó temporalmente fuera de operación, así lo señala esta relatoría. A las 8:34, uh-huh, estamos hablando de pues prácticamente casi una hora después, el cuerpo de bomberos informó que una de sus unidades, la ECO 88, tampoco se encontraba disponible debido a que participaba en la ceremonia de honores a la bandera, donde, bueno, es encabezada, sabemos, por la presidenta municipal de León, Alejandra Gutiérrez Campos, y pues no podían acudir. A las 8:37, estamos hablando de 3 minutos después, se efectuó toda una revisión nuevamente de cuál era la capacidad o el estado de fuerza de las ambulancias en el municipio. Uh-huh. Para ese momento ya se tenían 7 ambulancias. Estamos hablando de que se contaba con 3 ambulancias de Protección Civil. De estas 3, una estaba fuera de servicio por descompostura, la 04, la 07 estaba en honores, la 12 estaba en espera de liberación de una camilla en el seguro de la T58, la 88, y había otras 4 de bomberos. La 88 también estaba, su personal estaba en honores, la 89 también de bomberos estaba esperando liberación también de una camilla en el IMSS, la 90 de bomberos estaba también esperando liberación en otra unidad del IMSS, la T21, y también la 93 estaba esperando liberación, pero también la ECO 92 de bomberos estaba en la comisión de honores. Es decir, a este punto, a las 8:37, cuando se hace esta revisión, al menos 3 ambulancias estaban comprometidas, estaban inoperantes porque estaban participando en la comisión de honores a la bandera que se realizó en una primaria. Justamente ha sido uno de los cuestionamientos de por qué estaban pues tanto personal, ¿no?, en honores a la bandera. El gobierno municipal, uh-huh, ha dicho que esto se trata de un protocolo, que ese día de la ceremonia, es decir, hace una semana, hubo 3 menores que se sintieron mal, nada de gravedad, se les dio atención. Sin embargo, estamos hablando de que era una ambulancia de Protección Civil que estaba en el lugar, incluso aparecen fotografías donde está la alcaldesa, aparece detrás de ella la ambulancia, y otras 2 unidades no podían dar el servicio porque el personal de bomberos estaba atendiendo la ceremonia y digamos, pues parece bastante estado de fuerza, ¿no?, para una ceremonia, digamos, que no era masiva.
2: Sí, sí, sí, que no es una, no es un evento con riesgos, ¿no? O sea, no.
6: Ajá. Uh-huh. Por el tema de los menores y demás, pero pues era bastante personal que estaba ahí. Para las 9:17, la unidad Alfa 04, que es la que se había descompuesto, informó que ya se encontraba nuevamente operando y se trasladaría al lugar del accidente desde la colonia San Miguel. Esta ambulancia llega a las 9:30, llega, estamos hablando de 13 minutos, llega al lugar del accidente. Empieza a dar la atención a este joven motociclista, a Mario, y a las 9:36 pues lo declara muerto, que no tenía signos vitales. Entonces estamos hablando que pasó 1:56 desde el momento en que se reportó el accidente hasta que es declarado muerto este joven, y todo lo que sucedió, ¿no? Entre las ambulancias que se reportaban descompuestas, otras que decían que estaban esperando que les asignaran camilla en el IMSS, la Cruz Roja pues brilló por su ausencia porque tampoco dio la atención, 3 ambulancias comprometidas en la ceremonia de honores a la bandera de la alcaldesa, donde hubo incidencias pero fueron menores. Es decir, varios puntos que seguramente tendrá que analizar el Ayuntamiento de León para ver si hubo omisiones, o digamos todo se dio a lo que está establecido.
2: Sí, caray, esto me llama mucho la atención, las 3 ambulancias en los honores a la bandera, me parece excesivo. Cuando evidentemente se necesitan estas unidades en otros puntos, y bueno, ahí está claramente cómo pudo haber hecho la diferencia con este joven Mario de 21 años tenía este motociclista que murió, y que bueno, pues sí, las autoridades vienen, ¿no?, con estas declaraciones que lamentan lo sucedido, que están con esta parte solidaria con la familia, que analizan lo que ocurrió para ver si existen fallas, y bueno, me queda claro que sí existen fallas tal vez en la estrategia, sobre todo porque ya lo habíamos platicado la semana pasada, René, la cantidad de ambulancias que tiene el municipio, evidentemente, para la población que somos hoy en día, pues queda muy limitada, ¿no? Y ante este tipo de circunstancias, pues creo que sí es importante puntualizar en qué momento tiene que estar una ambulancia en un evento como tal, que bueno, son protocolos de protección civil, pero es diferente hablar de una unidad contra 3 unidades. El director de Protección Civil sí admitió la gravedad de este incidente y confirmó que el tiempo de respuesta de los cuerpos de emergencia fue inaceptable. Él precisaba que, bueno, finalmente inclusive se investigarían, ¿no?, las grabaciones, y ver pues todas estas solicitudes de apoyo hechos por los propios agentes de vialidad que resguardaban la zona para ver con mayor claridad qué fue lo que sucedió. Y ahí tienes tú ya la cronología, René. Pues sería interesante que verdaderamente la analicen. Él decía que existirán estas mesas de trabajo, pues ojalá que ya no, que no vuelvan a suceder este tipo de tragedias.
6: Sí, en efecto, claramente es un tiempo larguísimo lo que pasó, bien lo decías, el tema de las ambulancias comprometidas por honores, 1 física, 2 comprometidas porque el personal estaba en honores, no hubo una reacción siquiera para pues intentar movilizar, si había la posibilidad. El gobierno municipal dice que no se vio comprometida el estado de fuerza de los bomberos porque los bomberos que asistieron a honores estaban o fueron cubiertos por los elementos de bomberos que iban a terminar su turno, es decir, que se quedaron un poco más. Sin embargo, es lo mismo, o sea, no hubo una atención. Yo creo que ahí están tratando de justificar algo que es injustificable. También hay, a pesar de que hay una cronología, también hay zonas grises, por ejemplo, entre las 8:37 que se revisa el estado de fuerza, que son estas 8 ambulancias, todas comprometidas, y las 9:17, que es cuando la ambulancia que está descompuesta vuelve a funcionar y se mueven al accidente, es decir, qué pasó en todos esos alrededor de 40 minutos, ¿no? Muchas explicaciones que seguramente tendrá que dar el gobierno municipal, pues a una familia que al final se vuelve una tragedia para ellos, pero también abre una discusión sobre la capacidad real de la atención de emergencias en esta ciudad y si realmente pues la inversión del gobierno municipal va de acuerdo a lo que se requiere.
2: Claro, ¿no? Por ahí está este dicho, después del niño ahogado, quieren tapar el pozo. Y la realidad es que, pues, sí, definitivamente las autoridades, particularmente el director de Protección Civil, pues, insistió en que la corporación no ha sido indiferente ante lo que ocurrió y que existe un compromiso de mejorar los mecanismos para que no vuelva a suceder una situación similar. Pero, pues, es triste, ¿no?, que tengamos que llegar a una tragedia para que reaccionen las autoridades. Porque, insisto, tener 3 unidades en un evento que, aunque, pues, evidentemente entendemos que el protocolo marca que se tienen que tener estas unidades de emergencia en un evento de las autoridades, bueno, también sería interesante ver por qué, de plano, si había una emergencia y tenías 3 unidades, no se pudo trasladar una de estas 3 unidades y dejar 2 unidades en este evento que era en una escuela con menores, ¿no? Porque tampoco creo que haya sido, como bien decías, René, un evento masivo que implicara una situación de riesgo al grado de tener 3 ambulancias ahí, cuando pues en total, lo hemos mencionado, la ciudad cuenta con 9 ambulancias para atender al municipio por parte de Protección Civil. Evidentemente, si sumamos todas las ambulancias, ¿cuántas serán en total, René? Ya sumando Protección Civil, Cruz Roja y, bueno, pues algunas como el IMSS, ISSSTE y demás. ¿Tienes ese dato?
6: La realidad es que es muy variable el número. En el caso, por ejemplo, de Protección Civil, él reportó que 9, entiendo, incluye bomberos. En el caso de la Cruz Roja, entiendo que tienen 3 en operación, o sea, funcionando, pero a la hora del accidente únicamente estaba operando una. A esto hay que sumar evidentemente el tema del IMSS, hay que sumar las ambulancias también particulares o privadas, mejor dicho, que se encuentran dentro de este sistema SICRUM. O sea, al final, pues parece que el sistema que se ha presumido mucho de parte de Protección Civil, pues falló, porque ni las ambulancias, digamos, de las diferentes corporaciones del gobierno municipal atendieron, no llegó la Cruz Roja, no llegaron ambulancias privadas, pues todo falló y al final, pues es difícil decirlo tal cual que fue la razón de la muerte o el desenlace hubiera sido otro si hubieran llegado. Sin embargo, pues 2 horas sí da para poner esa conversación sobre la mesa.
2: Claro, claro, porque entre que hay ambulancias que no son suficientes para la población de León, que hoy hablamos de 1.8 millones de habitantes, entre que las que hay no sirven y entre que tal vez hay un sistema fallido de emergencia, pues bueno, ahí están los resultados. Esperemos nuevamente que esto no se repita y que evidentemente estas mesas de trabajo que mencionan las autoridades pues puedan ir cambiando el panorama para que no se repita una tragedia. Muchas gracias, René. Vamos a estar atentos dándole seguimiento a lo que mencionen las autoridades en relación. Cuídate mucho. Hasta la próxima.
6: Seguimos al pendiente. Muy buenas tardes.
2: Ahí está René Funes. Vamos a hacer una breve pausa. 2:20. Continuamos.
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2: Dos de la tarde con 24 minutos. Ya estamos de regreso. Gracias por continuar con nosotros, por permitirnos acompañarte. Soy Bellatrix Razo. Te recuerdo las redes sociales. Estamos en @panoramaGTO y en @BellatrixRazo, que asimismo me encuentras en X, en Facebook y a través de Instagram. Bueno, miren, la semana pasada nos quedamos pendiente con estas declaraciones de la Fiscalía del Estado, que pues sí estuvimos platicando evidentemente de esta situación, de estos 15 años que se celebraron, en donde hubo una, pues sí, digamos, se repartió tequila que estaba adulterado y que esto terminó en una tragedia con 5 víctimas mortales y 36 personas intoxicadas. Tras esta... pues estos acontecimientos que sucedieron en Salamanca, que cobraron la vida de varias personas, como ya se los decía, por estas bebidas alcohólicas adulteradas, la Fiscalía del Estado y el Consejo Regulador del Tequila celebraron una reunión de emergencia. El encuentro estuvo liderado por el fiscal Gerardo Vázquez Alatriste, junto a directivos de lo que les decía, el Consejo Regulador del Tequila, con el objetivo de intensificar la cooperación para frenar la producción y venta de estos productos ilegales. Vamos a escuchar a Cristian Pérez.
11: La Fiscalía de Guanajuato y el Consejo Regulador del Tequila acordaron fortalecer la coordinación institucional para investigar y combatir la producción y comercialización de bebidas alcohólicas adulteradas. Esto luego de los recientes hechos que dejaron varias personas fallecidas por el consumo de estos productos en Salamanca. La reunión de carácter urgente fue encabezada por el fiscal Gerardo Vázquez Alatriste junto con representantes del CRT, entre ellos el coordinador de asuntos jurídicos Ricardo Soto Manzanares y el comisario técnico Martín Muñoz Sánchez. Durante el encuentro acordaron fortalecer los mecanismos de intercambio de información técnica y científica para contribuir al esclarecimiento de los hechos, así como para identificar el origen de los productos presuntamente involucrados en los casos que actualmente son investigados. Se determinó la creación de una mesa permanente de trabajo que dará seguimiento puntual a cada una de las líneas de investigación y acciones emprendidas para atender esta problemática que representa un riesgo para la salud pública. La Fiscalía Estatal informó que continúa con el desarrollo de las investigaciones y el desahogo de las diligencias correspondientes para determinar con precisión las circunstancias en que ocurrieron los hechos, con el propósito de identificar a los responsables y ejercer las acciones legales que correspondan. Por su parte, el Consejo Regulador del Tequila reiteró su disposición para aportar su experiencia técnica y científica en los procesos de análisis, verificación y trazabilidad de los productos relacionados con la industria del tequila, además de colaborar en los peritajes de los componentes químicos de los lotes asegurados. Las autoridades enfatizaron que existe cero tolerancia contra quienes elaboren, distribuyan o comercialicen bebidas adulteradas que pongan en riesgo la vida y la salud de la población. Ambas instituciones refrendaron su compromiso de actuar con todo el rigor de la ley para esclarecer los hechos y prevenir que situaciones similares vuelvan a ocurrir en Guanajuato. Para Panorama Informativo, Cristian Pérez.
2: Y bueno, es que verdaderamente fue una tragedia esto que sucedió. Estamos hablando de 5 víctimas mortales, entre ellos el papá de la quinceañera, uno de los primos de la quinceañera. Y bueno, además de esto, 36 intoxicados, algunos inclusive pues de gravedad, que tuvieron que estar hospitalizados. El obispo de Irapuato, Enrique Díaz, expresó su profundo pesar ante la muerte de estas personas por el consumo de este tequila adulterado. Durante rueda de prensa dominical, el clérigo describió el suceso como un hecho muy doloroso que ha conmocionado tanto a los familiares de las víctimas como a la sociedad. Vamos a escuchar a Cristian Pérez.
11: La intoxicación masiva registrada durante una fiesta de 15 años en Salamanca dejó varias personas fallecidas tras la presunta ingesta de tequila adulterado. Fue calificada como un hecho doloroso por el obispo de Irapuato, Enrique Díaz Díaz. Durante su conferencia de prensa dominical, el líder religioso señaló que se trata de una tragedia que ha causado consternación entre las familias afectadas y la comunidad. Díaz Díaz consideró que las autoridades deben realizar una investigación exhaustiva para esclarecer cómo ocurrió el incidente y determinar responsabilidades.
12: Yo creo que nuestras autoridades tendrían que investigar a fondo toda esta situación, pues aparentemente todo estaba bien. Sin embargo, sí se debe investigar porque es poner en riesgo vidas, como en este caso, pero se debe investigar y descubrir quién no es el último culpable en esto.
11: El obispo advirtió sobre los riesgos que representa la comercialización irregular de bebidas alcohólicas y otros productos que pueden poner en riesgo la vida de las personas. Insistió en que los hechos ocurridos en Salamanca deben ser esclarecidos para evitar que una tragedia similar vuelva a repetirse en cualquier comunidad del estado. Para Panorama Informativo desde Irapuato, Cristian Pérez.
2: Que bueno, en este sentido, la Secretaría de Salud también hizo un llamado a la población para extremar precauciones con el propósito de prevenir afectaciones a la salud por la ingesta de productos adulterados o de procedencia ilegal. Recordar que pues estas bebidas alcohólicas falsificadas representan un riesgo muy importante. Pueden contener sustancias tóxicas como el metanol, algunos otros compuestos que ocasionan intoxicaciones graves, daños neurológicos permanentes, la pérdida de la visión e inclusive, como pues bueno, sucedió en esta fiesta, la muerte. Así que bueno, las autoridades recomiendan adquirir bebidas alcohólicas únicamente en establecimientos formales autorizados para la venta, y bueno, pues evidentemente desconfiar de bebidas que se comercialicen a precios considerablemente bajos. Hay que revisar la etiqueta, ¿no?, que se encuentre en buen estado, que contenga la información obligatoria, evitar la adquisición de bebidas artesanales a granel o en presentaciones superiores a un litro cuando no se pueda comprobar, pues como tal, su origen. Ahí está la recomendación siempre de verificar, pues evidentemente, lo que se consume. 2:30, hacemos una breve pausa, continuamos.
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2: Dos de la tarde con 33 minutos, ya estamos de regreso. Gracias por continuar con nosotros, por permitirnos acompañarte. Soy Bellatrix Razo, te recuerdo las redes sociales, estamos en @panoramagto y en @bellatrixrazo, que asimismo me encuentras en X, en Facebook y a través de Instagram. Hoy está conmigo en cabina Alfonso Borja Pimentel, mi querido Poncho. ¿Cómo estás? Director del DIF estatal, bienvenido.
3: Belli, bien, muy bien. Contento, agradecido contigo, con todo tu equipo y pues con las familias que te escuchan, que yo sé que son muchas y con mucho gusto compartirles qué andamos haciendo desde el DIF.
2: Perfecto, que antes de irnos de lleno con la entrevista, quiero aprovechar este espacio, por cierto, Poncho, para mandarle un fuerte abrazo a nuestra gobernadora, Lidia Denise García Muñoz Ledo, que, bueno, pues hoy está de manteles largos, está celebrando un cumpleaños más, así que enhorabuena, deseándole por parte de todo el equipo de Grupo ASIR y de Panorama Informativo Guanajuato, pues todo el éxito, la salud, ¿no? Que siga o que continúe cosechando pues estos logros, evidentemente para la comunidad, para el estado. Enhorabuena para nuestra gobernadora, un fuerte abrazo.
3: Sin duda te voy a escuchar directo y bueno, efectivamente hoy estamos de manteles largos en el gobierno de la gente, en Guanajuato en general, festejando efectivamente su cumpleaños y pues bueno, contentos de tenerla con nosotros y de tener esta líder pues al frente de este gobierno de la gente, muy contentos.
2: Muchas gracias, Poncho, y ahora sí vamos a platicar precisamente de cómo siguen implementando estas acciones. Sé que en este momento están trabajando en estos encuentros que se llaman Nuestras Familias, Nuestra Gente, que son espacios de participación, de acompañamiento social, que promueven el desarrollo de los hogares en Guanajuato, así que platícanos.
3: Sí, padrísimo. Déjame te comento que hemos estado buscando y como antecedente tenemos este acercamiento permanente, constante, con los 46 municipios. Entonces, el año pasado, 2025, fuimos a todos los municipios, estuvimos en una gran cantidad de actividades con los centros gerontológicos y las personas mayores que juegan cachibol, que nos ganaron todos los partidos. Fuimos a los centros de atención infantil, a los mismos DIF municipales. Y este año en lo particular, el doctor Juan Carlos Montesino, nuestro presidente del Consejo Consultivo, nos decía, bueno, ¿cómo le hacemos para seguir adelante presentes en los municipios? Pero sobre todo, resaltando esto que nuestra gobernadora dice en su decálogo, que sea una actividad y un trabajo permanentemente cercano, que sea de escucha activa con la ciudadanía y que pues dignifiquemos esta labor que se hace desde el gobierno. Y entonces, bueno, estos encuentros que titulamos Nuestras Familias, Nuestra Gente, lo que hacen es llevar al centro de cada uno de los municipios, porque la mayoría han sido en el jardín principal, en la plaza donde se reúne la gente, a donde la gente sale comúnmente en el municipio. Okay. Y ahí nos reunimos y no solo vamos solos, por supuesto que el DIF estatal, acompañado del gobierno de la gente, lleva una serie de servicios, todos gratuitos, que se ofrecen a la ciudadanía. Invitamos a todas las familias del municipio y un elemento imprescindible es el que por medio de estos encuentros se fortalezcan las familias. ¿Con qué se fortalecen? Con todos nuestros programas, pero también con elementos que el gobierno de la gente pone a su disposición, porque el DIF estatal, de manera, como ustedes ya lo saben y lo han escuchado en algunas otras ocasiones, crianza positiva, fortalecimiento familiar, el respeto a las personas mayores, la interacción familiar, porque en estos encuentros hay niñas, niños, adolescentes, personas mayores, personas con discapacidad, prácticamente todos quienes comúnmente pues somos parte de una familia. Pero aparte nos acompaña el gobierno de la gente y entonces está ahí la Secretaría de Gobierno. El licenciado Jorge Jiménez Lona nos dispone el registro civil móvil y nunca puede faltar con todos los servicios gratuitos, pero también va la Secretaría de las Mujeres, está la Comisión de Arbitraje Médico en el estado, está la UTAPE con todos los temas de transparencia. Al final del día vamos el gobierno de la gente con una serie de servicios como IECA, con las capacitaciones, la universidad virtual, bueno, todas y todos nos ha tocado diferente en cada esquema, en cada municipio, pero al final lo que logramos es estar ahí con la gente, escucharles, hablar, compartir y pues beneficiar a las familias de los municipios. Estamos muy contentos, ya vamos en este esquema pues en cerca de 20 municipios, entonces ahí la llevamos.
2: Pues sí, prácticamente la mitad, ¿no? Del estado de Guanajuato. Y en este sentido, Poncho, ¿cómo cómo ves el cambio en las familias? ¿Cómo impactan este tipo de acciones a las familias que sobre todo en muchas ocasiones están en situaciones vulnerables?
3: Fíjate que tenemos dos tipos de impacto. El primero es para quienes ahí están, ¿no? Quienes nos acompañan en cada uno de los encuentros, se llevan información, se llevan trámites gratuitos, se llevan elementos que les son útiles para el día a día en su casa, porque uh-huh. hablamos de todos los temas que ya decía, ¿no? Sobre cómo convivir en una familia en mejores condiciones. Y algo muy importante es que en estos encuentros a las familias les permitimos, por supuesto, participar activamente, y lo hacemos de manera aleatoria, libre. De hecho, la gente toma el micrófono y nos dice lo que nos quiere decir, nos comparte el éxito de algún programa, pero también alguna mejora que tengamos que tomar en consideración. Okay. Y un segundo impacto es el de las familias de quienes nos acompañan, porque una tarea principal que la gente asume como propia es compartir, y es que regresan a sus comunidades y a sus colonias a compartir esto que sucedió durante el encuentro, y si aprendieron algo sobre crianza positiva, si uh-huh. se llevaron un tip sobre los cuidados para las personas mayores, bueno, la idea es que lo compartan, y dejamos abierta la posibilidad de trabajar, colaborar y seguir acompañando a las familias a partir de ese día. Y bueno, en muchos de los casos ya venimos trabajando con algunas de ellas. Hay quienes en el encuentro identifican un programa y se inscriben, empiezan a activarse y empiezan a trabajar con nosotros. Y lo que de manera muy importante el doctor Juan Carlos y por supuesto nuestra gobernadora Livia Denny nos han pedido es que en cada municipio, cuando llegue el gobierno de la gente sienta esa cercanía, sea una realidad y pues finalmente se instale un trabajo que también debo decirlo así, ha sido un trabajo en equipo.

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2: De otro tipo de cuidados. Entonces, cuando hablamos de personas de 100 años, primero, reconocerles. Segundo, conocerlas. Uh-huh. Saber qué piensan, qué han vivido, cuáles son sus anécdotas, cuál es su historia. Queremos rescatar todo lo posible porque son personas referentes en nuestro estado que indudablemente van a poder aportar. Pero claro, con esto queremos también decirles a ellas y a ellos y sus familias que no están solos y solas, que están con un gobierno de la gente que quiere estar ahí con ellas y con ellos, aprender y acrecentar nuestro acervo histórico, porque seguro va a haber historias que se van a compartir por medio de ellas y ellos, y también quienes lo requieran, pues que sepan que tienen un gobierno de la gente que les acompaña en esta etapa de su vida, uh-huh, no solo a ellas y a ellos, sino también a sus familias, porque cuando hablamos de personas que están siendo cuidadas por su familia, acompañadas por las mismas, pues bueno, también queremos que su familia sepa que cuentan con este gobierno y que vamos a estar como referente de muchas otras acciones que seguro de ahí se van a detonar para todas las personas mayores de Guanajuato. Entonces, claro, pues en eso estamos.
3: Qué maravilla escuchar, ¿no?, a una persona que ya vivió 100 años, que bueno, pues ha vivido, imagínate, ¿no?, qué cantidad de acontecimientos, que nos pasen los tips, mi querido Poncho, ¿no?, porque luego de verdad te sorprende pues cómo llegan a esta edad, y bueno, es interesante entonces entender de qué manera llegaron, es decir, con cuestiones de alimentación, gente que se ejercitó, gente que simplemente vivió muy relajada, no lo sé, ¿sabes? Sería interesante, sí, conocer, porque pues la estadística yo creo que es mínima, ¿no?, en relación a la gente que llega a esta edad, pero además nos decías 80 personas, es interesante saber inclusive cuántos hoy en día están por encima de los 100 años, y en este sentido, pues dentro de esta convocatoria que están haciendo ustedes a través de el DIF estatal, ¿hay algún requisito, digo, más allá de que tengan 100 años o más? Me refiero a que si están enfocados a familias que están viviendo una situación vulnerable o realmente lo que buscan es simplemente llegar a personas que tengan 100 años o más.
2: Hoy el requisito único y exclusivo es tener la edad. Okay. Y es muy sencillo también para todos quienes nos escuchan y sepan que en tal colonia hay una persona que tal vez ya tiene esta edad, o dicen por ahí, o uh-huh, en nuestra propia familia existe alguien que ya tiene sus 100 años o está por cumplirlos. Entran a la página web del DIF estatal, que es dif.guanajuato.gob.mx. Les uh-huh va a aparecer en automático un formulario súper sencillo. No crean que les vamos a pedir el papeleo tremendo, pues, para poder registrar. No, en realidad solamente necesitamos nombre, ubicación, que nos dé sus datos la persona que está haciendo el registro, porque bueno, en algunos casos será familiar, pero en otros casos será pues alguien que conoce a la persona, y nuestros equipos, que son multidisciplinarios, que están integrados por psicólogos, por abogados, por trabajadores sociales, se van a lanzar a hacer esta visita, esta búsqueda, y de momento, quienes tengan 100 años o más ya cumplidos, estaremos ahí en sus hogares, porque lo que queremos es conocer su entorno, cómo están, qué requieren, cómo han estado viviendo, cómo, pues, de su familia, cómo funciona. Claro. Y de todo eso, indudablemente, así como tenemos nuestros recetarios para las niñas y los niños, nuestros recetarios para las familias, seguro vamos a tener por ahí un recetario para vivir que nos va a surgir después de tantas experiencias, tantas, claro, anécdotas. También hay que decirlo, de los sufrimientos que nos compartan, porque todo ayuda, todo sirve y todo nos tiene que servir de referencia para que quienes hoy estamos en este entorno conociendo esta información, pues lo hagamos mejor, ¿no? Y sigamos adelante con todo el ánimo.
3: Claro, yo siempre digo, todos tenemos una historia que contar. Imagínate, correcto, después de 100 años, ¿qué no puedes contar? Muy bien, pues muchas gracias, mi querido Poncho. Recuérdanos las redes sociales, dónde pueden ver esta convocatoria y finalmente también todas estas acciones que nos compartes a través del DIF estatal.
2: Claro que sí, Belli. En todas nuestras redes sociales, prácticamente en todas las plataformas, en @difgente, ahí nos encuentran, ahí está la convocatoria, y también en www.dif.guanajuato.gob.mx, en automático les aparece el formulario, regístrense, y bueno, a nombre de nuestra gobernadora Lidia Denise, a nombre del doctor Juan Carlos Montesinos, decirles a todas las familias que sepan que cuentan con este DIF que cuida a las familias y que queremos que las personas mayores estén ahí en el centro de nuestras decisiones.
3: Muchas gracias, Poncho, cuídate mucho, hasta la próxima.
2: Gracias, Belli, a ti y a todo tu equipo, muchas gracias, mucho éxito.
3: Ahí está Alfonso Borja Pimentel, director general del Sistema DIF Estatal Guanajuato. 2:46 p.m. Miren, vámonos rápidamente. ¿Sí alcanzamos, Lidia? Sí, vámonos rápidamente a temas en materia de seguridad. Una mujer que atendía una tortillería perdió la vida la mañana de este lunes, el día de hoy, tras ser víctima de un ataque directo a balazos. Esto sucedió en la colonia Purísima del Jardín, en Irapuato. Vamos a escuchar los detalles en esta nota concreta.

0: Cristian Pérez.
1: Una mujer falleció tras ser acribillada a balazos mientras atendía una tortillería en el cruce de las calles Azucena y Girasol de la colonia Purísima del Jardín en Irapuato. El crimen sucedió este lunes minutos después de las 10 de la mañana. De acuerdo a los vecinos, afuera de este negocio era un punto de consumo de drogas por parte de los adictos de la zona. Autoridades de la policía municipal informaron que mientras la mujer atendía la tortillería con razón social El Trébol, se acercaron al negocio dos hombres en una motocicleta. Uno de los sicarios bajó, sacó de la ropa un arma de fuego y a una distancia muy corta disparó varias veces sobre la mujer, quien cayó bañada en sangre del lado del mostrador. Tras ejecutar el ataque, el agresor directo junto con su cómplice salieron a toda velocidad, logrando escapar mientras vecinos llamaban a 911 para pedir la ayuda de una ambulancia. A los pocos minutos fueron llegando policías municipales, elementos de la Guardia Nacional, Ejército y de las Fuerzas de Seguridad Pública del Estado, seguidos de paramédicos de la Cruz Roja, quienes indicaron que la mujer ya había muerto debido a que uno de los balazos lo recibió en la cabeza y el resto en el tórax y abdomen. La zona fue delimitada con acordonamientos con cinta amarilla para cuidar de los indicios, entre ellos casquillos percutidos. Luego llegaron peritos y agentes ministeriales de la Fiscalía del Estado. Llevaron a cabo los peritajes correspondientes y luego permitieron llevarse el cuerpo de la mujer al servicio médico forense. Para Panorama Informativo desde Irapuato, Cristian Pérez.
0: Ahora, en estos temas también en materia de seguridad, un cuerpo sin vida de un taxista perteneciente al sitio del Hospital General de León fue encontrado dentro de su automóvil en las inmediaciones de la comunidad Villas del Rocío. Vamos a escuchar los detalles con René Funes.
2: Un taxista del sitio del Hospital General de León fue localizado sin vida al interior de su taxi en la comunidad de Villas del Rocío. La tarde de este domingo, vecinos de la comunidad Los Tepetates, cercana a las instalaciones de la UNAM, reportaron que había un taxi en aparente estado de abandono. Elementos de la policía municipal confirmaron el reporte. Al abrir la cajuela, los oficiales encontraron a un hombre de aproximadamente 40 años de edad, de complexión robusta, y que vestía pantalón de mezclilla, playera blanca, y tenía lesiones por arma de fuego. Ya no contaba con signos vitales. Personal de la Fiscalía General del Estado de Guanajuato acudió para realizar el levantamiento del cuerpo y comenzar con las investigaciones. Tras varias horas, el taxista fue identificado como Israel por sus compañeros. Para Panorama Informativo Guanajuato, René Funes.
0: El cuerpo calcinado de una mujer fue localizado en un terreno baldío de la comunidad La Loma, muy cerca de los límites del municipio de León con San Francisco El Rincón. El hallazgo ocurrió el día de ayer, cuando personas que pasaban por un camino observaron el cuerpo. Elementos de la policía de León acudieron y confirmaron que se trataba del cuerpo de una mujer misma que estaba calcinada y con huellas de violencia. La zona fue resguardada por la fiscalía. Sobre la identidad de la mujer aún no se han dado a conocer mayores detalles. Vamos a hacer una breve pausa, continuamos.
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1: 2:52 PM, último bloque ya de Panorama Informativo Guanajuato, información que sirve. Soy Beatrix Razo y vámonos rápidamente a los deportes, porque el ciclista mexicano Isaac del Toro se consagró campeón de este Tour en Francia, ¿no? Tras esta espectacular exhibición en la alta montaña francesa. Y bueno, también tenemos los resultados de este primer fin de semana del Campeonato de Fútbol 2026. Vamos a escuchar a Rodrigo Herrera.
2: Gracias, buena tarde. Arrancamos con la información deportiva. La selección mexicana este lunes continúa los trabajos de preparación para lo que será su segundo partido ante la selección de Corea en el centro de alto rendimiento, y se dio a conocer que el uruguayo Gustavo Tejera será el árbitro para el duelo de este jueves en Guadalajara a las 7 de la noche. En la actividad de este lunes, España no pudo con Cabo Verde, empata sin goles en Atlanta. En la actividad del grupo H, en la continuación del grupo, Arabia Saudita se va a enfrentar a Uruguay a las 4 de la tarde. En el grupo G, Bélgica se está enfrentando a Egipto en Seattle, e Irán se va a enfrentar a Nueva Zelanda a las 7 de la noche con el arbitraje del mexicano César Ramos. En la Liga MX, el América ya se encuentra en España para realizar pretemporada en Marbella de cara al torneo Apertura 2026. Y con el Real Madrid, se anuncia que ya hay un acuerdo con el Chelsea para el traspaso por el español Marco Cucurellas, que se queda con el club por 6 temporadas hasta el 2031. La información deportiva.
1: Y en los espectáculos, de manera muy lamentable, el cantante estadounidense Oliver Tree y el youtuber Gatsby murieron en el choque de dos helicópteros. Esto ocurrió en la costa oeste de Brasil. De acuerdo con el reporte, el fatal accidente ocurrió la mañana de este 14 de junio, es decir, el día de ayer. En total fueron 6 fallecidos. Escuchamos a Lalo González.
3: Una tragedia aérea cimbró este domingo en el entretenimiento, ya que dos helicópteros colisionaron al oeste de Río de Janeiro, y entre las 6 personas que perdieron la vida están el cantante estadounidense de pop alternativo Oliver Tree, el youtuber argentino Gaspar Prim Gaspi, el productor musical brasileño Lucas Frota y el director audiovisual argentino Lucas Viñale, famoso por haber trabajado con famosos como Bizarrap, Trueno, Nicki Nicole y J Balvin. Los cuerpos no pudieron ser identificados de inmediato porque quedaron calcinados. En cuanto a Oliver Tree, era conocido como Alien Boy, que era el nombre de uno de sus éxitos musicales. Lalo González.
1: Bueno, esta noticia que ha conmocionado a nivel internacional, Oliver Tree, muy amigo del creador de contenido mexicano, Aaron Mercury, que bueno, pues sí, juntos, ¿no?, hacían muchos videos en redes sociales, y muy jóvenes, realmente muy jóvenes, quienes murieron lamentablemente en este accidente allá en Brasil. Nos despedimos con uno de los éxitos precisamente de Oliver Tree, es del año 2022, esto que se llama Miss You. Como siempre, agradeciendo tu confianza y tu preferencia, pásala muy bien, cuídate mucho, disfruta de tu tarde. Aquí estaremos el día de mañana a las 12:00 PM para llevarte la mejor información. Agradezco a Lidia Mares y a Ricardo Ordaz en la producción al aire. Esto fue Panorama Informativo Guanajuato, información que sirve. Soy Beatrix Razo. Sigamos escribiendo el libro de nuestras vidas. Buenas tardes, buen provecho, súbanle en cabina.
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1: Ya a las 3 de la tarde con un minuto, ¿cómo están? Bienvenidos a esta hora de música continua. Yo soy Lidia Mares, te acompaño el día de hoy hasta las 4 de la tarde y por eso me toca, híjole, disfrutar junto contigo de esta hora, que me encanta, porque son 60 minutos de música sin interrupción de comerciales. Saludo a la gente que nos escucha a través de la aplicación de iHeartRadio. Buen provecho para los que estén comiendo en este momento. Si vas en el tráfico, si vas rumbo a tu casa, si vas de regreso a la oficina, acompáñate de estos 60 minutos de música continua. También voy a estar compartiendo contigo en algunos minutitos una nota mental para esta tarde, para acompañarte en la Nueva Amor 103.1.

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3 de la tarde con 13 minutos en La Nueva Amor 103.1, solo música romántica. 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Yo soy Lidia Mar, te estoy acompañando en esta hora de música continua, música sin interrupción de comerciales, y está contigo Alejandro Fernández con Nube Viajera a las 3:15.

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1: Hay una idea que suele incomodar porque rompe con muchas creencias. El amor no es suficiente para que una familia funcione bien. Y es que las familias son sistemas importantes. Es más, la familia es el primer ejercicio que todos tenemos para poder ser funcionales en la vida. También hacen falta los límites dentro de esa familia, el orden, porque una familia es como una orquesta. Todos son importantes, pero no todos tienen el mismo papel. Los papás están para guiar, los hijos están para aprender y crecer, los abuelos están para acompañar, la pareja está para construir un equipo. Cuando alguno de estos lugares se confunde, entonces empiezan los conflictos en familia. Si un hijo opina sobre todo y termina decidiendo, si la mamá le cuenta a su hija los problemas que corresponden a los adultos o los problemas que tiene con su papá, si el padre quiere ser amigo de sus hijos antes que ser padre, entonces la pareja deja de existir como equipo ante la vista de los niños. Y aunque la mayoría de estas cosas suelen hacerse con amor, la verdad es que el conflicto aparece y el desgaste también. Yo soy Lidia Mares y escuchas La Nueva Amor 103.1, solo música romántica.

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1: Ya son las 3 de la tarde con 49 minutos en La Nueva Amor 103.1, solo música romántica. Me despido, te dejo en la compañía de Cindy Dorantes, que llega para estar contigo hasta las 10 de la noche. Mi nombre es Lidia Mares, hagas lo que hagas en tu tarde, diviértete mucho. Nos escuchamos mañana en punto de las 10 de la mañana. Me despido con música de Rake, Yo Quisiera, suena para ti en La Nueva Amor 103.1, solo música romántica. Hasta mañana, bye bye.

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4: 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El tiempo pasará de todas formas. Tú eliges si ese tiempo lo inviertes construyendo tus sueños y haces entonces del tiempo tu aliado o simplemente lo dejas escapar.
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2: Hola, hola, ¿cómo estás? Muy buenas tardes. Quiero darte la bienvenida a La Nueva Amor 103.1, solo música romántica. Soy Cindy Dorantes, saludos a todos nuestros amigos que nos escuchan a través de iHeartRadio. Espero que estés pasando muy bien este arranque de semana, que te acompaño el día de hoy, de 4 de la tarde a 10 de la noche, en nuestras horas románticas, a nombre de la titular del espacio nocturno, Adriana Erandi. Mi querida Adriana Erandi, estaré contigo en la tarde-noche, así que vamos a pasarla muy bien. Te dejo con una hora de reflexión. Reflexiones que nos encantan, que nos llegan al corazón. Sigue cantando muy fuerte. Estás escuchando La Nueva Amor 103.1.
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2: Prefiero ser su amante, de María José.

Oye, y es que de pronto cuando pasas una situación delicada de salud o algún familiar, de pronto te detienes un momento y dices, wow, es que realmente la vida no exige tanto. Tenemos que dar lo mejor que tenemos y claro que sí, esforzarnos por alcanzar nuestras metas, esforzarnos por ayudar, por estar bien, por ser feliz, pero tampoco aferrarnos a cosas que no suman, a cosas que dan dolor de cabeza, situaciones problemáticas, nada de eso, amigos, porque ¿sabes algo? Nos damos cuenta que la vida es efímera y en realidad no nos estaba pidiendo tanto, ni tanto cansancio, ni tanto estrés, ni tantas preocupaciones, ni tanto sacrificio, ni tanta planificación para las personas que se las pasan planeando todo el tiempo, ¿no? Solo te pedía que con lo que hoy tienes y lo que hoy eres, seas la persona más feliz que puedas ser en este planeta. Eso es todo. Así que, por favor, date esa oportunidad de ser feliz, de que en tu trabajo, en la escuela, en tu relación de pareja, con tus mascotas, con tu familia, con tus amigos, con las personas cercanas con las cuales interactúas, que seas feliz, que seas tú, que te permitan ser tú y que te permitas disfrutar absolutamente todo, todo lo que haces, porque eso te va a dar bienestar y de eso se trata la vida. Eso te va a ayudar a seguir creciendo, a seguir avanzando. Toma nota y hay que aplicarnos. Soy Cindy Dorantes y te acompaño a través de la Nueva Amor 103.1, solo música romántica y por iHeartRadio.

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4: 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Nos vamos con más música, a seguir pasando la sensacional en este gran día, en esta gran tarde aquí, en la Nueva Amor 103.1, solo música romántica y por iHeartRadio.

¿Qué pasa cuando vas avanzando en este camino de la vida y de pronto te encuentras con procesos que a lo mejor en su momento son súper difíciles, pero que después te da un buen sabor de boca, ¿no? De pronto dices, ¿sabes qué? Siento que estoy progresando, siento que estoy mejorando, siento que mi carácter es distinto, que mi forma de ver las cosas también ha mejorado, porque en algún momento podemos ser personas como muy quejumbrosas, personas como viendo las cosas negativas de todo lo que sucede, y entonces cuando decides afrontar y trabajar eso, hay un cambio en tu forma de ser y en tu forma de poder expresar las cosas y poder ver la vida. Con esto quiero decirte, me convertí en la persona que tanto quería. Ahora no me da miedo alejarme ni soltar a los demás. Ya no me da miedo empezar de cero. Ya no me importan las personas que se van, solo las que se quedan. Ahora me preocupo por mí, solo quiero estar bien conmigo mismo. Y cuando llegas a ese punto lo agradeces, porque entiendo que cuando uno está más joven o cuando uno no se da esa oportunidad de trabajar en ti, claro que te va a mermar muchísimas cosas, claro que te vas a desgastar con otras tantas, ¿no? Y vas a estar preocupada por situaciones externas cuando realmente tienen más peso y más valor otro tipo de cosas. Y donde también tú puedes enfocarte en ti y en lo que realmente vale la pena. Toma nota de eso y no desgastes tu energía en situaciones o en personas, incluso que a lo mejor dices, bueno, mejor me hago a un lado y sigo mi camino, sigo adelante enfocada y viendo las cosas y la vida de una manera optimista y positiva. Toma nota de esto. Soy Cindy Dorantes y te acompaño a través de la Nueva Amor 103.1, solo música romántica.

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Oye, se nos va la vida esperando a que esa persona que nos encanta, que nos gusta, nos quiera también, ¿no? Que nos acepten o que nos lo demuestren. Se nos escapa el tiempo en lugares y con personas a las cuales, en realidad, amigos, no les importamos, porque todo eso se nota a través de las acciones, ¿verdad? Pasamos por alto que solo somos instantes, que tenemos una sola vida y que no deberíamos desperdiciarnos ni perdernos con quienes no valoran nuestra presencia, nuestro amor ni nuestro tiempo. Así que recuerda esto, por favor, la vida es un instante, nada está asegurado. Todos decimos, claro que sí, nos vemos mañana, pero la realidad es otra. Eso es vivir por fe, porque realmente nada está escrito de que sí nos vamos a ver mañana. Entonces aprovecha cada momento que tú pases contigo misma, contigo mismo, con tu familia, tus hijos, tus mascotas, en tu trabajo, en el negocio, en la escuela, en todo lo que realices. Porque recuerda, la vida es efímera, la vida es una y hay que aprovecharla y rodearnos de las personas que nos aman y que lo demuestran. Soy Cindy Dorantes y te acompaño a través de La Nueva Amor 103.1, solo música romántica y por iHeartRadio.

0: en la cama y palabras dulces hasta que los dos se duermen. 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Es a veces un portazo, mal genio, palabras duras. Es estar de pronto y obstinadamente en desacuerdo. 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Amar a alguien no siempre es fácil, sino a veces muy difícil, pero es increíble y reconfortante. Una relación de pareja siempre será una hermosa flor que, si se sabe cuidar, se sabrá entonces cosechar y hacer florecer incluso en el frío invierno.
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1: Una relación de pareja no es lo que la mayoría piensa que es. No se despierta uno cada mañana para hacerle el desayuno y comer juntos. No son abrazos eternos.

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1: 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Si no me intereso en lo que hago, ¿a quién le va a interesar? Si no me inspira respeto mis acciones, ¿a quién le van a inspirar? Si no me dispongo a perdonar las faltas ajenas, ¿con qué derecho he de esperar que otros perdonen las mías? Si no confío en mis propias decisiones, ¿quién habrá de confiar en ellas? Si no tengo fe, ni sueños, ni esfuerzos, ¿por qué acusar al mundo de ser árido, frío y sin bondad? Si consiento que la envidia, el rencor y el mal dominen mi corazón, ¿por qué no he de sufrir?
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2: Linda tarde de inicio de semana, ¿cómo estás? Soy Cindy Dorantes y te quiero dar la bienvenida a la Nueva Amor 103.1, solo música romántica. Ya a las 4:59, casi 5 de la tarde en puntito, estamos por arrancar charlando entre amigas y amigos y en esta hora vamos a platicar de si alguna vez has sentido que cambiaste demasiado por amor, por querer quedar bien con esa persona que tú dices, ay, es que es la chava más guapa, el chavo más guapo, y quiero quedar bien, quiero permanecer ahí. Bueno, vamos a platicar de esto, cuéntame tu experiencia en Cindy Dorantes en Amor, y te invito a seguir disfrutando de la nueva Amor 103.1.
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2: Soñé. ¿Te suena? De Alex Syntek, sonando también por iHeartRadio. Disfrútalo.

Ricardo Montaner, para que seas feliz en la Nueva Amor 103.1. Solo música romántica, ya a las 5 de la tarde con 7 minutos. Soy Cindy Dorantes. Gracias por permitirme acompañarte. Si estás en el negocio, en el trabajo, creo que ya falta poco, ¿verdad? Falta poco para que salgas. Es como el último estirón. Por aquí te acompaño con muy buena música, con la mejor vibra y actitud, porque estamos platicando, en charlando entre amigas y amigos acerca de, oye, ¿alguna vez has sentido que cambiaste demasiado por amor? Y es que este tema nació a raíz de que vi un reel, un videíto por ahí, de un caso de esa famosísima rosa y el aire y así. Y bueno, decirles que son dos jovencitos. El jovencito estaba súper enamorado de la chica, súper guapos los dos. Y bueno, él le encanta el tema de la batería, tocar la batería, era de una banda. Y ella, muy posesiva, muy celosa, y entonces empezó a quitarle ese, o bueno, más bien a no permitirle que tuviera ese espacio de tiempo para poder ensayar y todo eso. Entonces él empezó a ceder porque la amaba, ¿no? Y se dejó llevar por eso. ¿Y por qué? ¿Por qué pasa? Es lo que vamos a platicar en esta tarde, porque si alguna vez has sentido que cambiaste demasiado por amor, es porque tal vez algo tenemos que trabajar. Y es que enamorarse es una de las experiencias más bonitas, te puede generar muchísimas emociones intensas y el deseo de compartir más tiempo, como el caso que les acabo de plantear, ¿verdad? Por si te sientes por ahí, como parte de, ¿no? Identificada. También gustos, proyectos con la otra persona y más. Pero es importante que cada quien siga teniendo sus actividades, su vida. Y bueno, vamos a seguir platicando acerca de este tema porque está súper interesante. Así que te invito a que te quedes conmigo y que me compartas tu experiencia en Cindy Dorantes en Amor. Mientras tanto, llega Maná, la nueva Amor 103.1, solo música romántica, y nos deleita con Huele a tristeza este corazón. Súbele a tu radio, disfrútala muchísimo. Son las 5 de la tarde con 9 minutos.

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2: 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Nos vamos con más música. Llega nuestra italiana favorita, Laura Pausini, y nos canta Se fue, sonando en la nueva Amor 103.1, solo música romántica.

Aún más de buenas, Kenia Oz, Ruleta Rusa, en la Nueva Amor 103.1, solo música romántica. Soy Cinti Dorantes, ya a las 5 de la tarde con 29 minutos. Y hoy estamos platicando acerca de, oye, ¿alguna vez has sentido que cambiaste demasiado por amor, demasiado? O tus hijos los ves raros y dices, oye, ¿por qué te comportas de esta manera si tú eres así? ¿No? Sí puede pasar. Sobre todo, digo, también a las personas adultas no estamos exentas, pero los jóvenes son muy vulnerables, así que hay que poner mucha atención justamente por este tema, este famosísimo tema de la inteligencia emocional. ¿Cuáles son esas señales que no podríamos, más bien que nos podríamos estar, que nos indican que nos podríamos, ¿qué dijo? que nos podríamos estar perdiendo en esa esencia, ¿no? Que nos caracteriza. Lo primero, abandonar hobbies o actividades que disfrutábamos. ¿Te suena que de pronto dices, oye, ya no va a los ensayos a tocar batería, como el caso que te platiqué hace ratito? ¿O sabes qué? Ya no está asistiendo a sus clases de guitarra, a ese deporte que tanto le gusta. Algo está pasando. El siguiente punto, dejar de convivir con amigos o familiares, ¿no? Se van aislando y solamente tienen tiempo para esa persona. Cambiar nuestras opiniones para evitar conflictos, ¿no? También sentir que ya no sabemos qué es lo que realmente queremos en este momento de la vida. Estos son algunas alertas si estás cambiando demasiado tu esencia por estar con esa persona que yo sé que a lo mejor te gusta muchísimo, pero que no viene a ayudarte mucho a tu vida si lo planteamos así más fríamente. Entonces vamos a seguir platicando del tema. ¿Tienes alguna experiencia que contarme? Lo puedes hacer a través de Cinti Dorantes en Amor. ¿Alguna vez has sentido que cambiaste demasiado por amor? Cuéntame en redes sociales. Mientras tanto, llega el papá de todo México, nuestro adorado Chayanne. Ay, con esta canción que está súper bien, súper dedicada para el amor de la vida. Cuidarte el alma. Suena en la Nueva Amor 103.1, solo música romántica.

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2: Tenemos nuestro próximo taller entre amigas y amigos el próximo sábado.

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Ha llegado el momento de poder compartirte nuestra afirmación en amor, y el cual te invito a que corras a nuestra red social oficial Amor FM, porque la puedes descargar y tener contigo. Está muy bonita. Te invito a que la repitas y a que te la creas. Escucha lo que dice y ahorita lo repetimos. Dice: irradio amor y simpatía. Soy una persona hermosa y me amo, me cuido con respeto y dedicación. ¿Te parece si ahora sí la repetimos? Muy bien. Dice: irradio amor y simpatía. Soy una persona hermosa, me amo y me cuido con respeto y dedicación. Creer que irradiamos amor y simpatía va a transformar muchísimo la manera en la cual nos relacionamos con los demás y con nosotros mismos, porque nos sentimos seguros. Cuando reconocemos nuestro valor y compartimos una actitud positiva, generamos esas conexiones más genuinas, inspiramos confianza y contribuimos a crear un entorno también más amable. Lo que creemos de nosotros suele reflejarse siempre en la energía que podemos transmitir a los demás. Así que te invito a que lo hagas, a que te la creas.

y a que descargues nuestra afirmación para que la estés repitiendo de manera constante. Y recuerda, irradias amor y simpatía. Vámonos con más música. En este momento llega Jesse Joy y nos canta Ya no quiero, que está sonando en la Nueva Amor 103.1, solo música romántica.

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2: Toda la naturaleza es un anhelo de servicio. Sirve la nube, sirve el viento, sirve el surco. Donde haya un árbol que plantar, plántalo tú. Donde haya un error que enmendar, enmiéndalo tú. Donde haya un esfuerzo que todos esquivan, acéptalo tú. ¡Qué alegría es ser justos en esta vida! Pero, sobre todo, ¡qué inmensa alegría es servir! ¡Qué triste sería que todo en este mundo estuviera hecho si no hubiera un rosal que plantar, una empresa que emprender! Que no te llamen solamente para las tareas fáciles. Es tan bello hacer lo que otros esquivan, pero no caigas en el error de que solo se hace mérito con cosas grandes, con trabajos grandes.
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